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2: La Cámara de Diputadas y Diputados aprobó el informe de la Comisión Mixta sobre las reglas del uso de la fuerza. La iniciativa que regula el actuar de policías y militares quedó a un paso de ser ley tras ser despachada al Senado. El Movimiento de Integración y Liberación Homosexual denunció que el proyecto de presupuesto 2027 omite el financiamiento de programas clave contra la discriminación y de apoyo a la diversidad sexual, acusando al gobierno de invisibilizar compromisos estatales adquiridos en materia de derechos humanos. Krista Pike despertó y logró comunicarse tras sobrevivir de manera inédita a dos dosis de inyección letal en Tennessee. Aunque permanece hospitalizada, con graves lesiones en los brazos y bajo pronóstico reservado, el fallido procedimiento desató una crisis penitenciaria y obligó a suspender las ejecuciones en el estado.
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4: 21 horas, 5 minutos.
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2: Épale, guaita, siempre nosotros los chamanes méticos ancestrales de este mes de octubre que haber comenzado ayudando a tanta personita que lo necesitar. Saludar a todos mis amigos de Temuco, donde estaremos mañana. Personas que nos escribir, que nos llamar de Osorno, estaremos ya saber. En Puerto Montt estaremos el martes 6. En Payaco estaremos miércoles 7. En Futrono jueves 8. Victoria y Los Lagos estaremos el viernes 9. Y de mañana al otro sábado en Linares. Saludar a todos mis amigos que me están escribiendo de tantas partes. De Cabrero, de San Fernando, de Curicó, de Malchigüe, de Los Ángeles, de Calbuco, de sus alrededores, personas que nos están escribiendo de Arica, de Antofagasta, personitas que nos escribir de Punta Arenas, de Puerto Montt, de Concepción, de Puerto Varas, un abrazo en distancia. Siempre nosotros los chamanes médicos ancestrales. Todas las personas que nos escribir, que nos llamar, muchos vienen con la fe y la esperanza de solucionar su vida. Y muchas personas se preguntan que por qué son buenos trabajadores que hacen todo bien y aún así todo les sale mal en la vida. El negocio de pronto no prosperar, la salud se debilitar sin explicación, la pareja se alejó sin motivo claro y muchos pensar que algo están haciendo mal. Pero a veces el problema no es lo que usted está haciendo, es lo que alguien más hizo en silencio, por envidia, por maldad o por rencor. La maldad no siempre grita. A veces existir más la maldad que la propia caridad. A veces entra despacio por una mirada, por una palabra o por algo que usted ni recuerda. Desafortunadamente muchas personas utilizar la oscuridad de la noche para meterse en lugares santos y dañar la suerte, la fe, la esperanza de muchas personas. Por eso es necesario que si usted se está drenando su energía, su suerte, su paz, sienten que entre más luchan, más trabajan, menos encuentran tranquilidad, es porque puede haber algo que le está frenando su vida. Por eso decir que si usted siente que algo le frena, justo cuando todo iba bien, si siente un peso que no es suyo, no hay que ignorarlo. Eso se puede ver, eso se puede quitar. Lo importante es que usted se dé una oportunidad de demostrarse que quiere evolucionar, como la cantidad de personitas que se han sanado porque nos han visitado y ahora decir gracias. Eso llenar nuestra alma de felicidad, de contento, porque saber que estamos haciendo buena la obra. 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

0: siempre llegamos en vivo y en directo nosotros los chamanes méticos ancestrales, fortalecidos en vida, llenos de felicidad, de contento, porque saber que estamos haciendo buena la obra. Hoy estamos 5 en Osorno, martes 6 Puerto Montt, miércoles 7 Paillaco, jueves 8 Futrono, viernes 9 Victoria. 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Vamos prontamente ahora sí con las llamadas. La persona que está con nosotros, hola.
1: ¿Aló?
0: Bienvenida a nuestro programa. ¿Y cómo ha estado?
1: Bien.
0: ¿Cuánto hace que nos escucha?
1: A veces lo escucho cuando tengo más o menos tiempo, como...
0: Ah, de vez en cuando, gracias a Dios.
1: Hace, parece como unos 6 meses, 3.
0: Ay, bastante tiempo. ¿Y si ha escuchado los testimonios?
1: Sí.
0: Gracias a Dios, son palabras de corazón de personas que estaban mal y que ahora disfrutan de la tranquilidad. Y bueno, vamos prontamente con su llamada. Deme fecha de nacimiento.
1: 20 de febrero del 41.
0: 20 de febrero de 1941. A ver, como siempre he decidido, a ver, concentrarse pensando en usted mientras respira los huesitos, las caracolas, a ver en qué poder ayudarla.
1: ¿Ya?
0: Mira, tramante, tramante, callamán, con toyonoira celereta, celereta, mafasalanta, manitú, chango. Útale, guaita, tenga cuidado mucho, mujer, porque estar viendo temas muy malos en usted y en su familia. Y esto no viene de ahora, para mí esto viene de muchos años.
1: Ya.
0: Este huesito marca como en cruz, como en X, y significar que los quieren ver mal, quieren ver a su familia acabada, los quieren ver destruidos. Tenga mucho cuidado.
1: Ya.
0: Y sin temor a equivocar, le digo que usted trabaja, lucha, se esfuerza, y entre más trabajaron, más se esforzaron, más ruina.
1: Ya.
0: Y dinero que agarra no rinde, no luce.
1: Ya.
0: Y estar viendo como mucha preocupación en usted, estar viendo como que está preocupada por una persona, por un ser querido. ¿Quién puede ser?
1: Uno es mi hermana.
0: Bueno, deme la fecha de nacimiento de su hermana.
1: 1 de agosto del 48.
0: Primero de agosto de 1948.
1: Ese es uno.
0: A ver, primero déjeme ver el tema de su hermano. Útale, guaita. Virgen Santísima, veo a su hermana muy delicada, a su salud. ¿Ella está o no está con usted? O no está con usted, ¿verdad?
1: No.
0: ¿Y dónde está?
1: En el hospital.
0: Justamente porque está viendo mucha enfermedad. Pero lo de su hermana, no se preocupe, que no es porquería, no es cochinada que le hayan hecho, no es brujería. Lo de ella es natural.
1: ¿Ya?
0: Pero lo que estar viendo acá en los huesitos, lo de su hermana, desafortunadamente son varias cosas. Y estaría seguro que le han hecho exámenes y todo le sale normal.
1: Ya, oiga, hermano, y mi hermano también está casi.
0: Sí, señora, por eso le estar diciendo que la quieren ver mal.
1: ¿Cómo se llama él? Es del 1 de agosto del 46.
0: Primero de agosto de 1946. A ver, él tuvo un fracaso con una mujer. ¿Usted lo sabía?
1: No, él vive con su esposa.
0: Sí, lo sé que vive con alguien, pero antes de estar con esta persona con la cual vive, tuvo un problema con una mujer casada o de pronto comprometida. Y veo temas también muy fuertes de salud.
1: Ya.
0: Pero es algo natural. Pero algo que de pronto sí me preocupa es que veo mucho alcoholismo, veo como mucho copete. ¿Me entiende?
1: Sí.
0: Y estar viendo temas de hígado, de vesícula, dolores fuertes en él. Y como que no está drenando bien un riñón. ¿Usted lo sabía o no?
1: Sí.
0: ¿Y cómo lo supo?
1: Es que como yo tengo ese problema, ¿no? De que me quieren operar del hígado.
0: Sí.
1: Y él me decía que sentía más o menos los síntomas, pero...
0: Es algo parecido a lo suyo, pero si me equivoco me dice, porque por eso le digo.
1: Que él, su problema parece que es de bebida.
0: Sí, le estás diciendo que por eso veo que... Por eso le estás diciendo que veo mucho licor, mucho copete.
1: Ya.
0: Yo sí le recomiendo que cuanto antes me llame, separe la consulta y me venga a ver. No deje pasar más tiempo.
1: Ya.
0: Bueno.
1: Ya.
0: ¿Qué le diría a las personas que la escucharon?
1: Ay, es que... No sé qué decirle. En este momento estoy tan nerviosa.
0: ¿Pero le dije la verdad o me equivoqué?
1: Sí, dentro de... O sea, lo que yo quiero saber es si mi casa está maleficiada.
0: Madre mía, al estar diciendo que había cosas... O que hay cosas muy malas.
1: Porque la chica, mi hermana es natural, ¿no es cierto?
0: Gracias a Dios lo de su hermana sí es natural. Pero hay temas muy negativos, muchas influencias nocivas. Es como el tema de COVID. Cuando una persona le da COVID, pues las personas que están en su entorno desafortunadamente también se contagian. Cuando una persona tiene un daño, las personas que están al lado y desgraciadamente se influencian.
1: Ya, ¿saldrá adelante?
0: Claro, con la ayuda de Dios y nuestro secreto siempre podemos ayudarla. Pero cuando hay un daño y no se hace nada, pues las cosas no salen bien. Hay mucha porquería en usted, hay daños que le hicieron. Y perdone por ser sincero, pero a veces no me entienden bien las personas y no me entienden las cosas. Cuando hay un daño, cuando hay un maleficio, una porquería, se presentan problemas, accidentes, robos, destrucción de hogar, problemas de salud, vuelvo y repito, problemas familiares.
1: Pero padre, hermano, ella tiene un kiosco y no pasa nada, pues vivimos de eso nomás.
0: Por eso le estar diciendo que hay muchas influencias en ella que sin querer usted está cargando. Hay que buscar una ayuda, un tratamiento. La suerte se hace, la mala se combate.
1: Ya.
0: Como cuando a usted le duele una muela, ¿a quién busca?
1: Al dentista.
0: Pues sí, señora, al dentista. Y cuando tiene problemas legales, ¿a quién busca?
1: No sé.
0: Pues al abogado. Y cuando hay problemas de mala suerte, se busca personas con conocimiento. Y por eso nos llaman, nos dan testimonios y nos agradecen.
1: Eso creía yo que era pura mala suerte.
0: No, mujer, hay cosa mala.
1: Ya, hermano.
0: Un abrazo y bendiciones. Hasta pronto.
1: Hasta pronto.
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¿Cuántas personitas nos llamar de Parral? ¿Cuántas personitas de Huepil? ¿Cuántas personitas están escribiéndonos de Cabrero, de Santa Bárbara? ¿Cuántas personas de Temuco, de Nueva Imperial, de Labranza, de Traiquén, de Curacautín? Ya saber, amigos de Curacautín, estaremos atendiendo en sus ciudades, en Temuco nuevamente este lunes 5 de este mes de octubre, en Nueva Imperial el martes 6, en Labranza el miércoles 7, en Traiquén el jueves 8, Curacautín el viernes 9. 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Abrazos, amigos de Concepción, de Valdivia. 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Esta llamada que usted nos hace es para que descifre cosas de su vida, poder llamarme cualquier momento del día, no solo en este horario de programa. Ya el programa se termina, no me queda más que agradecer a cada uno de ustedes, que Dios me lo llene de fuerza, de paz, de espiritualidad y les dé un bonito fin de

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1: 21 horas, 21 minutos.

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2: En el marco de una investigación por fraude al fisco que dirige el Ministerio Público, la Corte de Apelaciones de Puerto Montt acogió solicitud de desafuero del senador Calixto. Defensa del senador Calixto apelará a la Corte Suprema tras desafuero confirmado por la Corte de Apelaciones de Puerto Montt. A través del Plan Chile Despega, el Ministerio de Obras Públicas sumará 5.678 millones de pesos a su presupuesto para crear 342 nuevos empleos en la región de Aysén.
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1: 23 horas, 16 minutos.
2: Bienvenidas, bienvenidos a la revisión de las informaciones que ha preparado el Departamento de Prensa de la Red Ventisqueros sobre el acontecer informativo en la región de Aysén. Iniciamos la lectura de las informaciones para esta jornada. La Ilustrísima Corte de Apelaciones de Puerto Montt acogió por unanimidad la solicitud de desafuero formulada por el fiscal regional de Aysén, Hernán Divedinsky, respecto del senador Miguel Ángel Calixto Águila, quien está acusado en una causa por fraude al fisco. Una vez que esta resolución quede ejecutoriada, la causa podrá avanzar hacia la etapa de preparación juicio oral, conforme a lo establecido en el Código Procesal Penal. El fallo del Tribunal de Alzada estableció que el examen de los antecedentes recabados en la carpeta investigativa permite apreciar que los hechos en materia de la acusación tienen mérito y resultan plausibles. Adicionalmente, añadió que se trata entonces de antecedentes serios que permiten superar el control de plausibilidad de la imputación que el Ministerio Público formula acerca de la existencia de un ilícito y participación para la formación de causa en su contra. La Ilustrísima Corte de Apelaciones de Puerto Montt también concluyó que, como se ha adelantado, el convencimiento preliminar requerido en esta fase previa del desafuero se obtiene del examen de los antecedentes reunidos en la etapa de investigación, reales revestidos de seriedad y plausibilidad para dar lugar a la formación de causa respecto del senador Miguel Ángel Calixto Águila, sin perjuicio de lo que se resuelva en el juicio penal. La investigación penal del Ministerio Público acusa a 8 imputados por los delitos de fraude al fisco y fraude de subvenciones en carácter de reiterado, donde el monto total del perjuicio para el Estado supera los 100 millones de pesos. Entre los acusados por el delito de fraude al fisco se encuentra el mencionado parlamentario.
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1: Veintitrés horas, 18 minutos.
2: Estoy convencido de nuestra inocencia, rectitud y del trabajo que hemos realizado. Además, recurriremos a todas las instancias que la ley nos entrega para nuestra defensa. Así lo afirma el senador Miguel Ángel Calixto al responder sobre el reciente fallo de la Corte de Apelaciones que acogió por unanimidad la solicitud de desafuero formulada por el Ministerio Público en una causa por fraude al fisco. El parlamentario indica que respeta el fallo de los tribunales.
3: Primero señalar que somos, corresponde, muy respetuosos de las decisiones que se establecen por parte de los tribunales. Señalar también de que nosotros somos parte de un proceso que lleva 7 años, cerca de 7 años de investigación, que nace a raíz de una denuncia anónima contra una funcionaria del Congreso que trabajaba conmigo y donde se levantan cargos, se hace un proceso de investigación, y la verdad es que hemos pasado por varios procesos parecidos. Hoy día el Ministerio Público ha hecho una solicitud nuevamente de desafuero a la Corte de Puerto Montt. Nosotros, evidentemente, convencidos de nuestra rectitud y del trabajo que hemos realizado durante años, vamos a recurrir a todas las instancias que la ley nos entrega y que la Constitución garantiza respecto a un debido proceso, respecto del derecho a la defensa.
2: El senador Calixto agrega que apelarán ante este fallo en la Corte Suprema de Justicia.
3: Nosotros paralelamente tenemos presentado también un requerimiento a la excelentísima Corte Suprema, donde solicitamos, presentamos un amparo para que se puedan revisar la situación respecto a la investigación, con la finalidad de que todos los antecedentes que fueron incorporados en la carpeta investigativa puedan ser revisados y tengamos el legítimo derecho a poder defendernos. Y por lo tanto yo estoy muy tranquilo, muy convencido de nuestra inocencia. Es más, yo enfrenté una campaña senatorial en medio de la presentación que realizaba el Ministerio Público. Obtuve el 32% de los votos en una elección senatorial donde me tocó competir con la izquierda y la derecha. Y por ende, para mí, el principal, la principal tranquilidad en todo esto es que la gente de Aysén me cree. Y yo estoy convencido del trabajo que hemos realizado y, por supuesto, de que hemos hecho las cosas correctamente.
2: Además, Miguel Ángel Calixto aclara que el desafuero no es una condena, es retirar la protección del parlamentario para una investigación.
3: El desafuero es quitarle a un parlamentario una especie de protección para poder enfrentar cargos de la justicia. Y donde se permite es una instancia donde nosotros podemos también presentar nuestros argumentos jurídicos respecto de lo que nosotros creemos que representa los principales argumentos de nuestra defensa. Ahora, la exigencia respecto a un desafuero es muy baja. Solo existiendo algunos antecedentes, indicios, dice la ley, podrían concurrir a un desafuero.
2: Finalmente, el parlamentario insistió en que su defensa jurídica cuenta con todos los respaldos necesarios, afirmando que está con sus abogados muy preparados y con los antecedentes necesarios para demostrar que aquí no ha existido ninguna irregularidad.
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0: 23 horas, 35 minutos.
1: Cambiamos de tema, vamos al ámbito local. El alcalde de Coyhaique y la Cámara de Comercio acuerdan ruta de trabajo para fortalecer el comercio local en esta capital regional. El jefe comunal sostuvo una reunión de trabajo con la directiva de la Cámara de Comercio, Servicios y Turismo de Coyhaique, instancia en la que se abordaron medidas concretas para impulsar la actividad comercial, fortalecer la seguridad y promover el comercio formal en la comuna. Con el objetivo de seguir fortaleciendo el comercio local y generar nuevas oportunidades para emprendedores y comerciantes de Coyhaique, el alcalde Carlos Gatica sostuvo esta reunión de trabajo con el presidente de la Cámara de Comercio, Servicio y Turismo de Coyhaique, Juan Enrique Luna, y representantes del gremio. El encuentro permitió establecer una ruta de trabajo para los próximos 5 meses, articulando acciones entre el municipio y el sector privado para enfrentar las principales preocupaciones que actualmente existen en el comercio local y, al mismo tiempo, aprovechar las oportunidades que presenta la comuna. En las materias abordadas se encuentran la seguridad, fiscalización, promoción del comercio local y el fortalecimiento del comercio formal, además de iniciativas destinadas a generar una mayor vinculación entre los vecinos, emprendedores, comerciantes y el municipio. El alcalde, Carlos Gatica, destacó la disposición de la Cámara de Comercio para trabajar de manera coordinada y valoró el esfuerzo que el gremio ha desarrollado junto a sus socios.
2: Lo invitamos a trabajar debido a la preocupación que él y su directiva tienen sobre lo que está sucediendo en el comercio local en nuestra comuna. Primero, felicitar el gran trabajo que ellos están realizando junto a sus socios, y nosotros hoy en día como municipalidad lo que queremos es fortalecer ese trabajo, ayudarlos y apoyarlos para que el comercio local no decaiga. Tenemos hartas ideas, ya desarrollamos una ruta de trabajo de aquí a los próximos 5 meses y que por supuesto vamos a materializar en cada acción para apoyar al comercio local. Tenemos temas de seguridad, fiscalización, por otro lado también de cómo promover el comercio local, pero en definitiva de cómo los vecinos y vecinas de la comuna de Coyhaique vamos activando y haciendo sinergia colectiva positiva para que el comercio se levante, para que el comercio siga creciendo y que por supuesto seamos la gran comuna que es el corazón de la Patagonia.
1: Desde la Cámara de Comercio, su presidente Juan Enrique Luna valoró la instancia de coordinación y destacó que existe coincidencia entre el gremio y la administración municipal respecto a la necesidad de impulsar actividades económicas en el ámbito local.
3: Sin duda que nos mueve el mismo fin de mejorar lo que hoy existe en el comercio. Tenemos muchas ventajas y eso es importante resaltarla. Y fantástico este momento, estamos en la misma sinergia, tomando sus palabras, y vamos a cooperar para que el comercio local se siga potenciando y siga mejorando. Queremos más comercio, más emprendedores, más comercio formal, y estamos en esa misma línea junto con el alcalde.
1: La reunión se enmarcó en el trabajo que la Municipalidad de Coyhaique está desarrollando e impulsando para dinamizar la economía comunal, apoyar a los emprendedores y generar mejores condiciones para quienes desarrollan sus actividades comerciales en esta ciudad. La definición de una agenda conjunta entre el municipio y la Cámara de Comercio busca avanzar desde el diagnóstico hacia medidas concretas, atendiendo que el fortalecimiento del comercio local requiere de la colaboración entre el sector público, privado y la propia comunidad.
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1: Seguimos avanzando en la entrega de las informaciones preparadas por el Departamento de Prensa de la Red Ventisqueros. Un nuevo Bibliobús 4x4 comenzará a recorrer la carretera Austral. Vehículo que cuenta con características necesarias para facilitar el acceso a la lectura en toda la región. Esta nueva biblioteca, que buscan asegurar al menos una biblioteca móvil por cada región del país. Esta adquisición, realizada por el Servicio Nacional del Patrimonio Cultural a través del proyecto Bibliomóviles Terpac del Sistema Nacional de Bibliotecas Públicas, representa una inversión cercana a los 180 millones de pesos, cifra que considera tanto la compra del vehículo, implementación, catálogos de libros y traslados hasta Aysén. La inauguración se realizó por primera vez de este proyecto en 1995 con el Bibliobús de Aysén, coordinado por la Biblioteca Regional, de forma itinerante más antigua del Servicio Nacional del Patrimonio, institución que pretende extender su habitual recorrido, incluyendo localidades mucho más aisladas en la fragmentada geografía regional. Este miércoles 7 de octubre, a las 11:30 horas, en la Plaza de Coyhaique, se realizó la inauguración oficial de este nuevo vehículo, el que permite un mayor alcance de recorrido y acceso para comunidades más rurales en la región de Aysén.
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0: 23 horas, 52 minutos.
1: A través del Plan Chile Despega, el Ministerio de Obras Públicas sumará 5.678 millones de pesos a su presupuesto para crear 342 nuevos empleos en la región de Aysén. El viceministro de Obras Públicas y Transportes y Telecomunicaciones, Luis de Grange, junto al ministro del Interior, Claudio Alvarado, dieron a conocer en la región de Aysén detalles del Plan Chile Despega, anunciado recientemente por el presidente de la República, José Antonio Kast. En la región de Aysén, Luis de Grange indicó que se inyectarán importantes recursos adicionales.
2: Ruta 7, un proyecto que, como bien señaló el ministro Alvarado, es una inversión de 800 millones de dólares para la región. Una inversión muy, muy importante, de los cuales 350 aproximadamente ya está en ejecución dentro de este año, el próximo año que viene. Y eso refleja la prioridad que para el gobierno tienen las zonas extremas, en particular la región de Aysén.
1: Así lo destaca también el ministro del Interior, Claudio Alvarado, quien relevó la importante inversión en conectividad territorial en Aysén.
3: Destacar los proyectos de inversión para esta región durante este año y los próximos, que tenemos una inversión en conectividad de más de 800 millones de dólares, que dice relación con la Ruta 7, que permite facilitar la conexión de Chile por Chile, que es una antigua y aspiración de larga data de los habitantes de esta región. Tener conectividad permanente, en buenas condiciones, hacia el norte de nuestro país, entrega seguridad, entrega certezas y de alguna u otra manera permite administrar mejor los tiempos de viaje. Así que ahí tenemos una inversión relevante, importante. También hemos dado cuenta de los programas de obras públicas que se adelantan en esta región para generar adicionalmente a esos 800 millones de dólares nuevos puestos de trabajo. Hay obras que dicen relación con mantención de la red de caminos básicos, mantención de puentes, de riberas de río, y de esta manera estamos cumpliendo aquí en la región el mandato del presidente de la República.
1: Ambos secretarios de Estado finalizaron su gira por la región de Aysén en el sector cruce Río Ibáñez, en donde participaron junto al gobierno regional de Aysén en la presentación del Museo al Aire Libre de la Carretera Austral, propuesta museográfica que recorrerá testimonios, archivos y memorias a lo largo de la Carretera Austral.
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1: Salud refuerza medidas preventivas para evitar enfermedades respiratorias en recién nacidos y lactantes. En ese contexto, el llamado de las autoridades es a mantener los controles de salud al día, reforzar el autocuidado de los hogares, evitando exponer a los menores a resfríos o lugares de alta afluencia de público, además del lavado constante de manos y uso de mascarilla. El virus respiratorio sincicial es uno de los agentes causantes de infecciones respiratorias en lactantes y niños pequeños. Si bien suele presentar síntomas similares a un resfrío común, como secreción nasal, tos y fiebre, también puede provocar cuadros de mayor gravedad como bronquiolitis, neumonía, especialmente en recién nacidos, lactantes, adultos mayores y personas con condiciones de salud que comprometen su sistema inmunitario. Ante este escenario, los equipos de salud mantienen un monitoreo permanente de la circulación viral en la región. La encargada de salud respiratoria de la Seremi de Salud, Angie Bachata Bustos, explicó que durante las últimas semanas se ha observado un aumento sostenido del virus respiratorio sincicial.
4: Estas medidas se fundamentan en la situación epidemiológica regional, donde en las últimas semanas hemos observado una persistencia e incluso un aumento de la circulación del virus respiratorio sincicial. La semana que recién pasó, tuvimos 52 detecciones de este virus y 10 de los 15 jardines que están en brote es a causa del virus respiratorio sincicial.
1: En la información que entregó la encargada de salud respiratoria de la Seremi de Salud, Angie Bachara Bustos, quien explicó que las últimas semanas se ha observado un aumento sostenido de este virus. De esta forma, a nivel regional, el Seremi de Salud AISEN, Jorge Pérez Urra, hizo un llamado a extremar medidas en el cuidado de los recién nacidos y menores en etapa de lactancia.
5: Junto a todos los equipos de salud, hemos trabajado constantemente para reforzar la protección de los recién nacidos y los lactantes de toda nuestra región. Hacemos el llamado a que cada uno de ustedes refuerce el autocuidado con sus recién nacidos, los más pequeñitos, a fin de evitar que ellos puedan verse contagiados de un cuadro respiratorio. Uno de esos riesgos son las reuniones familiares. Si alguno de ellos se encuentra resfriado con un cuadro respiratorio, evitar el contacto con el menor y así que este pequeñito pueda seguir creciendo y desarrollarse sin un cuadro respiratorio y evitar un riesgo mayor. Todos los profesionales de salud y la red se encuentran dispuestos para la evaluación correspondiente y el cuidado del menor para su adecuado crecimiento y desarrollo. Hacemos el llamado al uso de estos lugares para que puedan tener la evaluación médica a través del control de niño sano, la evaluación respectiva con respecto al tema médico. Así que está la red asistencial dispuesta, pero también es importante el cuidado que ustedes puedan brindarle a sus recién nacidos y los más pequeñitos.
1: Desde el sector salud se señala que durante las últimas semanas la región de Aysén ha continuado registrando hospitalizaciones pediátricas asociadas al virus respiratorio sincicial, incluyendo casos de bronquiolitis aguda, bronquitis e insuficiencia respiratoria que han requerido hospitalización y apoyo ventilatorio, confirmando que la circulación viral mantiene relevancia clínica y capacidad de generar enfermedades graves en la población infantil de la región.
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Revisando las informaciones preparadas por el Departamento de Prensa de la Red de Antisqueros. La Seremi de Gobierno de Aysén, Bárbara Ortúzar Candia, destacó los avances registrados esta semana en la agenda de seguridad impulsada por el Gobierno tras la promulgación por parte del Presidente de la República de la ley que amplía el plazo de flagrancia, a lo que se suman los acuerdos alcanzados en el Congreso en materia de reglas de uso de la fuerza y expulsiones administrativas. Al respecto, la autoridad regional señaló que estos avances forman parte de la agenda contra el crimen organizado.

0: organizado y el terrorismo, que busca fortalecer las herramientas legales e institucionales para enfrentar la delincuencia y el crimen organizado.
1: Los últimos acontecimientos vividos como país, donde despedimos a otro mártir de Carabineros, hacen que como gobierno continuemos trabajando y avanzando en distintos frentes, porque la seguridad requiere mejores herramientas para nuestras policías, leyes que permitan enfrentar con mayor eficacia el delito y los recursos necesarios para que las instituciones puedan cumplir su tarea. La promulgación de esta primera iniciativa de la Agenda contra el Crimen Organizado y el Terrorismo es un gran avance y esperamos que los acuerdos alcanzados en el Congreso permitan seguir avanzando en esta agenda.
0: Agrega que la ley promulgada este martes modifica el Código Procesal Penal y amplía de 12 a 24 horas el periodo aplicable a determinadas hipótesis de flagrancia cuando la detención es practicada por Carabineros o la Policía de Investigaciones, y hasta 48 horas cuando interviene la autoridad marítima. La normativa también incorpora nuevas herramientas para las primeras diligencias policiales, entre ellas la posibilidad de que las policías requieran a propietarios de sistemas de televigilancia, como hogares o comercio, la entrega voluntaria de registros audiovisuales sin necesidad de recibir instrucciones previas del fiscal. La Seremi de Gobierno, Bárbara Ortúzar, relevó además que estos avances legislativos coinciden con la discusión del proyecto de ley de presupuesto 2027 que contempla 7 billones de pesos para seguridad y un 9,1% más que en 2026. La propuesta considera el financiamiento de 1.000 nuevos cupos en Carabineros y capacidad para formar a más de 3.200 nuevos alumnos, además de equipamiento y 5 nuevos cuarteles. El proyecto presupuestario también contempla duplicidad de los recursos de los equipos de la PDI destinados a combates del crimen organizado en los barrios, incrementar en casi 18% el presupuesto de Gendarmería para avanzar en infraestructura penitenciaria y reforzar el control al interior de la cárcel y aumentar en un tercio los recursos del Servicio Nacional de Migraciones para financiar expulsiones. A estos avances, indica, se suman los cuarteles alcanzados en el Consejo de Seguridad, además los acuerdos alcanzados en el Congreso en torno a las reglas de uso de la fuerza y el proyecto que busca agilizar las expulsiones administrativas. En el primer caso, la iniciativa busca establecer un marco legal para el uso de la fuerza por parte de las policías y las Fuerzas Armadas en las circunstancias que la ley lo establezca, mientras que en materia migratoria se acordaron medidas para ampliar a 5 años la prohibición de ingreso o reingreso al país. Ambas iniciativas continúan su trámite legislativo. En este contexto, la Seremi de Gobierno de Aysén, a través de la División de Organizaciones Sociales, realizará esta semana 2 diálogos ciudadanos. Recuperemos nuestros barrios, instancia abierta a la comunidad que buscan generar espacios de conversación con dirigentes, vecinos y organizaciones sociales sobre las principales inquietudes y desafíos de sus barrios. Los encuentros permitirán acoger y recoger propuestas y opiniones de la comunidad y abordar materias vinculadas con la seguridad y la recuperación de los barrios, incorporándolo a la mirada de quienes viven cotidianamente en los distintos territorios. El primero ya se realizó este martes en la comisaría de Coyhaiques, mientras que el segundo tendrá lugar este jueves 8 de octubre a las 18:30 horas en la delegación presidencial provincial de Aysén, en Puerto Aysén.
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3: 0 hora, 18 minutos.
0: El 30 de septiembre finalizó el periodo de gestión de episodios críticos GEC 2026 en la ciudad de Coyhaique, estrategia contemplada en el Plan de Descontaminación Atmosférica, PDA, que se implementa entre abril y septiembre para prevenir la exposición de la población a altas concentraciones de material particulado durante los meses de mayor uso de calefacción. Durante el periodo se constataron 97 episodios de contaminación por MP2,5, divididos en 20 alertas, 48 preemergencias y 29 emergencias, según informó el Seremi del Medio Ambiente, Eugenio Canales.
3: Los resultados de este año han sido particularmente complejos y no los vamos a minimizar. La ciudad de Coyhaique tuvo uno de los inviernos más fríos y más secos desde hace 10 años atrás que no ocurría. Pero no podemos culpar al clima de este trabajo que debemos realizar todos en conjunto. Debemos avanzar en disminuir las emisiones y reforzar las medidas que tiene el PDA, en este caso, revestimiento térmico, eficiencia energética, recambio de calefactores y también las medidas que otros organismos deben fiscalizar y ordenar cumplir. Porque para nosotros lo más importante es la salud de las personas y queremos que Coyhaique respire limpio y es un trabajo que todos debemos realizar.
0: La autoridad sectorial indicó que a la fecha se han acumulado 558,2 milímetros de lluvia, lo que convertiría a 2026 en el segundo año más seco desde el 2016. En paralelo, existen antecedentes técnicos que muestran avances estructurales en materia de emisiones y calidad del aire. El inventario de emisiones utilizado como referencia 2009 estimaba 7.407 toneladas anuales de MP2,5. Una nueva estimación realizada en 2023 redujo esta cifra a 2.516 toneladas anuales en un escenario donde la combustión residencial de leña continúa siendo la principal fuente de emisiones de material particulado fino. Así también, los estudios de seguimiento del PDA han identificado una tendencia de disminución de las concentraciones ambientales durante parte del periodo de implementación. Durante la gestión de episodios críticos, la Seremi de Salud desarrolló 36 jornadas de fiscalización domiciliaria durante episodios de emergencia y preemergencia, alcanzando una cobertura estimada de 13.301 viviendas en 622 manzanas de Coyhaique, con tres sumarios sanitarios iniciados durante este periodo. El cierre de la gestión de episodios críticos no significa el término de las acciones para mejorar la calidad del aire, junto con la actualización del plan de descontaminación atmosférica, continúan programas como el recambio de calefactores, el acondicionamiento térmico de viviendas, la fiscalización de la comercialización de la leña y las acciones de educación y sensibilización ciudadana.
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4: 0:22.
0: Continuamos con la revisión de las informaciones para esta edición de Diario Noticias. Decretan prisión preventiva en caso de violencia intrafamiliar y violencia de género. La Fiscalía formalizó esta investigación por desacato y lesiones graves que afectaron a exconvivientes del imputado. Las diligencias y pericias a cargo de Carabineros y el Servicio Médico Legal. Respecto a esta prisión preventiva, la información la entregó Sebastián Villalobos, de la Fiscalía de Coyhaique.
5: En octubre del 2026 se formalizó a un imputado varón adulto chileno de 42 años como autor de un delito de desacato y un delito de lesiones graves, ambos cometidos en contexto de violencia intrafamiliar y en contexto de violencia de género, hechos perpetrados recién pasado en la comuna de Coyhaique y que afectaron a su ex conviviente. A propósito de los antecedentes expuestos en la audiencia del día de hoy, se solicitó la prisión preventiva del imputado por estimar que su libertad constituye un peligro para la seguridad de la sociedad y para la seguridad de la víctima, alegación que fue acogida por el tribunal, fijándose un plazo de investigación de 60 días y estando las diligencias a cargo de la sección de investigación policial de Carabineros Coyhaique y del servicio médico legal para efectos del informe de lesiones respectivo.
0: Reiteramos entonces, se ha decretado la prisión preventiva para este caso de violencia intrafamiliar y desacato, hechos investigados por el Ministerio Público.
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7: 0:26.
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0: En el marco de una investigación por fraude al fisco que dirige el Ministerio Público, la Corte de Apelaciones de Puerto Montt acogió solicitud de desafuero del senador Calixto. Defensa del senador Calixto apelará a la Corte Suprema tras desafuero confirmado por la Corte de Apelaciones de Puerto Montt. A través del Plan Chile Despega, el Ministerio de Obras Públicas sumará 5.678 millones de pesos a su presupuesto para crear 342 nuevos empleos en la región de Aysén.
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9: Comenzamos a agradecer al igual, después de revisar las noticias, el interés de conocer la actualidad local regional de Aysén. Muchas gracias, hasta pronto.
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7: Cero hora, 0:27.
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Me contaron del poeta del pueblo, que escribía hermosos cuentos, y ahora resulta que es más grande con el paso del tiempo. Maestro, con su permiso.

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1: Son las 4 de la mañana, 9 minutos.

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1: Son las 7 de la mañana, 8 minutos.
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4: En el marco de una investigación por fraude al fisco que dirige el Ministerio Público, la Corte de Apelaciones de Puerto Montt acogió solicitud de desafuero del senador Calixto. Defensa del senador Calixto apelará a la Corte Suprema tras desafuero confirmado por la Corte de Apelaciones de Puerto Montt. A través del Plan Chile Despega, el Ministerio de Obras Públicas sumará 5.678 millones de pesos a su presupuesto para crear 342 nuevos empleos en la región de Aysén.
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0: 12 minutos.
1: Bienvenidas, bienvenidos a la revisión de las informaciones que ha preparado el Departamento de Prensa de la Red Ventisqueros sobre el acontecer informativo en la región de Aysén. Iniciamos la lectura de las informaciones para esta jornada. La Ilustrísima Corte de Apelaciones de Puerto Montt acogió por unanimidad la solicitud de desafuero formulada por el fiscal regional de Aysén, Hernán Givedinsky, respecto del senador Miguel Ángel Calixto Águila, quien está acusado en una causa por fraude al fisco. Una vez que esta resolución quede ejecutoriada, la causa podrá avanzar hacia la etapa de preparación juicio oral, conforme a lo establecido en el Código Procesal Penal. El fallo del Tribunal de Alzada estableció que el examen de los antecedentes recabados en la carpeta investigativa permite apreciar que los hechos en materia de la acusación tienen mérito y resultan plausibles. Adicionalmente, añadió que se trata entonces de antecedentes serios que permiten superar el control de plausibilidad de la imputación que el Ministerio Público formula acerca de la existencia de un ilícito y participación para la formación de causa en su contra. La Ilustrísima Corte de Apelaciones de Puerto Montt también concluyó que, como se ha adelantado, el convencimiento preliminar requerido en esta fase previa del desafuero se obtiene del examen de los antecedentes reunidos en la etapa de investigación, reales revestidos de seriedad y plausibilidad para dar lugar a la formación de causa respecto del senador Miguel Ángel Calixto Águila, sin perjuicio de lo que se resuelva en el juicio penal. La investigación penal del Ministerio Público acusa a 8 imputados por los delitos de fraude al fisco y fraude de subvenciones en carácter de reiterado, donde el monto total del perjuicio para el Estado supera los 100 millones de pesos. Entre los acusados por el delito de fraude al fisco se encuentra el mencionado parlamentario.
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0: Son las 7 de la mañana, 15 minutos.
1: Estoy convencido de nuestra inocencia, rectitud y del trabajo que hemos realizado. Además, recurriremos a todas las instancias que la ley nos entrega para nuestra defensa. Así lo afirma el senador Miguel Ángel Calixto al responder sobre el reciente fallo de la Corte de Apelaciones que acogió por unanimidad la solicitud de desafuero formulada por el Ministerio Público en una causa por fraude al fisco. El parlamentario indica que respeta el fallo de los tribunales.
3: Primero señalar que somos, corresponde, muy respetuosos de las decisiones que se establecen por parte de los tribunales. Señalar también de que nosotros somos parte de un proceso que lleva 7 años, cerca de 7 años de investigación, que nace a raíz de una denuncia anónima contra una funcionaria del Congreso que trabajaba conmigo y donde se levantan cargos, se hace un proceso de investigación, y la verdad es que hemos pasado por varios procesos parecidos. Hoy día el Ministerio Público ha hecho una solicitud nuevamente de desafuero a la Corte de Puerto Montt. Nosotros, evidentemente, convencidos de nuestra rectitud y del trabajo que hemos realizado durante años, vamos a recurrir a todas las instancias que la ley nos entrega y que la Constitución garantiza respecto a un debido proceso, respecto del derecho a la defensa.
1: El senador Calixto agrega que apelarán ante este fallo en la Corte Suprema de Justicia.
3: Nosotros paralelamente tenemos presentado también un requerimiento a la excelentísima Corte Suprema, donde solicitamos, presentamos un amparo para que se puedan revisar la situación respecto a la investigación, con la finalidad de que todos los antecedentes que fueron incorporados en la carpeta investigativa puedan ser revisados.

0: y tengamos el legítimo derecho a poder defendernos. Y por lo tanto yo estoy muy tranquilo, muy convencido de nuestra inocencia. Es más, yo enfrenté una campaña senatorial en medio de la presentación que realizaba el Ministerio Público. Obtuve el 32% de los votos en una elección senatorial donde me tocó competir con la izquierda y la derecha, y por ende para mí el principal, la principal tranquilidad en todo esto es que la gente de Aysén me cree, y yo estoy convencido de el trabajo que hemos realizado y por supuesto de que hemos hecho las cosas correctamente.
1: Además, Miguel Ángel Calixto aclara que el desafuero no es una condena, es retirar la protección del parlamentario para una investigación.
0: El desafuero es quitarle a un parlamentario una especie de protección para poder enfrentar cargos de la justicia. Y donde se permite, es una instancia donde nosotros podemos también presentar nuestros argumentos jurídicos respecto de lo que nosotros creemos que representa los principales argumentos de nuestra defensa. Ahora, la exigencia respecto a un desafuero es muy baja. Solo existiendo algunos antecedentes, indicios, dice la ley, podrían concurrir a un desafuero.
1: Finalmente, el parlamentario insistió en que su defensa jurídica cuenta con todos los respaldos necesarios, afirmando que está con sus abogados muy preparados y con los antecedentes necesarios para demostrar que aquí no ha existido ninguna irregularidad.
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3: Son las 7 de la mañana, 19 minutos.
1: Cambiamos de tema, vamos al ámbito local. El alcalde de Coyhaique y la Cámara de Comercio acuerdan ruta de trabajo para fortalecer el comercio local en esta capital regional. El jefe comunal sostuvo una reunión de trabajo con la directiva de la Cámara de Comercio, Servicios y Turismo de Coyhaique, instancia en la que se abordaron medidas concretas para impulsar la actividad comercial, fortalecer la seguridad y promover el comercio formal en la comuna. Con el objetivo de seguir fortaleciendo el comercio local y generar nuevas oportunidades para emprendedores y comerciantes de Coyhaique, el alcalde Carlos Gatica sostuvo esta reunión de trabajo con el presidente de la Cámara de Comercio, Servicio y Turismo de Coyhaique, Juan Enrique Luna, y representantes del gremio. El encuentro permitió establecer una ruta de trabajo para los próximos 5 meses, articulando acciones entre el municipio y el sector privado para enfrentar las principales preocupaciones que actualmente existen en el comercio local y, al mismo tiempo, aprovechar las oportunidades que presenta la comuna. En las materias abordadas se encuentran la seguridad, fiscalización, promoción del comercio local y el fortalecimiento del comercio formal, además de iniciativas destinadas a generar una mayor vinculación entre los vecinos, emprendedores, comerciantes y el municipio. El alcalde, Carlos Gatica, destacó la disposición de la Cámara de Comercio para trabajar de manera coordinada y valoró el esfuerzo que el gremio ha desarrollado junto a sus socios.
4: Lo invitamos a trabajar debido a la preocupación que él y su directiva tienen sobre lo que está sucediendo en el comercio local en nuestra comuna. Primero, felicitar el gran trabajo que ellos están realizando junto a sus socios, y nosotros hoy en día como municipalidad lo que queremos es fortalecer ese trabajo, ayudarlos y apoyarlos para que el comercio local no decaiga. Tenemos hartas ideas, ya desarrollamos una ruta de trabajo de aquí a los próximos 5 meses y que por supuesto vamos a materializar en cada acción para apoyar al comercio local. Tenemos temas de seguridad, fiscalización, por otro lado también de cómo promover el comercio local, pero en definitiva de cómo los vecinos y vecinas de la comuna de Coyhaique vamos activando y haciendo sinergia colectiva positiva para que el comercio se levante, para que el comercio siga creciendo y que por supuesto seamos la gran comuna que es el corazón de la Patagonia.
1: Desde la Cámara de Comercio, su presidente Juan Enrique Luna valoró la instancia de coordinación y destacó que existe coincidencia entre el gremio y la administración municipal respecto a la necesidad de impulsar actividades económicas en el ámbito local.
5: sin duda que nos mueve el mismo fin de mejorar lo que hoy existe en el comercio. Tenemos muchas ventajas y eso es importante resaltarla. Y fantástico este momento, estamos en la misma sinergia, tomando sus palabras, y vamos a cooperar para que el comercio local se siga potenciando y siga mejorando. Queremos más comercio, más emprendedores, más comercio formal, y estamos en esa misma línea junto con el alcalde.
1: La reunión se enmarcó en el trabajo que la Municipalidad de Coyhaique está desarrollando e impulsando para dinamizar la economía comunal, apoyar a los emprendedores y generar mejores condiciones para quienes desarrollan sus actividades comerciales en esta ciudad. La definición de una agenda conjunta entre el municipio y la Cámara de Comercio busca avanzar desde el diagnóstico hacia medidas concretas, atendiendo que el fortalecimiento del comercio local requiere de la colaboración entre el sector público, privado y la propia comunidad.
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3: Son las 7 de la mañana, 26 minutos.
1: Seguimos avanzando en la entrega de las informaciones preparadas por el Departamento de Prensa de la Red Ventisqueros. Un nuevo Bibliobús 4x4 comenzará a recorrer la carretera Austral, vehículo que cuenta con características necesarias para facilitar el acceso a la lectura en toda la región. Esta nueva biblioteca, que buscan asegurar al menos una biblioteca móvil por cada región del país. Esta adquisición, realizada por el Servicio Nacional del Patrimonio Cultural a través del proyecto Bibliomóviles CERPAC del Sistema Nacional de Bibliotecas Públicas, representa una inversión cercana a los 180 millones de pesos, cifra que considera tanto la compra del vehículo, implementación, catálogo de libros y traslados hasta Aysén. Inauguración o la inauguración se realizó por primera vez de este proyecto en 1995 con el Bibliobús de Aysén, coordinado por la Biblioteca Regional, de forma itinerante más antigua del Servicio Nacional del Patrimonio, institución que pretende extender su habitual recorrido, incluyendo localidades mucho más aisladas en la fragmentada geografía regional. Este miércoles 7 de octubre, a las 11:30 horas, en la Plaza de Coyhaique, se realizó la inauguración oficial de este nuevo vehículo, el que permite un mayor alcance de recorrido y acceso para comunidades más rurales en la región de Aysén.
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3: Son las 7 de la mañana, 28 minutos.
1: A través del Plan Chile Despega, el Ministerio de Obras Públicas sumará 5.678 millones de pesos a su presupuesto para crear 342 nuevos empleos en la región de Aysén. El viceministro de Obras Públicas y Transportes y Telecomunicaciones, Luis de Grange, junto al ministro del Interior, Claudio Alvarado, dieron a conocer en la región de Aysén detalles del Plan Chile Despega, anunciado recientemente por el presidente de la República, José Antonio Kast. En la región de Aysén, Luis de Grange indicó que se inyectarán importantes recursos adicionales.
9: Ruta 7, un proyecto que, como bien señaló el ministro Alvarado, es una inversión de 800 millones de dólares para la región. Una inversión muy, muy importante, de los cuales 350 aproximadamente ya está en ejecución dentro de este año, el próximo año que viene. Y eso refleja la prioridad que para el gobierno tiene en las zonas extremas, en particular la región de Aysén.
1: Así lo destaca también el ministro del Interior, Claudio Alvarado, quien relevó la importante inversión en conectividad territorial en Aysén.
10: Destacar los proyectos de inversión para esta región durante este año y los próximos, que tenemos una inversión en conectividad de más de 800 millones de dólares, que dice relación con la Ruta 7, que permite facilitar la conexión de Chile por Chile, que es una antigua y aspiración de larga data de los habitantes de esta región. Tener conectividad permanente, en buenas condiciones, hacia el norte de nuestro país, entrega seguridad, entrega certezas y de alguna u otra manera permite administrar mejor los tiempos de viaje. Así que ahí tenemos una inversión relevante, importante. También hemos dado cuenta de los programas de obras públicas que se adelantan en esta región para generar adicionalmente a esos 800 millones de dólares nuevos puestos de trabajo. Hay obras que dicen relación con mantención de la red de caminos básicos, mantención de puentes, de riberas de río. Y de esta manera estamos cumpliendo aquí en la región el mandato del presidente de la República.
1: Ambos secretarios de Estado finalizaron su gira por la región de Aysén en el sector Cruce Río Ibáñez, en donde participaron junto al gobierno regional de Aysén en la presentación del Museo al Aire Libre de la Carretera Austral, propuesta museográfica que recorrerá testimonios, archivos y memorias a lo largo de la Carretera Austral.
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3: Son las 7 de la mañana, 34 minutos.
1: Salud refuerza medidas preventivas para evitar enfermedades respiratorias en recién nacidos y lactantes. En ese contexto, el llamado de las autoridades es a mantener los controles de salud al día, reforzar el autocuidado de los hogares, evitando exponer a los menores a resfríos o lugares de alta afluencia de público, además del lavado constante de manos y uso de mascarilla. El virus respiratorio sincicial es uno de los agentes causantes de infecciones respiratorias en lactantes y niños pequeños. Si bien suele presentar síntomas similares a un resfrío común, como secreción nasal, tos y fiebre, también puede provocar cuadros de mayor gravedad, como bronquiolitis, neumonía, especialmente en recién nacidos, lactantes, adultos mayores y personas con condiciones de salud que comprometen su sistema inmunitario. Ante este escenario, los equipos de salud mantienen un monitoreo permanente de la circulación viral en la región. La encargada de salud respiratoria de la Seremi de Salud, Angie Bachata Bustos, explicó que durante las últimas semanas se ha observado un aumento sostenido del virus respiratorio sincicial.
14: Estas medidas se fundamentan en la situación epidemiológica regional, donde en las últimas semanas hemos observado una persistencia e incluso un aumento de la circulación del virus respiratorio sincicial. La semana que recién pasó tuvimos 52 detecciones de este virus y 10 de los 15 jardines que están en brote es a causa del virus respiratorio sincicial.
1: En la información que entregó la encargada de salud respiratoria de la Seremi de Salud, Angie Bachara Bustos, quien explicó que las últimas semanas se ha observado un aumento sostenido de este virus. De esta forma, a nivel regional, el Seremi de Salud Aysén, Jorge Pérez Urra, hizo un llamado a extremar medidas en el cuidado de los recién nacidos y menores en etapa de lactancia.
15: Junto a todos los equipos de salud, hemos trabajado constantemente para reforzar la protección de los recién nacidos y los lactantes de toda nuestra región. Hacemos el llamado a que cada uno de ustedes refuerce el autocuidado con sus recién nacidos, los más pequeñitos, a fin de evitar que ellos puedan verse contagiados de un cuadro respiratorio. Uno de esos riesgos son las reuniones familiares. Si alguno de ellos se encuentra resfriado con un cuadro respiratorio, evitar el contacto con el menor y así que este pequeñito pueda seguir creciendo y desarrollarse sin un cuadro respiratorio y evitar un riesgo mayor. Todos los profesionales de salud y la red se encuentran dispuestos para la evaluación correspondiente y el cuidado del menor para su adecuado crecimiento y desarrollo. Hacemos el llamado al uso de estos lugares para que puedan tener la evaluación médica a través del control de niños sanos, la evaluación respectiva con respecto al tema médico. Así que está la red asistencial dispuesta, pero también es importante el cuidado que ustedes puedan brindarle a sus recién nacidos y los más pequeñitos.
1: Desde el sector salud se señala que durante las últimas semanas la región de Aysén ha continuado registrando hospitalizaciones pediátricas asociadas al virus respiratorio sincicial, incluyendo casos de bronquiolitis aguda, bronquitis e insuficiencia respiratoria que han requerido hospitalización y apoyo ventilatorio, confirmando que la circulación viral mantiene relevancia clínica y capacidad de generar enfermedades graves en la población infantil de la región.
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3: Son las 7 de la mañana, 39 minutos.
1: Revisando las informaciones preparadas por el Departamento de Prensa de la Red Ventisqueros. La Seremi de Gobierno de Aysén, Bárbara Ortuz Arcandia, destacó los avances registrados esta semana en la agenda de seguridad impulsada por el Gobierno tras la promulgación por parte del Presidente de la República de la ley que amplía el plazo de flagrancia, a lo que se suman los acuerdos alcanzados en el Congreso en materia de reglas de uso de la fuerza y expulsiones administrativas. Al respecto, la autoridad regional señaló que estos avances forman parte de la agenda contra el crimen organizado y el terrorismo, que busca fortalecer las herramientas legales e institucionales para enfrentar la delincuencia y el crimen organizado.
16: Los últimos acontecimientos vividos como país, donde despedimos a otro mártir de carabineros, hacen que como gobierno continuemos trabajando y avanzando en distintos frentes, porque la seguridad requiere mejores herramientas para nuestras policías, leyes que permitan enfrentar con mayor eficacia el delito y los recursos necesarios para que las instituciones puedan cumplir su tarea. La promulgación de esta primera iniciativa de la Agenda contra el Crimen Organizado y el Terrorismo es un gran avance y esperamos que los acuerdos alcanzados en el Congreso permitan seguir avanzando en esta agenda.
1: Agrega que la ley promulgada este martes modifica el Código Procesal Penal y amplía de 12 a 24 horas el periodo aplicable a determinadas hipótesis de flagrancia cuando la detención es practicada por carabineros o la Policía de Investigaciones, y hasta 48 horas cuando interviene la autoridad marítima. La normativa también incorpora nuevas herramientas para las primeras diligencias policiales, entre ellas la posibilidad de que las policías requieran a propietarios de sistemas de televigilancia como hogares o comercio, la entrega voluntaria de registros audiovisuales sin necesidad de recibir instrucciones previas del fiscal. La Seremi de Gobierno, Bárbara Ortúzar, relevó además que estos avances legislativos coinciden con la discusión del proyecto de ley de presupuesto 2027 que contempla 7 billones de pesos para seguridad y un 9,1% más que en 2026. La propuesta considera el financiamiento de 1.000 nuevos cupos en carabineros y capacidad para formar a más de 3.200 nuevos alumnos, además de equipamiento y 5 nuevos cuarteles. El proyecto presupuestario también contempla duplicidad de los recursos de los equipos de la PDI destinados a combates del crimen organizado en los barrios incrementar en casi 18% el presupuesto de Gendarmería para avanzar en infraestructura penitenciaria y reforzar el control al interior de la cárcel, y aumentar en un tercio los recursos del Servicio Nacional de Migraciones para financiar expulsiones. A estos avances, indica, se suman los cuarteles alcanzados en el Consejo de Seguridad, además los acuerdos alcanzados en el Congreso en torno a las reglas de uso de la fuerza y el proyecto que busca agilizar las expulsiones administrativas. En el primer caso, la iniciativa busca establecer un marco legal para el uso de la fuerza por parte de las policías y las Fuerzas Armadas en las circunstancias que la ley lo establezca, mientras que en materia migratoria se acordaron medidas para ampliar a 5 años la prohibición de ingreso o reingreso al país. Ambas iniciativas continúan su trámite legislativo. En este contexto, la Seremi de Gobierno de Aysén, a través de la División de Organizaciones Sociales, realizará esta semana 2 diálogos ciudadanos. Recuperemos nuestros barrios, instancia abierta a la comunidad que buscan generar espacios de conversación con dirigentes, vecinos y organizaciones sociales sobre las principales inquietudes y desafíos de sus barrios. Los encuentros permitirán acoger y recoger propuestas y opiniones de la comunidad y abordar materias vinculadas con la seguridad y la recuperación de los barrios, incorporándolo a la mirada de quienes viven cotidianamente en los distintos territorios. El primero ya se realizó este martes en la comisaría de Coyhaiques, mientras que el segundo tendrá lugar este jueves 8 de octubre a las 18:30 horas en la delegación presidencial provincial de Aysén, en Puerto Aysén.
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3: Son las 7 de la mañana, 47 minutos.
1: El 30 de septiembre finalizó el periodo de gestión de episodios críticos GEC 2026 en la ciudad de Coyhaique, estrategia contemplada en el Plan de Descontaminación Atmosférica, PDA, que se implementa entre abril y septiembre para prevenir la exposición de la población a altas concentraciones de material particulado durante los meses de mayor uso de calefacción. Durante el periodo se constataron 97 episodios de contaminación por MP2,5, divididos en 20 alertas, 48 preemergencias y 29 emergencias, según informó el Seremi del Medio Ambiente, Eugenio Canales.
0: Los resultados de este año han sido particularmente complejos y no los vamos a minimizar. La ciudad de Coyhaique tuvo uno de los inviernos más fríos y más secos desde hace 10 años atrás que no ocurría. Pero no podemos culpar al clima de este trabajo que debemos realizar todos en conjunto. Debemos avanzar en disminuir las emisiones y reforzar las medidas que tiene el PDA, en este caso, revestimiento térmico, eficiencia energética, recambio de calefactores y también las medidas que otros organismos deben fiscalizar y ordenar cumplir. Porque para nosotros lo más importante es la salud de las personas y queremos que Coyhaique respire limpio y es un trabajo que todos debemos realizar.
1: La autoridad sectorial indicó que a la fecha se han acumulado 558,2 milímetros de lluvia, lo que convertiría a 2026 en el segundo año más seco desde el 2016. En paralelo, existen antecedentes técnicos que muestran avances estructurales en materia de emisiones y calidad del aire. El inventario de emisiones utilizado como referencia 2009 estimaba 7.407 toneladas anuales de MP2,5. Una nueva estimación realizada en 2023 redujo esta cifra a 2.516 toneladas anuales en un escenario donde la combustión residencial de leña continúa siendo la principal fuente de emisiones de material particulado fino. Así también, los estudios de seguimiento del PDA han identificado una tendencia de disminución de las concentraciones ambientales durante parte del periodo de implementación. Durante la gestión de episodios críticos, la Seremi de Salud desarrolló 36 jornadas de fiscalización domiciliaria durante episodios de emergencia y preemergencia, alcanzando una cobertura estimada de 13.301 viviendas en 622 manzanas de Coyhaique, con tres sumarios sanitarios iniciados durante este periodo. El cierre de la gestión de episodios críticos no significa el término de las acciones para mejorar la calidad del aire, junto con la actualización del plan de descontaminación atmosférica, continúan programas como el recambio de calefactores, el acondicionamiento térmico de viviendas, la fiscalización de la comercialización de la leña y las acciones de educación y sensibilización ciudadana.
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3: Son las 7 de la mañana, 51 minutos.
1: Continuamos con la revisión de las informaciones para esta edición de Diario Noticias. Decretan prisión preventiva en caso de violencia intrafamiliar y violencia de género. La Fiscalía formalizó esta investigación por desacato y lesiones graves que afectaron a exconvivientes del imputado. Las diligencias y pericias a cargo de Carabineros y el Servicio Médico Legal. Respecto a esta prisión preventiva, la información la entregó Sebastián Villalobos de la Fiscalía de Coyhaique.
21: En octubre del 2026 se formalizó a un imputado varón adulto chileno de 42 años como autor de un delito de desacato y un delito de lesiones graves, ambos cometidos en contexto de violencia intrafamiliar y en contexto de violencia de género, hechos perpetrados en la madrugada del 4 de octubre recién pasado en la comuna de Coyhaique y que afectaron a su ex conviviente. A propósito de los antecedentes expuestos en la audiencia del día de hoy, se solicitó la prisión preventiva del imputado por estimar que su libertad constituye un peligro para la seguridad de la sociedad y para la seguridad de la víctima, alegación que fue acogida por el tribunal, fijándose un plazo de investigación de 60 días y estando las diligencias a cargo de la sección de investigación policial de Carabineros Coyhaique y del servicio médico legal para efectos del informe de lesiones respectivo.
1: Reiteramos entonces, se ha decretado la prisión preventiva para este caso de violencia intrafamiliar y desacato, hechos investigados por el Ministerio Público.
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3: Son las 7 de la mañana, 53 minutos.
1: Desde el 13 hasta el 16 de octubre se desarrollará una nueva versión de la Semana de la PYME, iniciativa organizada por el Ministerio de Economía y Fomento y Turismo para reconocer el aporte de las micro, pequeñas y medianas empresas al desarrollo económico y social de Chile. La programación contempla más de 200 actividades a lo largo del país y el compromiso de más de 25 actores privados. Bajo el lema "Con las pymes de Chile se mueve", la edición de este 2026 pondrá en valor el impacto que tienen las pequeñas y medianas empresas en la generación de empleo, oportunidades y la inversión y el desarrollo local. El concepto de este año busca mostrar como movimiento que se inicia una PYME, se expande, abre nuevas oportunidades y así constituye el crecimiento de Chile. El hito inaugural de la Semana de las PYMES en nuestra región se llevará a cabo en el Centro Cultural de Coyhaique este martes 13 de octubre a las 15 horas en una exposición de PYMES denominada "Del Bosque a la Oportunidad, PYMES y Productos Forestales No Madereros", actividad articulada con la Seremi de Agricultura y la CONAF, más el apoyo de la empresa Geogama, además de la cartelera destacada New World King de Yo Compro Local en Puerto Aysén, talleres de inteligencia artificial, visita a pymes locales y, como cierre, un diálogo de pymes del turismo con la subsecretaria del ramo, María Paz Lagos, y el director nacional de Senatur, Cristóbal Benítez.
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3: Son las 7 de la mañana, 57 minutos.
4: Concluye la primera edición de Diario Noticias. A la hora del cierre, reiteramos los principales titulares.
1: En el marco de una investigación por fraude al fisco que dirige el Ministerio Público, la Corte de Apelaciones de Puerto Montt acogió solicitud de desafuero del senador Calixto. Defensa del senador Calixto apelará a la Corte Suprema tras desafuero confirmado por la Corte de Apelaciones de Puerto Montt. A través del Plan Chile Despega, el Ministerio de Obras Públicas sumará 5.678 millones de pesos a su presupuesto para crear 342 nuevos empleos en la región de Aysén.
4: Llegamos al final de Diario Noticias, primera edición, lo más destacado del acontecer informativo regional.
1: De esta forma estamos cerrando la presente edición de Diario Noticias a través de la red Ventisqueros.
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3: Son las 7 de la mañana, 59 minutos.

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2: El mal tiempo mantendría cerrado el paso Los Libertadores hasta el martes 13 de octubre. Camioneros alertan por sobrecupo en las aduanas y falta de espacio para esperar varados en la frontera, proponiendo reflotar un proyecto de tren subterráneo. El cuarto juzgado de garantía rechazó las solicitudes de sobreseimiento y prescripción presentadas por la defensa del exfiscal Manuel Guerra. Acusado de cohecho, prevaricación y violación de secreto, su prisión preventiva será revisada hoy ante eventual peligro de fuga. La película animada chilena Brave Cat, dirigida por Gabriel Osorio, obtuvo el premio de la audiencia y mención especial en el Festival Lucas de Alemania, sumando este galardón a su previo reconocimiento internacional en Annecy,
3: Atención,
2: Francia.
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4: Continúa la discusión del proyecto que crea un beneficio para compensar el IVA en medicamentos y pañales. En la Comisión de Desarrollo Social, varias de las observaciones planteadas por la diputada Andrea Macías se han comenzado a incorporar en el proyecto.
5: Cuando este proyecto ingresó al Congreso tenía vacíos importantes. No consideraba de manera adecuada a las personas con discapacidad, tenía barreras de acceso y tampoco se hacía cargo de la realidad que viven las personas mayores, las personas cuidadoras y mucho menos de aquellas personas que habitamos en zonas extremas. Por ello presentamos una serie de indicaciones que posteriormente defendimos y que hoy están siendo incorporadas dentro del proyecto.
4: La parlamentaria valoró estos avances, pero advirtió que el desafío ahora es seguir fortaleciendo la iniciativa.
5: Sabemos que este beneficio por sí solo es insuficiente para el gasto que hoy día tienen las familias. Sin embargo, estamos sentando las bases para que esta política pública a futuro pueda ser mejorada y, ¿por qué no?, pensar en la posibilidad de incorporar otros bienes que son de primera necesidad. Creemos que este es un punto de partida importante para poder seguir avanzando en el apoyo a quienes más lo necesitan.
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10: Son las 8 de la mañana, 5 minutos.
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0: Muy bienvenidos a Negocio Redondo. Atención, se vende menaje de casa, comedor con 6 sillas, un living de 3 cuerpos, refrigerador, camas de plaza y media, lavadora y secadora, y muchas otras cosas más. Mayores antecedentes, comunicarse al teléfono. Anote 996-72-1775. 996-72-1775. Continuamos. Atención, se ofrece matrimonio solo. Se ofrece matrimonio solo para trabajar en el campo como puestero con perros y aperos propios. Disponibilidad inmediata. Llamar al 963-28-2255. 963-28-2255. Se ofrece una señora para trabajar responsable como asesora de hogar de media jornada. Llamar de con disponibilidad de tiempo de 8 a 4 de la tarde. Disponibilidad inmediata. Llamar al 941-530790. 941-530790. Con la señora Carmen. Atención, se ofrece persona para cerrar parcela, hacer cercos, picar leña. Tratar por WhatsApp al más 569-8996-2366. Más 569-8996-2366. Pausa y continuamos.
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0: Continuamos. 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Es todo Negocio Redondo por ahora. Por su atención, muchas gracias.
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1: Son las 8 de la mañana, 10 minutos.
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de la Patagonia con una portada musical de excelencia, con Mani Mani, y este tributo también a grandes artistas, grandes composiciones que son icónicas, muchas de ellas, sobre todo este tremendo y gran Salo Reyes, cantante nacional, un artista completo, desde cantante, compositor, humorista también, y por ahí como que se las da de actor en algún tiempo. Salo Reyes logró disfrutar de su gente, de su pueblo, de su pobla también, principalmente. De ahí emerge, nace esta querencia de los artistas por mencionar el lugar donde ellos conocen, sobre todo, su talento, inmediatamente para llevarlo con mucho cariño a su público. Salo Reyes, un homenaje con Mani Mani. Así les saludamos en esta mañana, excelente, bonita portada musical. ¿Cómo está? Pablo Antonio Hernández Maldonado, la puesta en el aire, allí en la sala de sonidos, así le llamamos históricamente, a ese sector, ese cubículo de los estudios de la radio. Y que también, bueno, desde allí, todo llega a sus oídos, al interior del vehículo, sobre todo a nuestros amigos que ya están en plena jornada, que les despierta el día y el mundo laboral. Locomoción colectiva, menor y mayor, en todos sus ámbitos, en todas sus aristas. Así es que les vaya bien, pues sí que, bueno, por ahí están las líneas recorriendo, todavía no nos dan cuenta, así es que no la hemos mencionado. Sí vimos la 2, por ahí vimos la 2, la 2, la del letrerito azul. Y la 12 también, permanentemente ahí son uno, los más tempraneros. Las 8 de la mañana con 21 minutos, se necesita las 6, dice allí en el sector alto. Bien, pues. Allá va, las 6, con buen servicio. Coyhaique que nos sorprende con 6 grados de temperatura a esta hora, 4 grados en la zona urbana, temperatura que va a llegar a una máxima de 16 grados hoy día. Y estará presente a eso de las 4 de la tarde, pasado el mediodía, se empinará a partir de las 9 de la mañana, 6 grados a esta hora, 4 grados en la zona exterior. Y ambientamos también a eso de las 10 de la mañana a 9 grados. Por allí comienza a subir rápidamente la temperatura para llegar al mediodía a los 13 grados y estacionarse los 16, la máxima para hoy a las 16 horas también. 16. Precipitaciones 7%. Humedad relativa del aire 93%. Baja la humedad. Aparece ya con mayor intensidad los días soleados en esta primavera. Velocidad del viento 8 kilómetros por hora y se comportará hasta 10 kilómetros la velocidad máxima para hoy del viento entre las mediodía hasta las 19-20 horas más o menos. 10 kilómetros por hora se mantendrá allí la velocidad del viento. La calidad del aire es buena para hoy. Satisfactoria. Nivel de contaminación plantea poco, incluso ningún riesgo para la afectación de salud en torno a la calidad del aire. Índice UV bajo, no se requiere protección. Hoy día más cómodos, con mayor holgura entonces enfrentar este día. 8 de la mañana con 22 minutos. 8:22. Jueves 08 del 10 de 2026.

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27 minutos falta para las 9 de la mañana. 28 en este instante, así se cambia el dígito, si reflejamos lo que el tiempo horario reloj nos indica. 8:34 entonces. Continuamos en aquello que recién estamos comenzando prácticamente. El primer saludo para ustedes en los anteriores minutos, ofreciendo nuestra bienvenida a la programación de hoy que corresponde para este día jueves, mitad de semana, con novedades, con actividades. Muchas de ellas vamos a revisar aquello también de lo que ha ido aconteciendo poco a poco. Uno de los primeros fidedignos informes viene a través de la prensa local regional, revisando los titulares que haremos acción ya dentro de los minutos posteriores. A esta hora, reciba nuevamente este saludo, abrazo, que sea fraterno, cordial, indicando aquello que siempre uno busca, sobre todo en lo personal y como familia, la economía, el abastecimiento, tanto en la alimentación como en otras necesidades. 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Faltan 22 minutos para las 9. 22 minutos
para las 9 de la mañana.

8:43, lo más lejos. Así es el título de esta producción musical que acabamos de escuchar y disfrutar, pues, con cantantes destacadísimos de la parrilla nacional, por decirlo de esa manera. Saludando a quienes comparten nuestra edición a esta hora. Y lo hacemos con datos de interés, con noticias también, con buena música. Usted ya conoce las características de nuestra emisión. En la primera parte nos prolongamos hasta cerquita de las 12 horas para hacer la bienvenida a Luis Correa a la hora de la pronte, el significado de el anuncio de aquellas actividades que y programación que se viene para los próximos minutos, para las próximas horas, para que usted también esté atento ahí. Siempre es bueno avisar con antelación para que así estén quienes queremos que estén, pues, ¿eh? Nuestros cordiales, maravillosos invitados, invitadas, todos ustedes, quienes ya están escuchando la radio, para que así nadie falte, pues, y después no haya lamento. Como en algunas oportunidades, muchas veces se realizan actividades y dice, uy, qué poca gente, es que no avisaron, no hubo promoción, nadie dio cuenta. A veces ocurre. Y a lo mejor la gente que no fue es la que más quería ir o estar allí en esa actividad que presumiblemente no ha sido avisada con antelación. Ocurre, chiquillos. 8:45, 15 minutos faltan para las 9 en esta edición de día jueves, donde ahondamos también información para compartir nuestra programación, sobre todo en los datos. Vamos a buscar ahí las fechas de hoy, octubre, qué es lo que sucede, cómo se mueve, cómo se menciona históricamente, sobre todo en aquellas llamadas efemérides, cuáles son las fechas que redundan el interés de la sociedad, sobre todo nacional. Hoy día 8 de octubre, fíjese que en Chile, ahí en el ejército de Chile, seguramente aquí en el 14 Aysén, en el número 8 allá en Puerto Aysén, deberían estar haciendo un desayuno especial, un brindis. Hoy día la tenida debería ser también de gala para los suboficiales mayores, naval, que también podrían, de alguna u otra manera, cada una de las instituciones armadas, brindar un minuto para sus pares, prácticamente, ¿verdad? Recordemos que Fuerzas Armadas en Chile existen 4, y hoy día se tributa la presencia de el personaje que viste de suboficial mayor naval. Hoy día es su día, pues, ¿eh? Felicidades. Y el ejército, claro, también, pues, 8 de octubre, parte de la fábrica y maestranza del ejército de Chile con el nombre de FAMAE. Fue creada el año 1811, allí en la región metropolitana, específicamente en Santiago, FAMAE. Y tenemos municipalidades de aniversario hoy día, claro. En Mejillones yo tuve un amor y no lo he vuelto a encontrar. Claro, Mejillones hoy día está de aniversario, ¿saben? 8 de octubre. La municipalidad de Mejillones, en la segunda región de Chile, creada al servicio de la comunidad mejillonina y buena parte de la región segunda, el año 1879, un año crucial para Chile, histórico también, 1879, se crea el funcionamiento de la municipalidad de Mejillones. Así que felicidades para ustedes también, pues, ahí en el puerto de Mejillones, que también fue inaugurado en un día como hoy de ese mismo año. Nacía la municipalidad, inmediatamente una de las primeras actividades fue la inauguración de el puerto de Mejillones. Y después salió esta canción, pues, ¿eh? En Mejillones yo tuve un amor y no lo he vuelto a encontrar. Bueno, Mejillones hay mucho, ¿eh? Claro, usted puede cantar en Puerto Montt yo tuve un amor, o en Valdivia yo tuve un amor, o en Conce yo tuve un amor. En fin, ¿cierto? Cántela como usted se ubica geográficamente, amorosamente. Felicidades para quienes están insertos de una u otra manera, con familiares, amigos, compromisos, para celebrar estos días y otros también que no aparecen aquí en la calendarización de actividades de efeméride, pero que son parte de la alegría de la familia y están al pendiente ahí para la preparatoria de la celebración en particular. 12 minutos faltan para las 9 en esta mañana. Embarcarse en una aventura sin tener su corazoncito preparado, ¿sabe qué? Podría ser un riesgo. Y no solo en aventuras del amor, sino que también en esa tincada
cuando uno quiere saltar de un lugar a otro para cambiar, por ejemplo, de trabajo, para cambiar, por ejemplo, de barrio, de ciudad. ¿Sabe qué? Aquí no soporto, nos vamos a ir. Cuidado con esas frases, porque muchas veces donde quiera que vayamos van a haber situaciones similares. Y a ver, entonces, ¿habría que más que cambiarse de lugar o de situación personal, familiar? Es quedarse en el lugar y procurar subsanar uno mismo sus propios errores. Imagínese que se decretara a nivel universal: hoy, 8 de octubre, es día de cambio de actitud. ¿Habría algún cambio en el mundo? Aunque sean pocos, tomen esa frase: cambio de actitud. Porque muchas veces uno se da cuenta cuando afecta a los demás. Ahora, que se haga el que se haga el Larry es otra cosa. 8:49 minutos. Faltan 11 ya para las 9 en esta mañana.

7 minutos para las 9 en la mañana, vamos de inmediato porque hay un dato interesantísimo que contarme, fíjese. Venga, venga, venga, venga, yo le cuento. 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Ustedes en sus quehaceres, en sus responsabilidades, en los compromisos y, bueno, nosotros ahí aportando con la compañía, tanto musical como informativa. 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
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Así es que, ya está. Y próximamente, no sé si hay recorrido de locomoción colectiva para ese lado. Salida de Coyhaique por Avenida Hogana. ¿O doblan allí nada más? Sí, no tengo. Pero ya va a haber prontamente, creo, la necesidad de locomoción colectiva. Quizás Uber, quizás taxis de paradero fijo. Quizás Piratén, ¿eh? O Coquimbano, para no decirle pirata. Quizás Coquimbanos. 9 de la mañana, un minuto. 9 de la mañana.

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2: Un estudio de universidades de Estados Unidos reveló que el guano de los pingüinos fertiliza las algas en la Antártica, acelerando indirectamente el deshielo. La investigación advierte que los modelos climáticos actuales no consideran este factor en sus proyecciones sobre el continente. Chile dio un paso pionero hacia la conectividad del futuro tras sellar un histórico acuerdo público-privado que permitirá iniciar las primeras pruebas experimentales de tecnología 6G en el país, consolidando su liderazgo regional en telecomunicaciones e investigación de vanguardia. El Tribunal de Disciplina de la ANFP sancionó a más de 5.000 hinchas de Universidad de Chile tras los graves incidentes registrados en el estadio Esther Roa Rebolledo de Concepción. La medida prohíbe el acceso a los próximos partidos como local a todos los asistentes empadronados en la galería donde ocurrieron los desórdenes.
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Las 9 de la mañana con 15 minutos, 9:15, sincronice tiempo horario, reloj, así no retrasa sus actividades. Mire que bastante incómodo echar a andar todo el compromiso con situaciones de atrasos, de rapidez. Ahí, olvida las cosas, no todo se complementa, en fin. Así es que por ello, anticipadamente, siempre es la recomendación. Al igual que nosotros tenemos una recomendación. 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Si no tiene... Bonita canción de infancia, ¿verdad? 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Porque la mañana está bastante agradable, fíjese.

muy, muy agradable. 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Las 9 de la mañana con 20 minutos, son 9:20 de la mañana, día clarito, con buena temperatura que vamos registrando ya. Comenzamos con 6 grados durante el inicio de la mañana y todavía se mantienen los 6 grados a eso de las 10, 11, que ya comienza a inclinarse para ir entre los 8, 9, 10 y llegar 11 grados precisamente a las 11, a las 14, 14 grados. Oiga, hoy ya tuvo una coincidencia, no así a las 17 que se va a mantener los 14 grados. O 15, que podría ser la máxima para hoy. Con una humedad relativa del aire no baja, pero ha ido declinando. 93% de humedad relativa del aire en comparación a la jornada de ayer, que sí marcaba el 100%. Las 9 de la mañana con 21 minutos, le contamos. ¿Se acuerda usted? ¿Tiene memoria al cantante Piero? Que dícese es nacionalizado en Argentina, él no es de origen o nacido en Argentina, Piero. ¿Por qué lo mencionamos? Ayer falleció este cantante a la edad de 81 años y padeció una situación de enfermedad grave en las últimas jornadas, en la última semana prácticamente. Fue a dar al hospital y de allí su fallecimiento. Muere Piero, el histórico cantante de ese tema tan repetitivo, ¿no? Mi viejo, o el otro, soy pan, soy paz, soy más. Bueno, hay muchas producciones de Piero, entre tantas las que hemos ido conociendo. De Juan Boliche, por ejemplo. ¿Se acuerda esa canción, Juan Boliche? Hay otras canciones que son marcadísimas de protesta, porque Piero es una de las voces de protesta más reconocidas en Latinoamérica. ¿Sabía usted? Desde que comenzó, muy tímido, muy romántico, ya luego fortaleció su imagen interpretativa. A los 81 años de edad murió Piero. Según se pudo saber a través de La Nación, diario argentino, el músico se encontraba internado desde hacía unos días en un hospital italiano y el deceso se produjo en la mañana de ayer miércoles. 7 de octubre, desde sus cuentas oficiales en redes sociales, ahí se comunicó esta noticia también, indicando que con profundo dolor comunicamos el fallecimiento de nuestro querido Piero a sus 81 años. Su voz, sus canciones, su mensaje de paz quedan para siempre con nosotros. Su luz va a seguir brillando en cada rincón donde su música siga llegando. Su familia y amigos agradecemos los saludos. Buen viaje, querido Piero. Es así la publicación que manifiesta la familia para dar cuenta del fallecimiento de Piero. Hoy tengo nublada la sonrisa, país de cielo, país de tiza. Piden las paredes libertades, la calle espera, la gente sabe. Así comenzaba la década de los 60 o 70 en realidad, más marcado. Y la poesía de José Cherkasky, con la música y la voz de Piero, eran grandes llamados de atención entre los
entre las canciones ahí lo que producían algunos estertores, ¿eh? Claro, las canciones nueva oleras, ¿eh? De las nueva ola en Latinoamérica. Bueno, la resistencia tanguera también de viejos valores y la naciente oportunidad que daba el rock nacional, rebelde, pero comprometido políticamente, eso sí, Piero. Piero encarnaba en aquellos años la canción de protesta y que se expresaba de manera absolutamente directa. No recalaba en la poética folclórica de manifiestos como el de Nuevo Cancionero. Él buscaba rumbos, buscaba modos propios, y apenas ahí emparentado con expresiones bastante punzantes por lo demás. Por ejemplo, se hacía cubrir bajo el alero, por decirlo de esa, o bajo la sombra, ¿no?, de Horacio Guaraní, con su Si se calla el cantor, por ejemplo. Piero siempre fue manso, siempre fue tranquilo. Se dice una canción también, manso y tranquilo, como reza el título de su propia canción. Siempre fue así, para decir las cosas. Y que pocos se animaban. Comer bien era muy raro, comer poco era normal, comer era subversivo para el señor militar. Bueno, son una de las partes de las canciones que entonaba, en esa que dice, para el pueblo lo que es del pueblo, ¿cierto? ¿Sabes esa canción? Es un buen tipo mi viejo también, ¿eh? Ese que anda solo y esperando y que tiene la tristeza larga, así lo describe. Letras con tono social explícitos en la voz de un veinteañero que apenas abría la boca, de generosa dentadura por lo demás, para lanzarlas como dardos ahí, cada una de las letras, con una suave melodía, pero un dardo que crujía. Obviamente eso le costó el exilio también, pero las cosas no fueron fáciles. Exiliado entre 1976 y 1981, la mayor parte del tiempo que duró su última dictadura militar en Argentina. Bueno, su regreso, quizás sus canciones no tenían el mismo tono combativo, pero eso no le quitó el peso testimonial de su mensaje. Oiga, parece una historia hermosa. Se la vamos a contar. ¿Y sabe qué? Hacemos una promesa. Nuestro especial musical del fin de semana va a ir precisamente en torno a escudriñar la vida, la obra, el tiempo de este cantante. Piero, que precisamente su nombre no es prácticamente solo Piero, pues, ¿ah? Claro. Piero de Benedictis, ese es su nombre, Piero de Benedictis. Nació el 19 de abril de 1945 en Galípoli, al sureste de Italia. Cuando tenía 3 años, su familia emigró a Argentina, donde creció y se desarrolló. Su vocación popular creativa le llevó a hacer una carrera de varias décadas. Su mayor éxito fue, como se dijo al inicio, ¿verdad? Hoy día lo hemos mencionado, la canción Mi Viejo. Prácticamente himno latinoamericano para los papás, los quienes tomaron este rol alguna vez, sin serlo incluso. Con esta canción su legado trasciende sobre la vida cotidiana del mundo. Su vínculo con Chile fue siempre, sobre todo desde el escenario al público, pero un vínculo que lo mantuvo mucho más cercano, que a lo mejor pasó por desapercibido para algunos que no conocieron esto, se lo contamos. Se materializó este vínculo tras vivir en la fronteriza provincia de Río Negro, como también en el último tiempo con conciertos y la canción Santiago en Llamas, producida posteriormente a aquello que fue el estallido social. Piero, siempre vínculo con Chile. Feliz viaje. Que descanse en paz. 9:27 minutos.

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Ahí estaba una canción más de este cantante Piero, fallecido recientemente ayer en horas de la mañana. El diario argentino La Nación, ahí revisábamos hace un rato, recordaba que en 1968 Piero conocía al escritor José Sierkaski, con el que hizo una dupla y generó allí grandes éxitos de su carrera. Y sobre todo, su primer premio, el de Piero, ya profesional prácticamente, así en ese reconocimiento del aplauso, fue el año 1969, en el tercer Festival de la Canción de Buenos Aires con Como Somos. Esa fue la canción que defendió Piero en esa oportunidad. Aunque la carrera de Piero estuvo siempre íntimamente relacionada, ligada, ¿verdad?, con grandes canciones de protesta del año 70, incluyendo a la propia Mercedes Sosa. Piero compuso ahí el que se convertiría también en uno de los himnos de La Negra, Mercedes Sosa. ¿Cuál fue? Soy pan, soy paz, soy más. Ese le pertenece a Piero en la composición. Popular canción en el fervor de la caída del régimen militar en Argentina en la década de los 80. Bueno, la popularidad de este cantante, ¿verdad?, en muchos países de la región se ha dado gracias a varios trabajos. El disco infantil, por ejemplo, Sinfonía Inconclusa en el Mar, fue el año 1976, en las que interpretaban muchísimas canciones populares, con las que iban creciendo ahí varias generaciones y generaciones. Ustedes, nosotros. Bueno, sus últimos años se mantuvo ahí activo, haciendo giras, llegando sus canciones también hasta el teatro. Hace no mucho, en 2018, hizo una serie de presentaciones sinfónicas en las que llamó precisamente Sinfonía Inconclusa del Mar, y su música se usó recientemente también en desfiles, ¿no?, en Francia, en varias partes del mundo. Numerosos han sido, no voy a hacer de otra manera, los artistas que han expresado su pesar por el fallecimiento de esta gran figura argentina de crianza, ¿verdad?, nacionalizado. El cantautor y músico cubano Pablo Milanés, otro de los grandes también, dejó un comentario en el post de Instagram que anunciaba la muerte de Piero, indicando: nos unimos a la tristeza de la familia, amigos y fans del querido amigo Piero, un abrazo de cariño a todos, escribió Pablo Milanés. Por su parte, el cantautor argentino Jairo, ¿se acuerda de Jairo? El de la zapatilla voladora, ¿se acuerda? Muchas canciones popularizó aquí en Chile, Jairo. Piero, nuestro querido Piero, solo escribió eso. En su cuenta personal, el compositor y cantante argentino Alejandro Lerner también publica una fotografía en la que aparece con Piero, agregando: este es el documento del último abrazo que nos dimos con el Tano Piero. Él me bautizó de gallito, ya que él era gallo mayor, dice el texto que acompaña la imagen. Eterno en mi amor y en mi agradecimiento, vuela alto, maestro libre, aquí mantendremos vivo tu legado, gracias siempre, añade también el propio Alejandro Lerner. Bueno, y así muchos han saludado a la familia, a quienes de una u otra manera son dolientes a raíz de el alejamiento físico de Piero, porque espiritualmente lo van a tener muchísimo tiempo y por todo el tiempo que dure la vida de cada uno. En la cuenta Instagram del cantante, o de la cantante Mercedes Sosa, quien falleció en el año 2009, también se ha publicado una despedida: saludamos a la familia y amigos del querido maestro Piero, hasta siempre. Bueno, hay más, de todas maneras. Así como se lo prometimos, este fin de semana y en las próximas ediciones también estaremos incluyéndolo en nuestro especial musical, para conocer más, una interesante historia. Las 9 de la mañana con 44 minutos. 9:44. 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

Accidente de tránsito, colisión múltiple en ruta 7, Aysén, altura parque eólico. Hace algunos minutos, ahí está todo el funcionamiento de rigor por parte de las instituciones a cargo. Se aprecia la fotografía que nos envían nuestros auditores, la presencia de Carabineros de Chile. Accidente de tránsito hace algunos minutos, por ello el llamado precaución. En esa zona a disminuir completamente la velocidad, hay vehículos policiales en medio de la calzada y naturalmente realizando todo el peritaje de rigor en el comienzo después de ocurrido este accidente de tránsito. El llamado es para ustedes, auditores, quienes van conduciendo, quienes van transitando con sus vehículos, vehículos de encargo en la zona. 7 minutos faltan para las 9. 7 minutos faltan para las 9 de la mañana. 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Claro, vuelve a moverte, vuelve tranquilo, vuelve contento. 6 minutos faltan para las 10:00.

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3: Inició el proceso de admisión técnico profesional 2027 en 42 instituciones adscritas, sin exigencia de PAES y solo con licencia media. Permite postular a beneficios mediante el FUAS e incluye una ficha voluntaria para levantar apoyos contra la deserción estudiantil. La defensa del médico Samir Rivaldo pidió anular su condena de 21 años por fraude con licencias, acusando que el fallo de 456 mil páginas usó inteligencia artificial sin revisión, contenía graves errores de transcripción y vulneró la imparcialidad judicial. Cernatur habilitó 4.000 cupos del programa Vacaciones Tercera Edad en modalidad escapadas de 3 o 4 días con todo incluido. El beneficio no requiere postulación y está dirigido a personas desde los 50 años o jubilados, quienes pueden viajar con un acompañante.
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6: Son las 10 de la mañana, un minuto.
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8: La región de Aysén concentra más del 30% de los recursos hídricos de Chile, una red extraordinaria de agua dulce con grandes cuencas y subcuencas donde conviven decenas de grandes lagos, cientos de lagunas, ríos y cuerpos de agua menores.
9: lagos y ríos.
8: Entre ellos, uno de los colosos de este ecosistema es el Lago General Carrera.
9: Lago General Carrera.
8: Un titán azul con historia geológica, climática y humana milenaria, que todavía estamos aprendiendo a descifrar. Su historia se remonta a miles de años, cuando la acción de los grandes hielos patagónicos fue modelando este gigantesco paisaje de montañas, valles y aguas turquesas, denominado Chelenco por sus aguas tormentosas y violentas, hace ya 5.000 años, por los pueblos indígenas de la Patagonia que recorrían esta enorme cuenca lacustre, quienes valoraban además la disponibilidad de su agua y con ello todo el territorio que organizaba sus vidas alrededor: rutas, caza, refugios, pasos cordilleranos, sitios de ocupación y memoria ancestral.
9: Memoria ancestral.
8: Con una profundidad que alcanza a 590 metros y una superficie de 1.850 kilómetros cuadrados, el Lago General Carrera abarcaría hoy unas 35 comunas de la región metropolitana, o más de 3 veces la extensión de la comuna archipiélago de las Huaytecas. Y al ser binacional, tiene el 53% de sus aguas en Chile y el 47% en Argentina, donde se denomina Lago Buenos Aires.
9: Lago Buenos Aires.
8: ¿Pero cuál es la relevancia real de este gigante espejo azul de la Patagonia? Primero, que es el lago más grande de Chile y el segundo mayor de Sudamérica. Y luego, que se ha convertido en un verdadero termómetro de la crisis climática en la Patagonia.
9: Crisis climática.
8: La información científica revela que este cuerpo de agua depende casi de manera exclusiva del deshielo de altas cumbres y glaciares.
9: Glaciares.
8: De ahí su color azul turquesa tan característico al contener sedimentos minerales provenientes de la erosión glaciar. Sin embargo, este paisaje construido por el hielo está siendo afectado por el aumento de temperaturas que altera drásticamente el ciclo natural y desequilibra los caudales. Un conocimiento hidrológico que es una herramienta crucial para predecir inundaciones repentinas y proyectar infraestructura portuaria resiliente que evite el aislamiento de comunidades locales como Chile Chico o Puerto Ibáñez.
9: Chile Chico y Puerto Ibáñez.
8: El Lago General Carrera, por su enorme volumen de agua, sus ríos tributarios, humedales, bosques, glaciares y ecosistemas asociados, forma una verdadera infraestructura natural, pieza fundamental del sistema hídrico de Aysén. De sus aguas surgen afluentes como el lago Bertrán y desde allí se alimenta al río Báquer, el más caudaloso de Chile, hasta llegar finalmente al Océano Pacífico.
9: Océano Pacífico.
8: Nuestro mayor lago aysenino es también hábitat, reserva de agua, regulador ambiental y sustento para comunidades que históricamente han desarrollado aquí agricultura, ganadería, pesca, minería, navegación y turismo.
9: Turismo.
8: Para los científicos, sus sedimentos conservan señales de cambios climáticos, variaciones ambientales y transformaciones ocurridas durante miles de años.
9: Miles de años.
8: Por eso, cuando observamos el General Carrera, no estamos simplemente mirando agua. Estamos mirando una parte del archivo climático de la Patagonia y un territorio que el hielo ayudó a construir y que hoy la ciencia intenta entender para saber cómo podría cambiar mañana. El Lago General Carrera es mucho más que un imponente paisaje, es la reserva de agua dulce más vital de la región y del país, el sostén de comunidades locales, poseedor de las capillas de mármol, del microclima que hace posible cerezas de exportación, berries de calidad o los viñedos más australes del mundo, y por cierto, el turismo sustentable, la producción ganadera y la investigación científica sobre el cambio climático global.
9: Cambio climático global.
8: Saber convivir con este gigante y su cuenca es clave para el futuro de los ecosistemas patagónicos, y de nosotros depende que las aguas tormentosas del Chelenco no corran la misma suerte de los antiguos pueblos que lo habitaron y respetaron.
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De los homenajes, tributo también admiración a los prisioneros en cada una de estas canciones. En la actualidad, en la región de Aysén, volcamiento en Ruta 7 Austral deja dos personas lesionadas. Esto ocurrió ayer, la jornada anterior, miércoles, donde se registra un accidente de tránsito del tipo volcamiento en la Ruta 7 Austral. Nos dan cuenta nuestros colegas de Radio Serranía de la Junta. Han puesto a disposición esta información de este accidente de tránsito ocurrido en el lugar indicado, en las cercanías de la Junta. De acuerdo con los antecedentes preliminares, este vehículo se desplazaba de sur a norte con destino a la Junta, precisamente, cuando, por causas que deberán ser determinadas además o investigadas, el por qué su conductor pierde el control del móvil,

bomberos y personal de salud, quienes fueron los que trasladaron sobre todo a los pacientes hasta el lugar de atención después de la emergencia. El vehículo, así como mencionamos someramente, resultó con importantes daños materiales, tal cual se aprecia en la fotografía que nos hacen envío nuestros auditores por un sector y también en este caso Radio Serranía de la Junta, quien adjunta la información propiamente tal de lo ocurrido en este lugar en horas de ayer. Las 10 con 15 minutos en la mañana, entre todos. Vamos a ver, dijo un destacadísimo comunicador de radio y televisión, porque, bueno, dentro de poquitito entregaremos el detalle, los pormenores de las condiciones meteorológicas que se presentan para la región de Aysén en la jornada de hoy. Y otro de los, bueno, continúa la información también en relación a otro de los accidentes. Este ocurrió en horas de esta mañana, donde varios vehículos han protagonizado un accidente de tránsito, 5 vehículos menores y un bus, es decir, 6 vehículos en total, los que han sido protagonistas de este accidente de tránsito a la altura del kilómetro 57. La velocidad seguramente acusa el origen de estos accidentes, como en esa ruta con extensión bastante plana y extensa, podrían estar chocando 6 vehículos. Chocan los dos primeros y los demás no alcanzan a frenar. ¿Cuándo será el día que respeten la señalética y las indicaciones de la ley del tránsito? Las 10 de la mañana con 15 minutos en esta mañana entre todos. 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

Las 10 de la mañana con 21 minutos. 10 con 21. 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reordenando. Oiga, un trabajo importantísimo el de los bodegueros, a las personas de servicio también que están ahí en plena faena, ustedes, aquí y allá, donde quiera que se encuentren, y mantenga la presencia de nuestra programación en sus oídos. Gracias por ello, por esa deferencia, por estar siempre y prácticamente fijo la 97.7, la programación de Radio Ventisqueros. A esta hora, ya vamos de inmediato entonces a lo prometido, las condiciones meteorológicas que nos indica desde las esferas informativas la Dirección Meteorológica de Chile, contigo todo el tiempo, y la Dirección General de Aeronáutica Civil. Cuando son las 10 de la mañana con 22, vamos de inmediato a Melinca. Uy, está bonito Melinca hoy día. Mire, un paisaje pero maravilloso. No me digan, hoy día, mañana y pasado. Sol, sol, sol. Sol despejado. Despejado el día completamente, en ninguna nube. 18 grados se anuncia la máxima temperatura en Melinca hoy día, con cielos despejados durante todo el día, inclusive mañana viernes. 14 grados a esta hora. En Polera, Polera Amor de una Mujer. Lago Verde, 10 grados la temperatura máxima para ustedes. Nubosidad parcial, bastante nubosidad, pero buen día que se propicia ahí para las actividades, para recomponer aquello que estaba pendiente a raíz de los intensos días de lluvia con anterioridad. Aunque por ahí en los últimos ha estado menos lluvioso, con mayor cantidad de presencia de buen tiempo. Puerto Cine, Puerto Aysenu, con una máxima de hasta 18 grados, se presenta hoy día con cielos parciales, escasa nubosidad. Coyhaique, por su lado, con abundante nubosidad, sí llegaremos a los 14 grados de temperatura, a esta hora 9 grados, tal cual lo indicábamos en la mañana tempranito. 13 grados la máxima se anuncia en Balmaceda, cielos parciales, abundante nubosidad durante todo el día, escasa nubosidad de pronto, 8 grados a esta hora. En el Puerto Ingeniero Ibáñez, aquí hay chubascos débiles, pero bien débiles y un poco templado, porque la temperatura marca 8 grados y llegará a una máxima de 14, con cielos parcial durante la tarde y la noche en el sector de Puerto Ibáñez. En Chile Chico, 11 grados a esta hora, 14 la máxima, nublado parcial, abundante nubosidad durante todo el día. Sin embargo, en Cochrane se anuncia una máxima de hasta 16 grados, con escasa nubosidad, cielos parcial durante la mañana, mayormente nublado para la tarde, siempre con cielos parcial, y en la noche cielos parcial también. A esta hora, 12 grados la temperatura. En Caleta Tortel, para una máxima de 17 grados hoy día, con cielos completamente despejados y una temperatura actual de 7 grados. Caleta Tortel. Villa O'Higgins presenta una máxima de 14 grados, cielos parciales, escasa nubosidad durante la mañana, la tarde y la noche, cielos despejados.

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3: El 12º Festival de la Canción de Viña del Mar, el año 1971, en el primer lugar, se declaró desierto al comprobarse que el tema era un plagio. Finalizado el festival, los representantes yugoslavos, ganadores del primer lugar del género internacional, entre paréntesis, abandonaron la ciudad jardín al día siguiente. Públicamente, el viernes 19 de febrero, Canal 13 de Televisión y Radio Chilena, por intermedio de sus animadores Pablo Aguilera y Freddy Juve, denunciaron que la canción ganadora ya había sido grabada en su país de origen. Señalaron haber recibido un disco traído de Yugoslavia por un auditor y que así, al escucharlo, verificaron que era el mismo tema ganador en Viña del Mar. En segundo lugar, se clasificó Francia con el tema Si Tanto Mejor, de Jordán y Caravelli, defendido por Lenny Kurt. Tercero resultó Chile con Si Me Miran a los Ojos, de Osvaldo Geldres, interpretado por Marisa, cantante de La Nueva Ola. Como esta captó mucho apoyo del público y se convirtió en un tema bastante popular, la hemos incluido en la presente edición del programa.

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La 10 de la mañana con 41 minutos, 10:41, Aysén, este es el momento de bailar. Aysenino, este es tu momento, Aysenina, este es tu instante. ¿De qué se trata tanta invitación? Bueno, vamos a contarles que en Aysén nos enseñan que la tradición de nuestra tierra vuelve a reunirse en una gran jornada cuequera regional, donde se buscará a las parejas que van a tener el orgullo, la misión de representar a la región de Aysén en los respectivos campeonatos nacionales próximos. ¿Quién nos cuenta todo esto? Es la plataforma o la red social Adolescentes Antilaf Aysén. Ellos están en Coyhaique, es una agrupación, y que nos invita a conocer parte de este recordatorio de actividades en el año del folclore Antilaf Nacional de Cueca Adolescente 2027, que nos indican que, bueno, el campeonato regional de cueca adolescente será desde, atención a los interesados, los 12 años de edad hasta los 14 años con 6 meses en su edad, ¿ya? ¿Y qué más le contamos? Campeonato regional de cueca adulto desde los 18 años en adelante. El campeonato regional de cueca infantil desde los 6 hasta los 9 años. Van a haber tres categorías. Inmediatamente entonces reiteramos: la categoría infantil, la categoría de niños y la categoría adulto. ¿Dónde se va a realizar esta actividad de tres categorías? Una misma pasión, la cueca. Y sobre todo el orgullo de representar a la región de Aysén, nos dice la agrupación. Y nos recuerdan que esta actividad se va a realizar el próximo 30 de octubre en el Salón de Eventos Quilantal. Mire, aquí cerquita de los estudios. A las 19:30 horas se realizará esta competencia cuequera. Bueno, por ello se invitan a todas las parejas de la región, de punta a punta, de extremo a extremo, que deseen y quieran asumir el desafío a ser parte de esta gran jornada, porque representar a Aysén, fíjese, como región, no es solo ir a bailar, es llevar el sentimiento de su tierra, de su cultura, de su identidad a cada lugar de Chile. Así es que Aysén se viste de cueca, se viene con todo el campeonato regional y los campeonatos que van a estar presentes en toda la región de Aysén. Adolescente, adulto, mini infantil. Para competir les invitan. Aysén se viste de cueca. 30 de octubre, Salón de Eventos Quilantal, en Coyhaique. Las 10 de la mañana con 44 minutos. A propósito, ya están abiertas las inscripciones. Así es. Quien coordina es Javiera Caguas, a través del más 569 7576-7246. Más 569-7576-7246. Consultar por Javiera para coordinar las inscripciones al Campeonato Regional de Cueca Adolescente Antilaf 2027. Las 10 de la mañana, 45 minutos.

Faltan 12 minutos nada más, 12 minutos para las 11 en esta mañana y seguimos avanzando en esta primaveral jornada de día jueves desde los estudios de la radio Ventisquero. Mientras usted disfruta, se prepara, se vienen varias actividades, sobre todo en torno al aniversario de Coyhaique. El día sábado parte el gran espectáculo, que es el mayor espectáculo dentro de las múltiples actividades que se han cumplido con motivo del nuevo aniversario de la ciudad capital regional. Ya el sábado parte en el escenario principal del parque urbano la flor de fiesta. Siguen celebrando ahí, así que vamos por los 97 años de Coyhaique. El domingo 11 continuará con flor de fiesta. Esto parte el sábado, mencionamos. Así es que de inmediato, cronológicamente es mejor, ¿verdad? ¿Qué es lo que va a pasar? ¿Qué es lo que va aconteciendo? Ya, aquí está todo los cronos de las actividades. El sábado 10 y el domingo 11. Pero todo partió antes, ¿eh? A ver, revisamos de inmediato. No, aquí está. Parte el próximo 12. El 9, 10, 11, 12. Allá, ahora sí. Tenemos entonces las actividades para la flor de fiesta. El día sábado 10, a las 12 horas parte todo con la inauguración. Bruja Maruja estará a las 3 de la tarde, una jornada infantil, juvenil y familiar. Habrá un entretiempo allí, zona abierta, y a las 16 horas se retoma con Atelocoya Tribal, esta serie de danzas interpretadas ahí por un maravilloso grupo humano de chiquillas, señoras y señoritas, Atelocoya Tribal. A las 16:40 vuelve todo, con Sandunga de Pioneros. Y luego Pasión Campera, a las 17:30 tiene la cita. Difuntos Correa, estos muchachos, banda musical de Valdivia, de los 80, que nos van a traer todos sus grandes, añosos éxitos, y también la nueva cartelera de producto musical. Difuntos Correa va a estar presente. Mire qué novedad, vaya, no se lo pierda, son excelentes. Y el cierre se programa para el sábado a eso de las 19 horas, tempranamente, en la flor de fiesta. El domingo va a estar a las 11 de la mañana Najara, a las 3 de la tarde Circo Aike, mire qué bonito, para la tarde infantil del día domingo 11, a las 4 de la tarde BDC Bombshell, zona de danza también, de expresión musical corpórea, y el domingo también debería estar a las 16:40 Jorge Contrera, a las 17:20 Entretiempo, Incógnito del Sabor, a las 17:30 horas para cerrar o hacer un entretiempo, eso a las 18:10. Esto es para el domingo. Bueno, según las actividades que se han ido realizando en torno a este aniversario, ¿qué más tenemos? Para el lunes 12, a las 14 horas, Gravity Circus, concurso de torta a las 3 de la tarde, Fantasía Sureña a las 4 de la tarde aproximadamente, Celeste Anaclet a las 16:50 está programado, en torno a las 16:40, Inti Huayna, y para tener un cierre eso de las 17:20 más o menos, comenzando a cerrar el lunes, recordemos que el lunes feriado. El domingo, el sábado y el lunes, va a estar también la presencia de aquellos artistas emergentes que cumplieron con la actividad clasificatoria anoche, con un tremendo show en el gimnasio regional. Bastante gente, aunque este espectáculo se anunció muy cercano a la realización del evento en las redes sociales. Hoy día se confía más en las redes sociales y quienes, programaron la promoción de este evento que se realizó anoche a escasas horas, dos días antes de o un día antes de en algunas plataformas. Lamentablemente no tuvimos información, nos habría gustado muchísimo poder asistir a este evento, donde clasificaron quienes van a estar en el escenario en su calidad de artistas emergentes.
Así es que vamos a ahondar mayor información. Le invitamos de todas maneras que no falte. Vaya, sume. Entusiasmo, actividad, asistencia, apoyo, que es lo que necesitan todos, tanto los artistas profesionales como, mucho más, los artistas emergentes, que ya van a tener su marcada presencia en el principal escenario de la Flor de Fiesta, que compromete las actividades aniversario 2026 de Coyhaique. Faltan 7 minutos para las 11 de la mañana.

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3: Este viernes 9 de octubre se publicará la nómina del Servicio Militar 2027 para nacidos en 2008 y remanentes de 2007. Se podrá consultar en serviciomilitar.cl y cantones, con un plazo de 30 días para apelar. La subsecretaria de la Subrey, Paula Esteves, aclaró que no se logrará arancel 0% para el 100% de los envíos chilenos a Estados Unidos tras el gravamen del 12,5%. Afirmó que el TLC sigue vigente y buscan proteger productos estratégicos. Rachel Ojuromi, una mujer nigeriana de 22 años, debutó como modelo para Chanel en París. La joven saltó a la fama tras viralizar creativas pasarelas improvisadas en las calles de Lagos, captando la atención directa de la casa francesa con su talento y estilo.
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11 de la mañana con 7 minutos. Qué bonita noticia. Fíjese que tenemos una noticia muy hermosa que vamos a tratar de concretar conversando con los sindicados, ¿verdad? En las próximas horas, o entre el viernes y sábado. ¿Por qué? Tenemos una noticia de un pequeñito. Él es Dagoberto Muñoz. Dagoberto vive en Puerto Aysén y ha sido nada más y nada menos que premiado por una fundación. ¿Se recuerda usted de la fundación Haz que Despegue? Es el reconocimiento a pequeños niños de los jardines infantiles que han cumplido con mayor cantidad de asistencia en aula, comprobada. Estos niñitos pasan inmediatamente, de forma automática, a ser parte de un concurso, porque cada región debe presentar un niño, una niña, para que pueda llegar hasta la NASA y allí en las instalaciones conocer de todo. Así es que Dagoberto va a ser reconocido el lunes. Nosotros antes vamos a tratar de conversar con la fundación, quienes la representan, y es un concurso que ya ha sido reconocido, viralizado, y han sido varios los niños, sobre todo de la región de Aysén, que han sido premiados con este viaje a la NASA. ¿Qué le parece? Ya vamos a estar. Muchas gracias por el contacto. Y vamos de inmediato y nos vamos a quedar en tierra firme regional de Aysén. Para recordarle que en Puerto Cisnes, saludos a Puerto Cisnes. ¿Cómo está la gente de Puerto Cisnes? Saludos para ustedes a esta hora, donde quiera que se encuentren ahí en esta hermosa localidad. Puerto Cisnes, donde también de una u otra manera hemos arraigado amistades, hemos tenido reconocimiento de personas que muchas veces son las recepcionistas, ¿verdad? Del paso que obligatoriamente tenemos que hacer quienes viajamos hacia el norte y pasamos por la zona de Puerto Cisnes en muchas oportunidades. Saludos para ustedes, pues, especialmente. Oiga, me acordé de nuestros amigos ahí en el hostal Cristo Vive, que está a la entradita de Puerto Cisnes. Es un hostal, es un hospedaje familiar. Y con una pujante mujer ahí que lidera toda esta calidad de comercio familiar con hospedaje ahí en Puerto Cisnes. 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Camina una, dos, tres cuadras y está el hospedaje para cuando usted tenga la necesidad de quedarse por un par de horas a la espera del transbordador. 11 de la mañana con 10 minutos, 11:10, Gran Peña Folclórica en Puerto Cisnes, por eso nos quedamos ahí un ratito. Es el Liceo Bicentenario Arturo Prat Chacón, quienes son los organizadores y por lo mismo los autorizados en invitar cordialmente a toda la comunidad de Puerto Cisnes para que disfruten de esta actividad, Encuentro, Música y Tradiciones, el viernes 9, es decir, mañana, a las 7 de la tarde, hora 19, en el Gimnasio Municipal de Puerto Cisnes. Habrá comida, full track, bailes con agrupaciones locales y del liceo también, música, tradición, gran ambiente familiar. Todo aquello que se pueda recaudar va a ir en beneficio de la compra de la amplificación para el liceo. Así es que les esperan junto ahí a la familia, a los amigos, para que vayan, compartan, disfruten, apoyen esta actividad que reúne a todos como comunidad, en realidad, porque van a estar los estudiantes, los educadores, el personal de servicio, la familia, quienes estén de paso por ahí van a echar su miradita a esta gran peña folclórica a beneficio de el Liceo Bicentenario Arturo Prat Chacón a través de el Centro General de Padres y Apoderados, que debería estar colaborando, y también alumnos que participan de esta organización. Nuestra cultura nos une, mencionan en la invitación los organizadores de esta gran peña folclórica. Reiteramos, viernes 9, 19 horas, Gimnasio Municipal de Puerto Cisnes. Va a haber comida a la venta, bailes, presentaciones. Liceo Bicentenario Arturo Prat Chacón, juntos en la conquista del futuro. Bien, chiquillos. Saludos para ustedes. 11:11. 11 de la mañana, 11 minutos. 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

11:15 en esta mañana entre todos. 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

11 de la mañana con 36 minutos desde la región de Aysén, ciudad de Coyhaique, que allí nace, emerge, sale puesta en el aire nuestra programación desde la 97.7 en la frecuencia modulada. Estamos al servicio comunicacional de esta región por ya 47 años juntos, ¿no? No es menor, ¿cierto? Así es que disfrutamos esos 47 años. Sobre todo entregándoles este dato que usted tanto espera. ¿Dónde ir a comerme algo rico? ¿Dónde me van a atender? ¿Necesito comprar vestuario, calzado? ¿Quiero hacer un trámite? A lo mejor me falta el gas. Vamos a... En todos los artículos, productos, servicios, comunicacional, escúchelo en la radio Ventisquero. Sumado a ello, a entrevista con diaria cita de profesionales desde las 9:30 de la mañana cada día. Este viernes vamos a estar conversando precisamente con la Fundación que ya teníamos en comento hace algunos instantes en relación a premiar, a motivar a estos pequeñitos, más que ellos, a los papás, ¿verdad? Para que nos hagamos responsables de la asistencia, ojalá en un 98,9% hacia arriba, para que sean también los reconocidos, premiados, en base a esta instancia que se ha hecho ya conocida en nuestro país. Haz que despeguen. Esa es la pronunciación, ¿verdad?, del programa de la Fundación Educacional Oportunidad. Conversamos hace un ratito allí con la periodista Loreto Novoa y ya hemos coordinado la cita con lo que va a significar conversar para conocer un premio más de esta fundación. Y lo haremos mañana a las 9:30 de la mañana, ya estamos citados, para conversar con Tania Venegas. Ella es la asesora técnica del programa Un Buen Comienzo de la Fundación Educacional Oportunidad. Ella va a participar también aquí en la región de Aysén en la premiación de Dagoberto Espinosa, niño de Puerto Aysén ganador del concurso. Me parece que la situación de entrega podría ser también... Bueno, mañana nos vamos a enterar, chiquillos, ¿verdad? No nos pongamos ansiosos. Pero eso es una muy buena oportunidad que rescatamos en todo el aspecto comunicacional, promocional de estas actividades que enriquecen, pues, no solo el espíritu, no solo el corazoncito, el entusiasmo, sino que algo más importante que ello. Desde niño, la responsabilidad a cumplir efectivamente para, a futuro, ser fieles representantes de sus cometidos cuando jóvenes o adultos. Felicidades. 11 de la mañana con 39 minutos, vamos al comercio local. A propósito, también tenemos varias cositas que contarles, ya luego vamos a ahondar en ello. Mencionábamos hace un rato que, bueno, para los medios, al menos Radio Ventisqueros, sorpresivamente nos enteramos ayer después de realizado el show de clasificación de los artistas emergentes que estarán en el principal escenario del aniversario Coyhaique. Una de ellas, la ganadora que va a estar el domingo comienzo, es Cami Romero, cantante local regional. Estamos muy contentos, felices. La hemos conocido desde prácticamente no su inicio, al contrario, de esto que tanto ama, que tanto gusta de poder hacer, que es cantar. Ahora la suma, de todas maneras, porque compone letra de sus canciones, que es un valor agregado muy importante en el talento que poseen los artistas. Ellos son emergentes, ya están en un primer paso y en un alto nivel, además de su calidad interpretativa. Así es que estamos contentos, pues, ¿eh? Vamos a hacer panorama. No nos consulten, no nos citen, no nos digan nada para el domingo, porque el domingo está ocupado para ir al parque urbano y apoyar a Cami Romero, que va a estar ahí en el escenario. Así es que felices por ese resultado. 11 de la mañana con 41 minutos, 11:41. 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
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Todo de miedo. Se asustó. Es que estamos aquí, pues, en Halloween de Chinatown. Vaya, diviértase, compre todo lo que necesite. Faltan 15 minutos para las 12 horas, el mediodía. 15 minutos acompañándoles junto a Casa Alicia. 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

Ahí estaba nuestra querida cantante, talentosa, trabajadora. Y que nos enamora con cositas dulces. Claro, la gastronomía también, con su emprendimiento. Así que váyanse ahí al Instagram. Dulcerías-cami. Son puras cosas exquisitas. Incluso esta semana, estos días, está agendando. Si usted necesita una torta, un pay de limón, un strudel, algo realmente confeccionado con manitos profesionales y con mucho amor, ahí está Cami Romero también. Y aparte de ello, con este talento tremendo que la hace ser reconocida artista local regional. Y vamos a apoyarla, le vamos a aplaudir el domingo en el gran show de Aniversario Coyhaique, Cami Romero. Continuamos junto a ustedes a la espera luego de la pronte. Faltan 8 minutos para las 12 horas.

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3: A los 87 años falleció Mari Carmen Abascal, ícono de la crisis habitacional en España. Había sido desalojada de su departamento madrileño tras 70 años debido a un alza de arriendo del 275%, caso que impulsó masivas protestas e iniciativas de reforma legal. El Cernac emitió una alerta para 185 modelos Kia Niro HEV vendidos entre 2015 y 2022 por fallas en la caja de fusibles del embrague. La importadora Indumotora reparará el desperfecto de forma gratuita para evitar riesgos al volante. Contraloría reveló que el plan maestro de evacuación y drenaje de aguas lluvias de Antofagasta arrastra más de 23 años de retraso. Además, advirtió sobre la presencia de asentamientos y viviendas emplazadas en zonas de riesgo aluvional en la región.
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0: Muy bienvenidos a Negocio Redondo. Atención, se vende menaje de casa, comedor con 6 sillas, un living de 3 cuerpos, refrigerador, camas de plaza y media, lavadora y secadora, y muchas otras cosas más. Mayores antecedentes, comunicarse al teléfono. Anote 996-72-1775. 996-72-1775. Continuamos. Atención, se ofrece matrimonio solo. Se ofrece matrimonio solo para trabajar en el campo como puestero con perros y aperos propios. Disponibilidad inmediata. Llamar al 963-28-2255. 963-28-2255. Se ofrece una señora para trabajar responsable como asesora de hogar de media jornada. Llamar de con disponibilidad de tiempo de 8 a 4 de la tarde. Disponibilidad inmediata. Llamar al 941-530790. 941-530790. Con la señora Carmen. Atención, se ofrece persona para cerrar parcela, hacer cercos, picar leña. Tratar por WhatsApp al más 569-8996-2366. Más 569-8996-2366. Pausa y continuamos.
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0: Continuamos. Atención, se ofrece señora para trabajar como asesora de hogar, hacer aseo, cuidando niños. Disponibilidad inmediata. Interesados, llamar al 9-9578-5334. 9-9578-5334. Se ofrece señora para trabajar como asesora de hogar, cuidando niños, cuidado de adulto mayor. Con disponibilidad inmediata, llamar al 968-68-4455. 968-68-4455. Es todo Negocio Redondo por ahora. Por su atención, muchas gracias.
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2: 12 horas, 7 minutos.
3: Continúa la discusión del proyecto que crea un beneficio para compensar el IVA en medicamentos y pañales. En la Comisión de Desarrollo Social, varias de las observaciones planteadas por la diputada Andrea Macías se han comenzado a incorporar en el proyecto.
4: Cuando este proyecto ingresó al Congreso tenía vacíos importantes. No consideraba de manera adecuada a las personas con discapacidad, tenía barreras de acceso y tampoco se hacía cargo de la realidad que viven las personas mayores, las personas cuidadoras y mucho menos de aquellas personas que habitamos en zonas extremas. Por ello presentamos una serie de indicaciones que posteriormente defendimos y que hoy están siendo incorporadas dentro del proyecto.
3: La parlamentaria valoró estos avances, pero advirtió que el desafío ahora es seguir fortaleciendo la iniciativa.
4: Sabemos que este beneficio por sí solo es insuficiente para el gasto que hoy día tienen las familias. Sin embargo, estamos sentando las bases para que esta política pública a futuro pueda ser mejorada y, ¿por qué no?, pensar en la posibilidad de incorporar otros bienes que son de primera necesidad. Creemos que este es un punto de partida importante para poder seguir avanzando en el apoyo a quienes más lo necesitan.
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0: Una breve pausa, pero no te vayas, porque el apronte continúa hasta las 13 horas.
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8: La región de Aysén concentra más del 30% de los recursos hídricos de Chile, una red extraordinaria de agua dulce con grandes cuencas y subcuencas donde conviven decenas de grandes lagos, cientos de lagunas, ríos y cuerpos de agua menores.
9: Lagos y ríos.
8: Entre ellos, uno de los colosos de este ecosistema es el Lago General Carrera.
9: Lago General Carrera.
8: Un titán azul con historia geológica, climática y humana milenaria que todavía estamos aprendiendo a descifrar. Su historia se remonta a miles de años, cuando la acción de los grandes hielos patagónicos fue modelando este gigantesco paisaje de montañas, valles y aguas turquesas, denominado Chelenco por sus aguas tormentosas y violentas, hace ya 5.000 años, por los pueblos indígenas de la Patagonia que recorrían esta enorme cuenca lacustre, quienes valoraban además la disponibilidad de su agua y con ello todo el territorio que organizaba sus vidas alrededor, rutas, caza, refugios, pasos cordilleranos, sitios de ocupación y memoria ancestral.
9: Memoria ancestral.
8: Con una profundidad que alcanza a 590 metros y una superficie de 1.850 kilómetros cuadrados, el Lago General Carrera abarcaría hoy unas 35 comunas de la región metropolitana, o más de tres veces la extensión de la comuna archipiélago de las Huaytecas. Y al ser binacional, tiene el 53% de sus aguas en Chile y el 47% en Argentina, donde se denomina Lago Buenos Aires.
9: Lago Buenos Aires.
8: ¿Pero cuál es la relevancia real de este gigante espejo azul de la Patagonia? Primero, que es el lago más grande de Chile y el segundo mayor de Sudamérica. Y luego, que se ha convertido en un verdadero termómetro de la crisis climática en la Patagonia.
9: Crisis climática.
8: La información científica revela que este cuerpo de agua depende casi de manera exclusiva del deshielo de altas cumbres y glaciares.
9: Glaciares.
8: De ahí su color azul turquesa tan característico al contener sedimentos minerales provenientes de la erosión glaciar. Sin embargo, este paisaje construido por el hielo está siendo afectado por el aumento de temperaturas que altera drásticamente el ciclo natural y desequilibra los caudales. Un conocimiento hidrológico que es una herramienta crucial para predecir inundaciones repentinas y proyectar infraestructura portuaria resiliente que evite el aislamiento de comunidades locales como Chile Chico o Puerto Ibáñez.
9: Chile Chico y Puerto Ibáñez.
8: El Lago General Carrera, por su enorme volumen de agua, sus ríos tributarios, humedales, bosques, glaciares y ecosistemas asociados, forma una verdadera infraestructura natural, pieza fundamental del sistema hídrico de Aysén. De sus aguas surgen afluentes como el lago Bertrán y desde allí se alimenta al río Báquer, el más caudaloso de Chile, hasta llegar finalmente al Océano Pacífico.
9: Océano Pacífico.
8: Nuestro mayor lago aysenino es también hábitat, reserva de agua, regulador ambiental y sustento para comunidades que históricamente han desarrollado aquí agricultura, ganadería, pesca, minería, navegación y turismo.
9: Turismo.
8: Para los científicos, sus sedimentos conservan señales de cambios climáticos, variaciones ambientales y transformaciones ocurridas durante miles de años.
9: Miles de años.
8: Por eso, cuando observamos el General Carrera, no estamos simplemente mirando agua. Estamos mirando una parte del archivo climático de la Patagonia y un territorio que el hielo ayudó a construir y que hoy la ciencia intenta entender para saber cómo podría cambiar mañana. El Lago General Carrera es mucho más que un imponente paisaje, es la reserva de agua dulce más vital de la región y del país, el sostén de comunidades locales, poseedor de las capillas de mármol, del microclima que hace posible cerezas de exportación, berries de calidad o los viñedos más australes del mundo, y por cierto, el turismo sustentable, la producción ganadera y la investigación científica sobre el cambio climático global.
9: Cambio climático global.
8: Saber convivir con este gigante y su cuenca es clave para el futuro de los ecosistemas patagónicos, y de nosotros depende que las aguas tormentosas del Chelenco no corran la misma suerte de los antiguos pueblos que lo habitaron y respetaron.
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Mediodía con 36 minutos, esperando las noticias aquí en Radio Ventisqueros, la red más grande que podemos tener, ya que estamos conectados también por intermedio de diferentes plataformas y también diferentes radios a nivel regional. Como siempre, conectados entre sí, así nos informamos y nos mantenemos siempre al tanto de lo que está pasando, tanto a nivel regional como también a nivel nacional. Recuerde que también estamos conectados con noticias no solamente regionales, sino también nacionales e internacionales. Con Pablo Hernández, con buena música que nos ha entregado, nos vamos rápidamente a recordarles que estamos con nuestros amigos, recuerde, claro que sí, pues, Hiper Patagónico, sí. 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Bueno, le cuento enseguida también, pues a esta hora estamos conectados también con nuestros amigos, sí, nuestros amigos que siempre están con nosotros. Un abrazote grandote también para ellos que nos acompañan. 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
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Ya, hoy les cuento algo. Tenemos una temperatura en nuestra ciudad de Coyhaique aproximado, según también lo que nos indica por acá, tenemos 11 grados. La máxima probable para el día de hoy, según también Meteorología de Chile, tendríamos una máxima para el día de hoy de 14 grados, según también Meteorología de Chile. Ah, va a estar bastante grato, con una tarde también de... va a estar igual que ahora, con nubes y sol, y 14 grados. Tenemos ya 11 grados en este instante. A ver, vamos a revisar bien. Sí, 11 grados, está bien. Vamos a estar con una temperatura muy grata, también en el norte de nuestra región. En Melinca van a haber 18 grados, cielos despejados también la tarde. La tarde en Lago Verde, nubes y sol, máxima 16. Le cuento también que en Puerto Aysén y Puerto Cine, máxima 18, con nubosidad parcial. En Balmaceda, 13 grados, con nubes y sol. Puerto Ibáñez, máxima 14 grados, también nubes y sol. En Chile Chico, 14 grados, nubes y sol. En Cochrane, 16 grados, nubes y sol. En Caleta Tortel, cielo despejado allá en el sur, fíjese, 17 grados la máxima. Mira cómo va a estar en el sur y nos saca la lengua. Va a estar hermoso. ¿Ah? Si tiene la dicha de estar por estos lados, felicidades, porque va a disfrutar también una tarde maravillosa en Villa O'Higgins con 14 a 15 grados la máxima y cielos completamente despejados. La capital Coyhaique, como le decía, le reitero, tendremos una tarde con cielos nublados y 14 grados la máxima, con solcito tímido. Nos vamos a un tema musical, ¿le parece, Pablo? Y ya volvemos con lo que queda también de este apronte en Ventisqueros.

0: Bien, muy bien. Oye, Pablito, hoy día es San... Santo, ¿qué santoral tenemos?
1: Begoña.
0: Begoña. Ya, para todas las Begoñas, entonces un abrazo grande, ¿eh? Con mucho cariño para usted, la señora Begoña, señorita Begoña, para todos, un abrazo grande y gracias también por pertenecer a esta familia de ventisqueros. Estaba mirando por acá. Bueno, nuestro WhatsApp siempre está trabajando, no solamente con cosas, con cosas de todos los días, pidiendo canciones, sino también, por supuesto, con informaciones, noticias. El WhatsApp directo para nuestros auditores es el más 569, que se tiene que ir. Y el teléfono en sí es 6236-8011, más 569-6236-8011, ¿ya? Así es. Bueno, saludamos a todos nuestros auditores y a quienes también hacen colaboración, a veces nos avisan sobre algunas cositas que están pasando tanto en la ciudad como también en todas partes, ¿no? Ya, oye, vamos a contarle también a esta hora, estamos siempre preocupados de usted, pues. ¿Qué le parece si nos vamos con una información para el señor deportista? Hablando de deportista, me dijeron que tenía que hacer bastante ejercicio. Así que yo dije, bueno, yo tengo el dato. Tengo la primera parte. Antes de ir a hacer ejercicio, preocuparse de el outfit, ¿o no? ¿Cómo vamos a vestir? 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Un abrazo para ellos. 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Muy bien. Vamos a seguir también con lo siguiente. 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Un abrazo grande ahí a toda su gente. 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Porque se me viene. 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Ya, mi amigo, vamos a dejar el espacio, ya está todo listo también con el departamento de prensa, está todo el trabajo listo, se nos viene la información a nivel regional por la red Ventisqueno. Así que dejamos el espacio, gracias Pablo, nos vamos. Esto fue tu apronte.

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9: 13 horas, 8 minutos.
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0: Senadora Jimena Órdenes Neira rechaza recorte a la ley Ricarte Soto, por lo que no respaldará el presupuesto que le quita recursos a familias que enfrentan una enfermedad de alto costo. Fiscalización en Puerto Aysén y Chacabuco culmina con un prófugo de la justicia detenido y un extranjero denunciado. Gendarmería de Chile abrió licitación para el diseño de la nueva cárcel para Coyhaique. La iniciativa, enmarcada en el Plan Maestro de Infraestructura Penitenciaria, es financiada por el gobierno regional de Aysén.
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0: ¿Qué tal? Bienvenidos. ¿Cómo están? Saludos y agradecimientos para ustedes quienes ya atentos al desarrollo y en detalle de cada una de las informaciones, aquella que nos envía nuestro departamento de prensa desde la sala de redacción en Radio Ventisqueros, integrando la red de emisoras para llevar a cuenta de lo acontecido principalmente en la región de Aysén. Desde nuestra señal informativa, Diario Noticias, de inmediato destacamos que un operativo migratorio focalizado en sectores comerciales y arterias públicas de Puerto Aysén y Puerto Chacabuco culminó con la detención de un ciudadano extranjero prófugo de los tribunales de justicia y la denuncia administrativa de otro por incumplimiento a la normativa migratoria. El trabajo en terreno estuvo encabezado por detectives de la sección de migraciones y la Policía Internacional, en conjunto con personal de la Brigada de Investigación Criminal BICRIM de Puerto Aysén. En total se controló a 43 personas de diferentes nacionalidades. Es así que dentro del operativo y gracias a los análisis de información contrastado con las bases de datos policiales, los detectives establecieron que un ciudadano venezolano de 31 años de edad, con condición migratoria irregular, mantenía una orden de detención vigente por el delito de lesiones menos graves, emanada desde el juzgado de garantía de Puerto Montt, siendo aprehendido en flagrancia y derivado de inmediato al juzgado de garantía de Puerto Aysén para su respectivo control judicial. En el mismo procedimiento, la Policía Civil detectó y denunció formalmente ante el Servicio Nacional de Migraciones a un ciudadano colombiano por vulnerar el artículo 137 de la ley número 21.325, tras constatar el abandono de la medida de sujeción periódica de firmas a la que se encontraba sujeto. El subprefecto Marcelo Ladino es quien detalla acerca del procedimiento policial.
1: Centro Nacional de Puerto Aysén, junto a personal de la Brigada de Investigación Criminal de Puerto Aysén, este martes realizaron una fiscalización de extranjeros, en cuyo procedimiento se fiscalizó a más de 37 personas de distintas nacionalidades, entre ellos venezolanos, colombianos, bolivianos y ecuatorianos. En el procedimiento se logró detectar a un ciudadano colombiano infringiendo la normativa vigente, al haber hecho abandono de la sujeción de firmas correspondiente, por lo cual fue denunciado al Servicio Nacional de Migraciones por haber infringido el artículo 137 de la ley 21.325. Asimismo, se logró la detención de un ciudadano venezolano quien registraba una orden de detención vigente por delito de lesiones menos graves, emanada del juzgado de garantía de Puerto Montt.

0: Gendarmería de Chile realizó el llamado a licitación para contratar el estudio de prefactibilidad técnica del proyecto de reposición y ampliación del establecimiento penitenciario de la región de Aysén, también conocido como la nueva cárcel de Coyhaique. La consultoría considera un presupuesto estimado superior a los 715 millones de pesos, financiado por el gobierno regional de Aysén con recursos del Fondo Nacional de Desarrollo Regional y con un plazo máximo de ejecución de 365 días corridos una vez adjudicado. La necesidad de un nuevo establecimiento penitenciario para Coyhaique es un anhelo consensuado por la comunidad, debido a que la cárcel actual tiene más de 60 años de funcionamiento y construcción y fue pensada para otra realidad, y en la actualidad se encuentra sobrepoblada y sin disponibilidad de espacios para ampliación. Es lo que señala la directora regional de Gendarmería de Chile, coronel Jessica Rivas Hernández.
1: Es Gore, el gobierno regional, quien aporta estos 700 y cifra de millones, que es para hacer este levantamiento de suelo, evaluación de la nueva cárcel, dónde pueda estar ubicada, y toda esta parte técnica, que es la primera etapa. Pero también ellos tienen un compromiso para ayudarnos en la construcción, porque construir una cárcel no es barato.
0: El estudio comprende 8 etapas: adecuación del programa arquitectónico, búsqueda y análisis preliminar de terrenos, comparación y selección de alternativas de emplazamiento, anteproyecto de arquitectura, análisis de impactos ambientales y medidas de mitigación o remediación, modelo de costos de operación y mantención, evaluación social e informe final con conclusiones. La secretaria regional ministerial de Justicia y Derechos Humanos en la región de Aysén, Andrea Ponce Olivares, destaca que el gobierno está trabajando en las necesidades futuras del sistema penitenciario sin descuidar las más inmediatas, ejemplificando con el proyecto de conservación del recinto actual.
2: Gracias al aporte del gobierno regional, especialmente a la voluntad del gobernador Marcelo Santana y su consejo, hoy día ya es una realidad el que tengamos la licitación subida en el portal, y esperando que puedan postular oferentes que vayan a preparar este diseño de prefactibilidad, que nos digan dónde vamos a poder tener una unidad penitenciaria, para cuántas personas, qué es lo que necesitamos, y en definitiva lograr cambiar la realidad de las personas que están cumpliendo por una sentencia, ¿verdad?, que son privadas de libertad, y también mejorar las condiciones de los funcionarios de gendarmería y de las familias que van a visitar a sus seres queridos.
0: La propuesta arquitectónica deberá responder al clima frío y además extremo de la Patagonia, incorporando estrategias de calefacción, diseño pasivo y envolvente térmica para el confort de internos y funcionarios y funcionarias. Considerará además la materialidad, integración al paisaje e inserción territorial, y deberá demostrar la factibilidad espacial, funcional y técnica del proyecto. También se analizarán los efectos ambientales de la construcción y operación y los costos de funcionamiento y conservación durante su vida útil. La iniciativa busca ampliar la capacidad penitenciaria regional, indica la información, agregando que se considera la segmentación de la población penal y la demanda futura, con mejores condiciones de seguridad, habitabilidad, atención y reinserción. Forma parte del Plan Maestro de Infraestructura Penitenciaria que impulsa Gendarmería de Chile y entregará antecedentes para orientar las siguientes decisiones de inversión.

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Un categórico rechazo manifestó la senadora Jimena Órdenes Neira ante los recortes contemplados en la partida de salud del proyecto de ley de presupuesto 2027. Es que la parlamentaria apuntó directamente a la reducción de las transferencias corrientes de FONASA para la ley número 20.850, ley Ricardo Soto, cuyos fondos disminuyen en 14,5% respecto al año anterior, pasando de 189.695.000 pesos a 166.951.000 pesos. Todo esto representa una merma de más de 28.200.000. Para la legisladora Isenina, este tijerazo presupuestario profundiza una crisis que arrastra el sistema desde el año 2021, periodo desde el cual no se han registrado e ingresado nuevas patologías de alto costo bajo la cobertura de este fondo debido a problemas de sostenibilidad fiscal. Con esta merma de recursos quedan postergadas enfermedades urgentes que esperan una incorporación, indica la senadora Jimena Órdenes Neira.

0: El proyecto de ley de presupuestos del año 2027 presenta una indolencia inaceptable con la salud pública. La ley Ricarte Soto registra un recorte de más del 14%, lo que significa contar con menos recursos, es decir, 28 mil millones de pesos menos. Desde el año 2021 que no ingresan nuevas patologías urgentes bajo el alero de la ley Ricarte Soto. Si bien desde el año 2021 estaba congelado, con este recorte la situación se agrava aún más. Esto significa que quedarían fuera enfermedades como la atrofia muscular espinal, los cánceres metastásicos con inmunoterapia avanzada o la condroplasia, entre otros. Como senadora no voy a aprobar un presupuesto que le quite recursos a las familias que tienen que enfrentar una situación tan compleja como una enfermedad de alto costo.
1: Por ello, la senadora Jimena Ordenes Neira recordó que la ley Ricarte Soto otorga actualmente protección financiera para 27 patologías de alto costo en el país. Sin embargo, la falta de actualización del decreto y los recortes en el gasto público amenaza la continuidad operacional y la cobertura de tratamientos esenciales para miles de pacientes en regiones tales como Aysén, incluso a nivel nacional. Solo entre 2023 y 2025 se registró un aumento de 57.000 a 75.000 beneficiarios.
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1: A los pies del imponente Cerro Castillo, el lunes se conmemoraron los 50 años del inicio de la construcción de la carretera Austral, en una ceremonia oficial que reuniera a las autoridades nacionales, regionales y locales, también a familiares de quienes hicieron posible esta histórica obra, lugareños de distintos sectores de la Patagonia chilena. A lo largo de más de 1.000 kilómetros, esta ruta estratégica ha cruzado fiordos, ventisqueros, bosques y huellas para aportar conectividad, desarrollo y además mejorar la calidad de vida para los habitantes de la región de Aysén. Es lo que ha mencionado en parte el gobernador regional de Aysén, Marcelo Santana Vargas, lo que fue durante este encuentro.
3: ...50 años de un camino que ha sido parte de la historia de nuestra región, que ha permitido conectarnos entre sí, pero también que la región de Aysén se conecte al mundo. Conmemorarlo y además contar con la presencia de 3 ministros de Estado ha sido la verdad todo un suceso, y por supuesto la comunidad de Aysén lo agradece. La carretera Austral también nos entrega oportunidades para pensar el desarrollo de Aysén, conectándolo primero que todo, pero aprovechando también todos los recursos que tiene Aysén, los recursos naturales, el turismo, el desarrollo de actividades productivas que con un camino, con una buena carretera Austral son todos posibles.
1: La ceremonia contó con la presencia, al igual del viceministro del Interior y Secretaría General de Gobierno, Claudio Alvarado Andrade, del ministro de Defensa, Fernando Barros, del viceministro de Obras Públicas y Transportes y Telecomunicaciones, Louis de Grange, entre otras autoridades, también parlamentarios y distintos jefes comunales. Parte de estos trabajos, en el mes de agosto pasado, se dio inicio a las obras de repavimentación de la ruta entre Recta Poisic y La Chilenita, tras una inversión de 5.500 millones de pesos financiado por el gobierno regional de Aysén y su consejo.
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0: Una agenda de trabajo orientada a revisar el avance de diversos proyectos urbanos y habitacionales de la comuna de Aysén concretaron en Santiago el alcalde de la comuna aysenina, Luis Martínez Gallardo, y la administradora municipal, Felisa Ojeda, al ser recibidos en audiencia oficial por el ministro de Vivienda y Urbanismo, Iván Poduje Capdeville. El encuentro, que buscó coordinar apoyo técnico y recursos para la zona, fue posible con el apoyo por parte de la Secretaría Regional Ministerial de Vivienda de la región de Aysén, liderada por el secretario regional ministerial del ramo, Fabián Rojas, junto a su equipo de trabajo. Durante la reunión, la autoridad ministerial ratificó la serie de medidas de inversión urbana para la comuna, entre las que destaca el financiamiento para la remodelación de las aceras de calle Sargento Aldea. Este proyecto, enmarcado en las obras Centenario, considera una intervención en toda su extensión, que incorporará techado peatonal, soterramiento de cables y nuevo mobiliario urbano. Asimismo, en materia de planificación territorial, el ministro confirmó la destinación de recursos específicos destinados a actualizar el plano regulador comunal mediante una labor conjunta con la Seremía de la región. En el ámbito habitacional y de infraestructura básica, el MIMBU otorgará una prórroga de 2 años en el plazo de recepción provisoria del loteo El Turbio. Esta extensión administrativa permitirá entonces asegurar la continuidad y el término de las obras de urbanización que se encuentran actualmente en curso, correspondientes a redes de alcantarillado, agua potable, alumbrado público y electrificación. A este anuncio se sumó la confirmación de traspaso definitivo de la propiedad de terrenos pertenecientes al Serviu en favor de bomberos de la comuna, modificando su actual condición legal de comodato. Es lo que señala el ministro Poduje.
1: Lo que hemos acordado con el alcalde y con nuestro Seremi y con el jefe del programa Pequeña Localidad y Asentamientos Rurales, Marcos Piña, es hacer un plan Aysén. Considerar básicamente inversiones de espacio público que no caben dentro hoy día del programa que es para 5.000 habitantes. Esto va a incluir soluciones de plazas, espacios públicos, sedes y también, en el caso de la ciudad de Aysén, concretar el proyecto Sargento Aldea como un eje peatonal con una marquesina que permita que los habitantes puedan pasear y vitrinear y tomar un café protegido de la lluvia. Nuestro seremi va a ampliar el plazo de recepción final del loteo El Turbio para hacer todas las obras de colectores, todas las obras sanitarias, 2 años extras de plazo. Y lo otro que es muy importante, que dentro del Plan Aysén, alianza estratégica con Bomberos de Chile, concretar la transferencia del terreno serbio a bomberos que hoy día está en comodato. Hacer patria y hacer soberanía requiere obras. Un abrazo grande, alcalde, gracias por venir.
0: Al cierre de la jornada, el alcalde Martínez manifestó su satisfacción por los resultados de este encuentro con el secretario de Estado.
2: Estoy muy feliz porque esta, la verdad, es lo que nosotros necesitamos. Certezas de lo que estamos haciendo y que las inversiones que uno ve a veces de lejos, sean en la comuna, sean en la región, lo que pedimos es desarrollar la comuna, mejorarla, obras habilitantes para el turismo, obras habilitantes para que nuestros vecinos vivan mejor. Y es primera vez que yo como bombero, como alcalde, como ciudadano, ahí se me llevo esta certeza de que vamos a poder avanzar.
0: El alcalde de la comuna de Aysén planteó además y formalmente la cartera ministerial de la necesidad de incrementar los fondos asignados al subsidio de S27 en la línea de equipamiento comunitario. Del mismo modo, el jefe comunal solicitó reforzar el respaldo técnico y los recursos de habilitación de terrenos para los comités de viviendas locales, con el propósito de agilizar los proyectos habitacionales de las familias de la comuna.
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0: La Comisión de Libertad Condicional de la Jurisdicción de Coyhaique sesionará con fecha jueves 8 de octubre para revisar 43 postulaciones correspondientes a internos de distintos recintos penitenciarios de la región de Aysén. La jornada partirá a eso de las 15 horas y estará destinada al análisis de los antecedentes presentados en cada caso, incluidos los informes técnicos elaborados por Gendarmería de Chile. Las solicitudes se distribuyen entre el Centro de Detención Preventiva de Puerto Aysén con 16 postulaciones, Centro de Cumplimiento Penitenciario Coyhaique 13, Centro de Estudio y Trabajo Valle Verde con 7, el Centro de Detención Preventiva Chilechico 4, el Centro de Detención Preventiva Cochrane 3. La comisión estará integrada por los ministros de la Corte de Apelaciones de Coyhaique, Luis Aedo Mora, los jueces del Tribunal de Juicio Oral en lo Penal de Coyhaique, Pablo Freire Gavilán, Rosalía Mancilla Quirós y Patricio Zúñiga Valenzuela, y la jueza del Juzgado de Garantía de Coyhaique, Fabiola Muñoz. Secretario de la Comisión y Ministro de Fe actuará Gastón Hernández. La libertad condicional se encuentra regulada por el Decreto Ley número 321 y sus posteriores modificaciones. Para acceder al beneficio, las personas postulantes deberán cumplir las exigencias previstas para la legislación, entre ellas el tiempo mínimo de cumplimiento de la pena, mantener una conducta intachable dentro del establecimiento penitenciario y contar con un informe psicosocial que entregue antecedentes sobre su proceso de reinserción. La comisión debe pronunciarse de manera fundada respecto del cumplimiento de estos requisitos, considerando especialmente los antecedentes técnicos relacionados con las posibilidades de reintegración social y el riesgo de reincidencia. La normativa vigente también contempla la participación de las víctimas. La ley número 21.627 reforzó este aspecto, indicando y estableciendo más bien que sean informadas de las postulaciones y permitiendo que hagan llegar también sus observaciones dentro del proceso de revisión. Para esta sesión se han presentado 3 escritos de víctimas.
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0: Salud mental, detección temprana y acceso oportuno a la atención han sido algunos de los principales temas abordados durante la jornada. Al igual, se revisaron las dificultades para dar continuidad y seguimiento a los casos. A partir de este trabajo se acordó mejorar la gestión de la demandada, reforzar la coordinación con JUNAEB y avanzar en acciones de prevención y promoción, junto con mantener el seguimiento de los compromisos adoptados. La sesión correspondió al tercer ciclo temático de la comisión dedicado a salud y recogió las necesidades y preocupaciones expresadas por niños, niñas y adolescentes, especialmente a través de su consejo asesor. El trabajo permitió identificar brechas relacionadas con el bienestar emocional, el acceso y oportunidad de atención y la especialización de la articulación de la red. Entre las acciones acordadas se encuentra la capacitación regional sobre detección temprana con apoyo de Senda, que comenzará en Puerto Aysén durante octubre. También se avanzará en un convenio local con JUNAEB para fortalecer este trabajo. En este contexto, la Secretaria Regional Ministerial de Desarrollo Social y Familia, Luz Valeria Villegas Ojeda, destacó la importancia de seguir trabajando de manera coordinada para responder a las necesidades de niños, niñas y adolescentes.
2: Como Seremi de Desarrollo Social y Familia, convocamos esta nueva sesión de la Comisión Coordinadora de Protección Regional porque creemos que es muy importante trabajar de manera conjunta frente a las necesidades de nuestros niños, niñas y adolescentes. En esta oportunidad nos enfocamos en salud, especialmente salud mental, y pudimos revisar las principales dificultades que hoy tenemos, pero también las acciones que podemos impulsar para mejorar la atención, detectar de manera temprana las situaciones que requieren apoyo y hacer un mejor seguimiento de los casos. A partir de este trabajo, acordamos mejorar la gestión de la demanda, fortalecer la coordinación con JUNAEB y avanzar también en el apoyo de Senda en detección temprana. En Aysén tenemos una realidad particular, por la distancia y las características de nuestras comunas, y eso nos exige buscar respuestas que lleguen oportunamente. Lo importante es que este trabajo se traduzca en acciones concretas y que podemos dar una mejor respuesta a nuestros niños, niñas y adolescentes y sus familias.
0: Las propuestas han sido aprobadas por los integrantes de la comisión, quienes acordaron dar continuidad a estas líneas de trabajo durante los próximos meses.
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0: El Servicio Nacional de Capacitación y Empleo, CENSE, AICEN, está haciendo el llamado a las empresas de la región de Aysén para conocer y postular al subsidio y la contratación Línea Activación Laboral, iniciativa que busca incentivar que la generación de nuevos puestos de trabajo formales y apoyen a las empresas que incorporen a trabajadores y trabajadoras. El secretario regional ministerial del Trabajo y Previsión Social en la región de Aysén, Sebastián Solís Chacano, destaca la buena noticia que ya existe en empresas que están recibiendo este subsidio.
1: Al día de hoy, 5 de octubre, ya son 40 las empresas que están recibiendo el pago del subsidio a la contratación, cuyas postulaciones fueron en julio y agosto. Esto en el contexto del plan de emergencia laboral del gobierno del presidente José Antonio Kast y parte de la estrategia de Chile Despega, como una de sus herramientas de activación laboral para la creación de nuevos trabajos formales, que es precisamente lo que buscamos como región de Aysén. Atacar la informalidad, que en el trimestre de junio, julio y agosto fue de un 27.5%. De este modo, son 54 trabajadores y trabajadoras que no tenían contratos formales hace más de 3 meses, y eso es un logro concreto.
0: El director regional subrogante de CENSE, Emilio Villalobos Alarcón, ha hecho el llamado a las empresas de la región de Aysén para informarse y aprovechar esta herramienta.
2: Como CENSE Aysén, queremos invitar a las empresas y empleadores de nuestra región a conocer y postular al subsidio a la contratación. Esta es una herramienta que entrega un apoyo concreto a las empresas que deciden generar nuevos puestos de trabajo formal en nuestra región. Por eso, nuestro llamado es a informarse, revisar los requisitos y estar atento a los plazos de postulación, para que puedan acceder oportunamente a este beneficio. Para nosotros es muy importante que estos instrumentos lleguen a las empresas de Aysén, porque cada nueva contratación significa también una nueva oportunidad laboral para las personas y familias de nuestra región.
0: El beneficio contempla la bonificación mensual directa a las empresas beneficiarias por cada trabajador o trabajadora quienes cumplan con los requisitos establecidos. El aporte podría alcanzar hasta el 50% del ingreso mínimo mensual para trabajadores y hasta el 60% para trabajadoras, por un periodo máximo de 4 meses. El subsidio está dirigido a empresas que tributen en primera categoría y que realicen nuevas contrataciones a personas mayores de 18 años de edad. Además, la remuneración bruta mensual del trabajador o trabajadora no debería superar los 3 ingresos mínimos mensuales. El programa contempla beneficios que se obtendrán hasta diciembre del año 2026, es decir, este año. Las postulaciones realizadas y aprobadas durante septiembre podrán acceder entonces hasta 3 pagos. Mientras tanto, que las correspondientes a octubre podrían acceder hasta 2 pagos. Desde CENSE Aysén se hace mención y recuerdo que las postulaciones se realizan con clave tributaria y que las empresas interesadas deberán revisar previamente los requisitos establecidos para acceder a dicho beneficio. El subsidio a la contratación Línea Activación Laboral forma parte de las medidas destinadas a promover la creación de empleo formal y es ejecutado por CENSE Aysén a nivel nacional. Para más información entonces y postulaciones se pueden ingresar a la página del CENSE, página web www.cense.cl, o bien a las oficinas de atención ciudadana en Coyhaique y Puerto Aysén.
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0: Salud mental, detección temprana y acceso oportuno a la atención han sido algunos de los principales temas abordados durante la actividad que se dará a conocer dentro de las siguientes líneas, porque también se han revisado las dificultades para dar continuidad y seguimiento a los casos de salud mental y detección temprana y acceso oportuno. Claro, porque a partir del trabajo se acordó mejorar la gestión de la demanda reforzando la coordinación con CUNAEB y avanzar en acciones de prevención y promoción, junto con mantener un seguimiento de los compromisos adoptados. La sesión correspondió al tercer ciclo temático de la comisión dedicado a la salud, recogiendo las necesidades y preocupaciones expresadas por niños, niñas y adolescentes, especialmente a través de su consejo asesor. El trabajo permitió identificar brechas relacionadas con el bienestar emocional, el acceso y la oportunidad de atención, la especialización y la articulación de la red. Entre las acciones acordadas se encuentran capacitación regional sobre detección temprana con apoyo de Senda, la que comienza en Puerto Aysén durante el mes de octubre. También se avanzará en un convenio local con CUNAEB para poder fortalecer este trabajo. En ese contexto es que la Secretaría Regional Ministerial de Desarrollo Social y Familia, a través del uso de Valeria Villegas Ojeda, destaca la importancia de seguir trabajando de manera coordinada para responder a las necesidades en niños, niñas y adolescentes.

0: Como Seremi de Desarrollo Social y Familia, convocamos esta nueva sesión de la Comisión Coordinadora de Protección Regional porque creemos que es muy importante trabajar de manera conjunta frente a las necesidades de nuestros niños, niñas y adolescentes. En esta oportunidad nos enfocamos en salud, especialmente salud mental, y pudimos revisar las principales dificultades que hoy tenemos, pero también las acciones que podemos impulsar para mejorar la atención, detectar de manera temprana las situaciones que requieren apoyo y hacer un mejor seguimiento de los casos. A partir de este trabajo, acordamos mejorar la gestión de la demanda, fortalecer la coordinación con JUNAEB y avanzar también en el apoyo de SENTA en detección temprana. En Aysén tenemos una realidad particular por la distancia y las características de nuestras comunas, y eso nos exige buscar respuestas que lleguen oportunamente. Lo importante es que este trabajo se traduzca en acciones concretas y que podemos dar una mejor respuesta a nuestros niños, niñas y adolescentes y sus familias.
1: Las propuestas han sido aprobadas por los integrantes de la comisión y que acordaron dar continuidad a estas líneas de trabajo durante los próximos meses.
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1: Elegir qué estudiar es también comenzar a decidir el futuro. Con esa mirada es que INACAP, sede Coyhaique, dio inicio el pasado 7 de octubre a su proceso de admisión 2027, poniendo a disposición de la comunidad regional una oferta de carreras técnicas y profesionales en jornadas diurnas y también jornadas vespertinas. El proceso de matrícula es 100% online, permitiendo realizarlo desde cualquier lugar. Sin embargo, considerando las características del territorio regional de Aysén, la sede contará con equipos de apoyo presencial para quienes necesiten orientación, incluso acompañamiento durante el proceso. Además, la matrícula será de carácter gratuito hasta el 31 de diciembre de 2026, fecha en que caduca. Entre las principales novedades de este año, destaca la incorporación de ingeniería en logística en jornada vespertina, una carrera que responde a las necesidades concretas de una región extensa como la de Aysén, donde el abastecimiento, transporte, distribución, almacenamiento y gestión de cadena de suministro representan desafíos permanentes para distintos sectores productivos. Uno de los principales énfasis de INACAP Coyhaique es también la empleabilidad de sus estudiantes y egresados. A través de su cruzada por el empleo, la sede busca fortalecer la conexión entre formación y mundo laboral, generando vínculos con empresas e instituciones, experiencias prácticas y herramientas que permitan enfrentar de mejor manera los desafíos del mercado del trabajo. La matrícula es 100% online y quienes necesiten apoyo podrán acercarse a la sede. Esta mirada conecta entonces con el sello de aprender haciendo y con una educación entendida a lo largo de la vida. Comenzar una carrera, insertarse laboralmente, continuar estudios, especializarse y adquirir nuevas competencias a medida que cambian las profesiones y las necesidades del entorno. Admisión 2027 ya partió. La invitación entonces es a conocer la oferta académica de INACAP Coyhaique, informarse y dar el primer paso hacia un nuevo proyecto de vida desde la región de Aysén.
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4: Son las 14 horas.
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1: Senadora Jimena Órdenes Neira rechaza recorte a la ley Ricarte Soto, por lo que no respaldará el presupuesto que le quita recursos a familias que enfrentan una enfermedad de alto costo. Fiscalización en Puerto Aysén y Chacabuco culmina con un prófugo de la justicia detenido y un extranjero denunciado. Gendarmería de Chile abrió licitación para el diseño de la nueva cárcel para Coyhaique. La iniciativa enmarcada en el Plan Maestro de Infraestructura Penitenciaria es financiada por el gobierno regional de Aysén.
5: Llegamos al final de Diario Noticias, edición central. 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
6: Comenzamos a agradecer al igual, después de revisar las noticias, el interés de conocer la actualidad local regional de Aysén. Muchas gracias, hasta pronto.
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4: Catorce horas, 2 minutos.

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1: Congreso despacha ley las reglas del uso de la fuerza tras acuerdo transversal. El IPC subió 0,4% en septiembre, impulsado por alimentos y combustibles. Embajador de Estados Unidos responde a polémica por sus declaraciones y aseguró que fueron sacadas de contexto.
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1: Hola, ¿cómo están? Muy buenas tardes. Soy María Luisa Carreón y los voy a acompañar en la revisión de las principales noticias que van marcando esta jornada de día jueves. Como siempre, lo hacemos junto a Radios Regionales y CNN Chile. Seguimos avanzando en esta revisión de noticias y les contamos que ya comenzó el proceso de admisión técnico profesional 2027, que permite ingresar a centros de formación técnica e institutos profesionales sin rendir la PAES. Las matrículas estarán disponibles hasta abril del próximo año. José Ferrada nos cuenta todos los detalles sobre este proceso de admisión.
2: Comenzó el proceso de admisión técnico profesional 2027, que se extenderá hasta el 9 de abril del próximo año. Durante este periodo, los estudiantes podrán matricularse en alguna de las 42 instituciones técnico-profesionales adscritas al sistema de acceso a la educación superior. A diferencia del ingreso a las universidades, para estudiar en un centro de formación técnica o instituto profesional, no es necesario rendir la PAES. El único requisito general es contar con la licencia de enseñanza media. Sin embargo, cada institución establece sus propios plazos y procedimientos de matrícula disponibles en el sitio acceso.mineduc.cl. Quienes necesiten apoyo económico también podrán postular a gratuidad, becas y créditos mediante el Formulario Único de Acreditación Socioeconómica, conocido como FUAS. Este proceso estará disponible hasta el jueves 22 de octubre a través de la plataforma FUAS.cl. Junto con la admisión comenzó la aplicación de la Ficha de Caracterización Única 2027, un cuestionario voluntario de 39 preguntas dirigido a estudiantes de primer año. Su objetivo es identificar necesidades académicas, familiares y socioeconómicas para desarrollar programas de apoyo y prevenir la deserción, que alcanza el 30,8% durante el primer año en estas instituciones.
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0: ¿Qué le pasa a Santiago? No le pasa a Chile. ¿Qué pasa en Iquique?
1: El puerto de Iquique transfirió más de 633 mil toneladas de carga boliviana entre enero y agosto, registrando una baja del 9,98% respecto al año anterior, aunque Bolivia se mantiene como cliente estratégico del terminal de la comuna.
0: Arauco.
1: Con la presencia del presidente Kass, se reinauguró en la caleta Punta Lavapié, comuna de Arauco, la escuela Jorge Iván Valenzuela Zúñiga, reconstruida tras ser destruida por los incendios de 2023.
0: Puerto Montt.
1: El alcalde Rodrigo Wainwright propuso al gobierno implementar en Puerto Montt un plan piloto de seguridad con apoyo militar para carabineros, buscando reforzar patrullajes nocturnos en Mirasol, Alerce y el centro comunal.
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1: Y seguimos en materia política porque la última encuesta Academ reveló que la desaprobación del presidente José Antonio Kass alcanzó un récord de 65%, a la par que la percepción de aumento de la delincuencia, que subió 13 puntos, con un 56% que responsabiliza directamente al gobierno por la crisis de seguridad. Ornella Mellado nos trae todos los detalles en el siguiente informe.
4: La más reciente edición de la encuesta Plaza Pública Academ evidenció un complejo escenario político y de seguridad para La Moneda. De acuerdo con el sondeo, la desaprobación a la gestión del presidente José Antonio Kass subió al 65%, anotando el registro más alto de su mandato. El deterioro en la evaluación del mandatario coincide con un marcado incremento en la sensación de inseguridad ciudadana. Un 53% de los encuestados afirmó que la delincuencia aumentó en los últimos meses y un 68% consideró que los delitos cometidos hoy son sustancialmente más violentos. Guillermo Bustamante, analista político y académico de la Facultad de Comunicación de la Universidad de los Andes, se refirió al respecto.
5: Este escenario es complejo porque la opinión pública sitúa la responsabilidad del Ejecutivo como la principal, con un 56% que le exige resolver de manera efectiva y rápida esta crisis.
4: En ese contexto, la responsabilidad recae de forma mayoritaria sobre las autoridades. El 56% de los consultados apuntó al Ejecutivo como el principal encargado de solucionar la delincuencia, superando a tribunales y policías, mientras que un 78% identificó al crimen organizado y al narcotráfico como la mayor amenaza de seguridad del país. Pese al complejo momento, el sondeo reveló un alto respaldo a medidas de mano dura. Un 91% apoya inhabilitar para cargos públicos a condenados por crimen organizado. Un 85% respalda dar más atribuciones a Gendarmería y un 54% aprueba facultar al presidente a decretar estado de excepción de emergencia preventiva.
1: Y el Congreso despachó a ley las reglas del uso de la fuerza, estableciendo criterios de gradualidad y proporcionalidad para las Fuerzas Armadas y las instituciones de seguridad pública. Carlos Maturana con los detalles al respecto.
6: Tras una extensa tramitación legislativa, el Senado despachó a ley el proyecto que regula las reglas del uso de la fuerza, conocido como RUF. La iniciativa obtuvo un respaldo transversal y establece un marco legal común para el actuar de las Fuerzas Armadas y las instituciones de seguridad pública. La normativa fija principios de proporcionalidad y gradualidad, estableciendo distintos niveles de intervención según las circunstancias. Entre estas reglas acordadas se encuentra un posible uso de fuerza potencialmente letal cuando las medidas de contención previa resulten insuficientes. El ministro de Seguridad, Martín Arrau, valoró la aprobación de la iniciativa.
7: Tras 3 años de tramitación, gracias al compromiso de diputados y senadores, hemos logrado total despacho de una ley aprobada por una amplia mayoría que viene a poner en rango legal las reglas de uso de la fuerza. Va a tener mayor claridad de cómo las fuerzas de orden y seguridad pueden emplear la fuerza, ese monopolio del uso de la fuerza que tiene el Estado y que los mandata a ellos, a ir donde ningún otro chileno quiere ir, a situaciones complejas, para que tengan mayor claridad cuando actúen, para que puedan actuar con decisión en apoyo y en protección de la población, para recuperar el orden y la tranquilidad. Y quiero agradecer a los parlamentarios que han votado a favor, una amplia mayoría en la Cámara y en el Senado.
6: Uno de los principales aspectos de la iniciativa es la definición de un escalamiento o proporcionalidad en el uso de la fuerza que comienza con el despliegue disuasivo y la persuasión verbal. Posteriormente se contempla el empleo de elementos menos letales, técnicas de control físico y munición de salva, dependiendo de las circunstancias. La normativa también regula el uso de escopetas con munición antidisturbios frente a un peligro grave e inminente para la vida o integridad física de terceros, policías o militares. Además, considera determinadas situaciones relacionadas con infraestructura crítica y recintos militares.
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1: Y diputados socialistas presentaron un proyecto para establecer sanciones especiales por el robo y otros delitos relacionados con mascotas. La iniciativa busca reconocer así el vínculo emocional entre los animales y sus familias, además de contemplar excepciones para situaciones de rescate o protección frente al maltrato. Quien trae todos los detalles a esta hora es Luis Ramírez.
8: Diputados y diputadas del Partido Socialista presentaron un proyecto de ley denominado No son objetos, son familia, que busca modificar el Código Penal para establecer sanciones especiales por delitos como hurto, receptación y apropiación indebida de mascotas o animales de compañía. El objetivo de la iniciativa es cambiar el tratamiento penal de estos delitos, cuyas sanciones actualmente se determinan principalmente según el valor económico del animal. El parlamentario Juan Santana, impulsor de esta propuesta, manifestó que espera que este proyecto pueda ser tramitado a la brevedad.
9: y estamos presentando esta iniciativa de ley para modificar precisamente el Código Penal y establecer sanciones específicas, porque entendemos que las más de 12 millones de mascotas que hay a nivel nacional, declaradas por la propia Subsecretaría de Desarrollo Regional, devela el tremendo cariño, el amor, el respeto que hoy día los chilenos y chilenas tienen a la hora de tener una como compañía, con sede y que se establezca como mascota. Por lo tanto, hacemos presentación de este proyecto junto a los diputados Valenzuela, Crisóstomo y Cucumíes, y esperamos que sea tramitado a la brevedad y tramitado justamente por la Cámara de Diputados en el menor tiempo posible.
8: El texto apunta a que la pérdida de una mascota también puede ser considerada más allá del prejuicio económico que representa para su propietario, incorporando el impacto que genera la separación del animal de su núcleo familiar. Según los antecedentes del proyecto, en Chile existen más de 12 millones de perros y gatos con dueño, mientras que una encuesta de 2025 señala que el 74,4% de las personas considera a su mascota como un integrante de la familia. El proyecto incluye además una excepción para quienes sustraigan un animal con el objetivo de ayudarlo o protegerlo de situaciones de maltrato, diferenciando los delitos cometidos contra mascotas de aquellas intervenciones destinadas a resguardar su bienestar.
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0: Lo que le pasa a Santiago no le pasa a Chile. ¿Qué pasa en Algarrobo?
1: 3 personas fueron detenidas tras una investigación de la PDI por presunta explotación sexual a una adolescente de 15 años, quien fue rescatada desde un prostíbulo clandestino en Algarrobo tras pedir auxilio policial.
0: Talca.
1: Productores avícolas se reúnen en Talca para participar en una jornada técnica regional enfocada en nutrición eficiente, asociatividad y modelos de negocio en la producción de huevos, instancia organizada por la Mesa Avícola e INDAP.
0: Rancagua.
1: La Seremi de Medio Ambiente realizó una jornada de ciencia ciudadana en el Parque Coque de Rancagua, donde asistentes aprendieron a identificar y registrar flora y fauna mediante la aplicación iNaturalist, para proteger la biodiversidad local.
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1: Y en materia política, y tal como se lo comentábamos en titulares al inicio de esta revisión de noticias, el embajador estadounidense Brandon Youth señaló que sus declaraciones sobre el Estrecho de Magallanes fueron sacadas de contexto. Asimismo, el canciller Francisco Pérez Mackenna reafirmó la soberanía chilena sobre el territorio en medio de reacciones de parlamentarios por esta controversia. El informe hasta ahora es de María Belén Araya.
11: Brandon Youth, el embajador de Estados Unidos en Chile, respondió a la controversia generada por sus declaraciones sobre el Estrecho de Magallanes y la cooperación bilateral entre ambos países. Según consignó un medio nacional, el diplomático aseguró que sus palabras fueron sacadas de contexto. Youth sostuvo que su presentación ante la Compañía Sudamericana de Vapores constituyó un respaldo

0: Hemos venido haciendo por 200 años. Y por lo tanto, eso es lo que yo quiero que transmitirle a todo el pueblo de Chile. Estamos aquí para defender nuestra soberanía y lo vamos a hacer siempre.
1: Recordar que la polémica se originó luego de que Yud señalara que Chile debía colaborar con Estados Unidos en asuntos considerados relevantes para ese país, en el marco del resguardo del Estrecho de Magallanes. Sus declaraciones abrieron un debate sobre la cooperación bilateral y la soberanía chilena en la zona.
2: ¿Qué le pasa a Santiago? No le pasa a Chile. ¿Qué pasa en San Carlos?
3: La municipalidad lanzó en San Carlos la primera patrulla forestal municipal de Ñuble. La iniciativa orientada a labores de educación, fiscalización y detección temprana de incendios en zonas rurales y de interfaz.
2: Lautaro.
3: El Tribunal Ambiental ratificó el rechazo al proyecto de una planta incineradora de basura en Lautaro, mientras la comunidad y autoridades locales promueven el reciclaje y compostaje como alternativas para gestionar los residuos.
2: La Serena.
3: El pasacalle de Teatro Urbano Océano recorrerá desde este viernes La Serena con Barbalá e Illapel en funciones gratuitas, presentando esculturas marinas hechas con plástico reciclado para promover la conciencia ambiental y el cuidado de los ecosistemas oceánicos.
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3: Y en otras noticias les contamos que el buque ecuatoriano El Manantial permanece retenido en Talcahuano desde 2019 por un conflicto judicial relacionado con servicios de remolque. Su situación volvió a generar atención tras la muerte de un tripulante mientras continúa la controversia por su declaración de abandono. Joaquín Ugarte nos cuenta más en el siguiente informe.
4: El buque ecuatoriano El Manantial permanece desde 2019 en las costas de Talcahuano, en la región de Biobío. La embarcación volvió a la atención pública luego de que uno de sus tripulantes desapareciera y posteriormente fuera encontrado muerto en las costas de la macrozona sur. La retención de esta nave se debe principalmente por un litigio entre la empresa Ultramar y la dueña del buque Moving Shipping, por el incumplimiento del pago de los servicios de los remolques prestados cuando la nave sufrió una avería en Corral, región de Los Ríos. Posteriormente, el segundo juzgado civil de Talcahuano ordenó la retención y arraigo nacional del buque, trasladándolo poco después a la bahía por razones de seguridad ante las condiciones climáticas de la zona. En noviembre de 2024, la autoridad marítima declaró la embarcación en abandono, argumentando incumplimientos de exigencias legales y de seguridad previamente advertidas. Sin embargo, Ángel Efraín Bobadilla, vinculado a la propiedad y operación del buque, sostiene que la nave nunca estuvo abandonada y que actualmente existe un recurso de casación pendiente, con el que busca anular la resolución marítima y conseguir su liberación.
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3: Partimos esta edición contándoles que el Instituto Nacional de Estadísticas informó que el IPC de septiembre subió 0,4%, acumulando 4% en 2026 y 4,1% a 12 meses. El incremento estuvo liderado por alimentos y transporte, impulsando fuertemente esta alza por hortalizas y combustibles como el diésel y la gasolina. A esta hora saludamos a Pilar Gutiérrez, periodista del área económica de CNN Chile, que nos trae todos los detalles acerca de este informe. Pilar, tú nos cuentas.
5: ¿Qué tal? ¿Cómo estás? Muy buenas tardes. Claro, el IPC del mes de septiembre, según lo dio a conocer el Instituto Nacional de Estadística esta mañana, notó un alza de 0,4% y que es algo que está algo por debajo de lo que estaba proyectando el mercado, que esperaba una cifra más cercana al 0,5-0,6% para el noveno mes del año. Un mes que aparte suele ser más elevado por temas de estacionalidad, con las fiestas patrias, y que eso eleva en muchos casos los precios de los alimentos. Y también era un dato que se conocía después de la sorpresa que tuvimos en el mes de agosto, en donde el IPC creció más del doble de lo que se esperaba. Desde ese punto de vista, los expertos dicen que es una cifra algo más positiva de la que habíamos visto el mes pasado, y porque también está por debajo de lo que se esperaba. Pero de todas formas, cuando uno ve la inflación a 12 meses, esta permanece en 4,1%. Escuchemos lo que decía el ministro de Economía y Minería, Daniel Mas, por este tema.
6: Un avance mensual de 0,4% confirma que las presiones inflacionarias

0: siguen vigentes y que no podemos relajar el tranque. Sabemos que las fiestas patrias y factores externos que empujaron al alza los combustibles generaron un impacto directo en el bolsillo de las familias. Como gobierno, nuestra prioridad es dar estabilidad y la única forma de mitigar estas presiones inflacionarias a largo plazo es recuperar el crecimiento, trabar los proyectos estancados y reactivar con fuerza la inversión en el país.
1: Bueno, y al revisar el desglose de estas cifras, estuvo principalmente incidida el alza del IPC por las divisiones de alimentos y bebidas no alcohólicas y también la de transporte. En cuanto a la de alimentos y bebidas no alcohólicas, por ejemplo, la alza más importante fue de hortalizas, legumbres y tubérculos, que subió 4,1%. Esto se explica en buena parte por las lluvias y los temporales que presionaron al alza los precios de esos alimentos. Y cuando vemos lo que es la división de transporte, ahí la incidencia más importante fue de combustibles para vehículos personales, que subió 3,7%. Cuando revisamos alzas de otros productos, vemos que la gasolina, por ejemplo, subió 2,7%, una fuerte alza también del petróleo diésel, que subió más de 10%, el suministro de electricidad 1,6% y transporte aéreo nacional 16,3%. Mientras que cuando revisamos los productos que bajaron de precio están, por ejemplo, los seguros, que cayeron 7,7%. Con todo eso sí, hacia adelante hay que considerar que la meta que tiene el gobierno este año, según el informe de finanzas públicas, es que la inflación cierre en torno a 3,8%. Y en el acumulado del año hasta ahora ya vamos en 4%. Si bien las cifras que vienen para el último trimestre podrían ser negativas algunas, de todas formas los expertos ven muy desafiante lograr una inflación en torno a esas magnitudes. De hecho, el grueso de las estimaciones están ya por sobre el 4,5% para este año. Algunos hablan de un 4,3%. Por ejemplo, desde BCI hablan de un 4,8%. Vice habla de un 4,7%. Y Scotiabank incluso llega a 5%. Y todo esto dicen porque hacia adelante hay presiones que se mantienen sobre los precios y que provienen sobre todo de un escenario externo que Chile no puede controlar. Variables finalmente que escapan del control que tenemos nosotros, como es por ejemplo lo que pueda seguir ocurriendo con la volatilidad del precio del petróleo por el conflicto en Medio Oriente y también presiones por el lado del tipo de cambio. El dólar se ha permanecido elevado a nivel internacional. Todo esto entonces dice genera mayores presiones hacia el último trimestre del año y es por eso que esperan que la inflación pueda cerrar algo más elevada también de lo que se esperaba a inicios de este año.
2: Muchas gracias, Pilar. Nos reencontramos en otra ocasión con más noticias económicas. Y con esta noticia terminamos este resumen informativo. Nosotros nos volvemos a reencontrar en otras ediciones con más noticias, más análisis, como siempre, junto a CNN Chile y Radios Regionales. Que tenga una muy buena tarde.
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5: Continúa la discusión del proyecto que crea un beneficio para compensar el IVA en medicamentos y pañales. En la Comisión de Desarrollo Social, varias de las observaciones planteadas por la diputada Andrea Macías se han comenzado a incorporar en el proyecto.
6: Cuando este proyecto ingresó al Congreso tenía vacíos importantes, no consideraba de manera adecuada a las personas con discapacidad, tenía barreras de acceso y tampoco se hacía cargo de la realidad que viven las personas mayores, las personas cuidadoras y mucho menos de aquellas personas que habitamos en zonas extremas. Por ello presentamos una serie de indicaciones que posteriormente defendimos y que hoy están siendo incorporadas dentro del proyecto.
5: La parlamentaria valoró estos avances, pero advirtió que el desafío ahora es seguir fortaleciendo la iniciativa.
6: Sabemos que este beneficio por sí solo es insuficiente para el gasto que hoy día tienen las familias. Sin embargo, estamos sentando las bases para que esta política pública a futuro pueda ser mejorada y, ¿por qué no?, pensar en la posibilidad de incorporar otros bienes que son de primera necesidad. Creemos que este es un punto de partida importante para poder seguir avanzando en el apoyo a quienes más lo necesitan.
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8: 14 horas, 27 minutos.
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10: La región de Aysén concentra más del 30% de los recursos hídricos de Chile, una red extraordinaria de agua dulce con grandes cuencas y subcuencas donde conviven decenas de grandes lagos, cientos de lagunas, ríos y cuerpos de agua menores.
11: Lagos y ríos.
10: Entre ellos, uno de los colosos de este ecosistema es el Lago General Carrera.
11: Lago General Carrera.
10: Un titán azul con historia geológica, climática y humana milenaria que todavía estamos aprendiendo a descifrar. Su historia se remonta a miles de años, cuando la acción de los grandes hielos patagónicos fue modelando este gigantesco paisaje de montañas, valles y aguas turquesas, denominado Chelenco por sus aguas tormentosas y violentas, hace ya 5.000 años, por los pueblos indígenas de la Patagonia que recorrían esta enorme cuenca lacustre, quienes valoraban además la disponibilidad de su agua y con ello todo el territorio que organizaba sus vidas alrededor, rutas, caza, refugios, pasos cordilleranos, sitios de ocupación y memoria ancestral.
11: Memoria ancestral.
10: Con una profundidad que alcanza a 590 metros y una superficie de 1.850 kilómetros cuadrados, el Lago General Carrera abarcaría hoy unas 35 comunas de la región metropolitana, o más de 3 veces la extensión de la comuna archipiélago de las Huaytecas. Y al ser binacional, tiene el 53% de sus aguas en Chile y el 47% en Argentina, donde se denomina Lago Buenos Aires.
11: Lago Buenos Aires.
10: ¿Pero cuál es la relevancia real de este gigante espejo azul de la Patagonia? Primero, que es el lago más grande de Chile y el segundo mayor de Sudamérica. Y luego, que se ha convertido en un verdadero termómetro de la crisis climática en la Patagonia.
11: Crisis climática.
10: La información científica revela que este cuerpo de agua depende casi de manera exclusiva del deshielo de altas cumbres y glaciares.
11: Glaciares.
10: De ahí su color azul turquesa tan característico al contener sedimentos minerales provenientes de la erosión glaciar. Sin embargo, este paisaje construido por el hielo está siendo afectado por el aumento de temperaturas que altera drásticamente el ciclo natural y desequilibra los caudales. Un conocimiento hidrológico que es una herramienta crucial para predecir inundaciones repentinas y proyectar infraestructura portuaria resiliente que evite el aislamiento de comunidades locales como Chile Chico o Puerto Ibáñez.
11: Chile Chico y Puerto Ibáñez.
10: El Lago General Carrera, por su enorme volumen de agua, sus ríos tributarios, humedales, bosques, glaciares y ecosistemas asociados, forma una verdadera infraestructura natural, pieza fundamental del sistema hídrico de Aysén. De sus aguas surgen afluentes como el lago Bertrán y desde allí se alimenta al río Báquer, el más caudaloso de Chile, hasta llegar finalmente al Océano Pacífico.
11: Océano Pacífico.
10: Nuestro mayor lago aysenino es también hábitat, reserva de agua, regulador ambiental y sustento para comunidades que históricamente han desarrollado aquí agricultura, ganadería, pesca, minería, navegación y turismo.
11: Turismo.
10: Para los científicos, sus sedimentos conservan señales de cambios climáticos, variaciones ambientales y transformaciones ocurridas durante miles de años.
11: Miles de años.
10: Por eso, cuando observamos el General Carrera, no estamos simplemente mirando agua. Estamos mirando una parte del archivo climático de la Patagonia y un territorio que el hielo ayudó a construir y que hoy la ciencia intenta entender para saber cómo podría cambiar mañana. El Lago General Carrera es mucho más que un imponente paisaje. Es la reserva de agua dulce más vital de la región y del país. El sostén de comunidades locales, poseedor de las capillas de mármol, del microclima que hace posible cerezas de exportación, berries de calidad, o los viñedos más australes del mundo. Y por cierto, el turismo sustentable, la producción ganadera y la investigación científica sobre el cambio climático global.
11: Cambio climático global.
10: Saber convivir con este gigante y su cuenca es clave para el futuro de los ecosistemas patagónicos, y de nosotros depende que las aguas tormentosas del Chelenco no corran la misma suerte de los antiguos pueblos que lo habitaron y respetaron.
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8: 14 horas, 36 minutos.
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9: Étale, guaita, siempre nosotros los chamanes méticos ancestrales de este mes de octubre que haber comenzado ayudando a tanta personita que lo necesitar. Saludar a todos mis amigos de Temuco, donde estaremos mañana. Personas que nos escribir, que nos llamar de Osorno, estaremos ya saber. En Puerto Montt estaremos el martes 6. En Payaco estaremos miércoles 7. En Futrono jueves 8. Victoria y Los Lagos estaremos el viernes 9. Y de mañana al otro sábado en Linares. Saludar a todos mis amigos que me están escribiendo de tantas partes. De Cabrero, de San Fernando, de Curicó, de Malchigüe, de Los Ángeles, de Calbuco, de sus alrededores, personas que nos están escribiendo de Arica, de Antofagasta, personitas que nos escribir de Punta Arenas, de Puerto Montt, de Concepción, de Puerto Varas, un abrazo en distancia. Siempre nosotros los chamanes médicos ancestrales. Todas las personas que nos escribir, que nos llamar, muchos vienen con la fe y la esperanza de solucionar su vida. Y muchas personas se preguntar que por qué son buenos trabajadores que hacen todo bien y aún así todo les sale mal en la vida. El negocio de pronto no prosperar, la salud se debilitar sin explicación, la pareja se alejó sin motivo claro y muchos pensar que algo están haciendo mal. Pero a veces el problema no es lo que usted está haciendo, es lo que alguien más hizo en silencio, por envidia, por maldad o por rencor. La maldad no siempre grita. a veces existir más la maldad que la propia caridad. A veces entra despacio por una mirada, por una parábola o por algo que usted ni recuerda. Desafortunadamente muchas personas utilizan la oscuridad de la noche para meterse en lugares santos y dañar la suerte, la fe, la esperanza de muchas personas. Por eso es necesario que si usted se está drenando su energía, su suerte, su paz, sienten que entre más luchan, más trabajan, menos encuentran tranquilidad, es porque puede haber algo que le está frenando su vida. Por eso decir que si usted siente que algo le frena, justo cuando todo iba bien, si siente un peso que no es suyo, no hay que ignorarlo. Eso se puede ver, eso se puede quitar. Lo importante es que usted se dé una oportunidad de demostrarse que quiere evolucionar, como la cantidad de personitas que se han sanado porque nos han visitado y ahora decir gracias. Eso llenar nuestra alma de felicidad, de contento, porque saber que estamos haciendo buena la obra. 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

0: siempre llegamos en vivo y en directo nosotros los chamanes médicos ancestrales, fortalecidos en vida, llenos de felicidad, de contento, porque saber que estamos haciendo buena la obra. 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Vamos prontamente ahora sí con las llamadas. La persona que está con nosotros, hola.
1: ¿Aló?
0: Bienvenida a nuestro programa. ¿Y cómo ha estado?
1: Bien.
0: ¿Cuánto hace que nos escucha?
1: A veces lo escucho cuando tengo más o menos tiempo, como...
0: Ah, de vez en cuando, gracias a Dios.
1: Hace, parece como unos 6 meses, 3.
0: Ay, bastante tiempo. ¿Y si ha escuchado los testimonios?
1: Sí.
0: Gracias a Dios, son palabras de corazón de personas que estaban mal y que ahora disfrutan de la tranquilidad. Y bueno, vamos prontamente con su llamada. Deme fecha de nacimiento.
1: 20 de febrero del 41.
0: 20 de febrero de 1941. A ver, como siempre decir, a ver, concentrarse pensando en usted mientras retira los huesitos, las caracolas, a ver en qué poder ayudarla.
1: ¿Ya?
0: ¡Ira! Tramante, tramante, callamán. Con Toyonoira Celereta. Celereta, majo asalanta, manitú. ¡Chango! ¡Pútale, guaita! Tenga cuidado mucho, mujer, porque estar viendo temas muy malos en usted y en su familia. Y esto no viene de ahora, para mí esto viene de muchos años.
1: ¿Ya?
0: Este huesito marca como en cruz, como en X, y significar que los quieren ver mal, quieren ver a su familia acabada, los quieren ver destruidos. Tenga mucho cuidado.
1: ¿Ya?
0: Y sin temor a equivocar, le digo que usted trabaja, lucha, se esfuerza. Y entre más trabajaron, más se esforzaron, más ruina.
1: ¿Ya?
0: Y dinero que agarra no rinde, no luce.
1: ¿Ya?
0: Y estar viendo como mucha preocupación en usted. Estar viendo como que está preocupada por una persona, por un ser querido. ¿Quién puede ser?
1: Uno es mi hermana.
0: Bueno, deme la fecha de nacimiento de su hermana.
1: 1 de agosto del 48.
0: 1 de agosto de 1948.
1: Ese es uno.
0: A ver, primero déjeme ver el tema de su hermano. Útale, guaita. Virgen Santísima, veo a su hermana muy delicada, a su salud. ¿Ella está o no está con usted? ¿O no está con usted, verdad?
1: No.
0: ¿Y dónde está?
1: En el hospital.
0: Justamente porque está viendo mucha enfermedad. Pero lo de su hermana, no se preocupe, que no es porquería, no es cochinada que le hayan hecho, no es brujería. Lo de ella es natural.
1: ¿Ya?
0: Pero lo que estás viendo acá en los huesitos, lo de su hermana, desafortunadamente son varias cosas. Y estaría seguro que le han hecho exámenes y todo le sale normal.
1: Ya, oiga, hermano, y mi hermano también está casi.
0: Sí, señora, por eso le estás diciendo que la quieren ver mal.
1: ¿Cómo se llama? Él es del 1 de agosto del 46.
0: 1 de agosto de 1946. A ver, él tuvo un fracaso con una mujer. ¿Usted lo sabía?
1: No, él vive con su esposa.
0: Sí, lo sé que vive con alguien, pero antes de estar con esta persona con la cual vive, tuvo un problema con una mujer casada o de pronto comprometida. Y veo temas también muy fuertes de salud.
1: Ya.
0: Pero es algo natural. Pero algo que de pronto sí me preocupa es que veo mucho alcoholismo, veo como mucho copete. ¿Me entiende?
1: Sí.
0: Y estar viendo temas de hígado, de vesícula, dolores fuertes en él. Y como que no está drenando bien un riñón. ¿Usted lo sabía o no?
1: Sí.
0: ¿Y cómo lo supo?
1: Es que como yo tengo ese problema, ¿no? De que me quieren operar del hígado.
0: Sí. Sí.
1: Y él me decía que sentía más o menos los síntomas, pero...
0: Es algo parecido a lo suyo, pero si me equivoco me dice, porque por eso le digo.
1: Que él, su problema parece que es de bebida.
0: Sí, le estás diciendo que por eso veo que... Por eso le estás diciendo que está veo mucho licor, mucho copete.
1: Ya.
0: Yo sí le recomiendo que cuanto antes me llame, separe la consulta y me venga a ver. No deje pasar más tiempo.
1: Ya.
0: Bueno.
1: Ya.
0: ¿Qué le diría a las personas que la escucharon?
1: Ay, es que... No sé qué decirle. En este momento estoy tan nerviosa.
0: ¿Pero le dije la verdad o me equivoqué?
1: Sí, dentro de... O sea, lo que yo quiero saber es si mi casa está maleficiada.
0: Madre mía, al estar diciendo que había cosas... O que hay cosas muy malas.
1: Porque la chica, mi hermana es natural, ¿no es cierto?
0: Gracias a Dios lo de su hermana sí es natural. Pero hay temas muy negativos, muchas influencias nocivas. Es como el tema de COVID. Cuando una persona le da COVID, pues las personas que están en su entorno desafortunadamente también se contagian. Cuando una persona tiene un daño, las personas que están al lado y desgraciadamente se influencian.
1: Ya, ¿saldrá adelante?
0: Claro, con la ayuda de Dios y nuestro secreto siempre podemos ayudarla. Pero cuando hay un daño y no se hace nada, pues las cosas no salen bien. Hay mucha porquería en usted, hay daños que le hicieron. Y perdone por ser sincero, pero a veces no me entienden bien las personas y no me entienden las cosas. Cuando hay un daño, cuando hay un maleficio, una porquería, se presentan problemas, accidentes, robos, destrucción de hogar, problemas de salud, vuelvo y repito, problemas familiares.
1: Pero hermano, ella tiene un kiosco y no pasa nada, pues vivimos de eso nomás.
0: Por eso le estar diciendo que hay muchas influencias en ella que sin querer usted está cargando. Hay que buscar una ayuda, un tratamiento. La suerte se hace, la mala se combate.
1: Ya.
0: Como cuando a usted le duele una muela, ¿a quién busca?
1: Al dentista.
0: Pues sí, señora, al dentista. Y cuando tiene problemas legales, ¿a quién busca?
1: No sé.
0: Pues al abogado. Y cuando hay problemas de mala suerte, se busca personas con conocimiento. Y por eso nos llaman, nos dan testimonios y nos agradecen.
1: Eso creía yo que era pura mala suerte.
0: No, mujer, hay cosa mala.
1: Ya, hermano.
0: Un abrazo y bendiciones. Hasta pronto.
1: Hasta pronto.
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¿Cuántas personitas nos llamar de Parral? ¿Cuántas personitas de Huepil? ¿Cuántas personitas están escribiéndonos de Cabrero, de Santa Bárbara? ¿Cuántas personas de Temuco, de Nueva Imperial, de Labranza, de Traiquén, de Curacautín? 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Llamar, separar ahora, amigos de Concepción y de Valdivia, a nuestra misma línea WhatsApp celular 981-86-6528. Y si suena ocupado, 941-03-9660. Esta llamada que usted nos hace es para que descifre cosas de su vida, poder llamarme cualquier momento del día, no solo en este horario de programa. Ya el programa se termina, no me queda más que agradecer a cada uno de ustedes, que Dios me los llene de fuerza, de paz, de espiritualidad y les dé un bonito fin

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4: Un insólito fallo judicial dejó al descubierto el uso de inteligencia artificial en tribunales luego de que se copiaran por error las instrucciones del prompt en la sentencia. El hecho encendió alarmas y duras críticas sobre el rigor en la administración de justicia. Un grupo transversal de senadores ingresó una reforma constitucional para equiparar el crimen organizado con el terrorismo. La propuesta busca aplicar medidas restrictivas más severas, fortalecer facultades investigativas estatales y endurecer penas frente a bandas delictuales de alta peligrosidad. La carrera por la Secretaría General de la ONU se estancó tras trascender que Estados Unidos vetó las candidaturas de Rebecca Greenspan y Michelle Bachelet, mientras que Reino Unido bloqueó al argentino Rafael Grossi, trabando la definición en el Consejo.
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9: 15 horas, 3 minutos.
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9: 15 horas, 3 minutos.
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Muy bien, ¿cómo están mis amigos? Un abrazo grande, grande, grande para todos los amigos. Ya estamos en el aire con mi amigo Marcos Muñoz, como siempre, aquí en este día, en el día 8, esta jornada de 8 de octubre. Pasa el tiempo y no vamos a dar ni cuenta, vamos a estar ya disfrazándonos. Claro, en Noche de Brujas, wow, se nos viene a paso agigantado, Dios mío, señor. Así es. Y estamos listos también para compartir con buena música 80, 90, compartiendo con nuestros auditores. Recuerden que estamos también por intermedio de WhatsApp. Va 569-6236-8011. ¿Ya? En un día de hoy bastante informativo, estuvimos una mañana bien movida. Y por supuesto, nosotros vamos a tratar de amenizar con esas canciones que seguro te vas a acordar. ¿Ya? Saludamos a quienes nos siguen por intermedio de las redes sociales. Saludamos también a la plataforma también que está ya constantemente, va a estar con nosotros, Radio Bahía de Acapulco, México. Un abrazo grande para ellos, ya estamos en el aire por acá, así que empiecen a sumar y a compartir. Y ustedes también por intermedio de www.radioventisqueros.cl. Usted sabe que así nos puede escuchar en todas partes, ¿eh? 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Hoy día saludamos a Begoña. Sí, Begoña. Hoy día es San Begoña. Así que si usted se llama Begoña, le damos tremendo abrazo también de acá, de parte del equipo de Conectando la Tarde, con nuestro productor Marcos Muñoz en la sala de sonido. Como siempre, ahí nos va a entregar grandes éxitos. Tantos de ayer y alguna sorpresita, ¿eh? Sí, alguna sorpresita. 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Junto a ellos partimos entonces en el día de hoy con, oye, grandes, grandes, grandes éxitos 80-90. Así parte esta tarde junto a ti.

Muy bien. Wow, partimos suave con algo de este estilo particular, Grap. Así es con este tema que es de 1970, mis amigos. 1970, con todo el clásico, todo el funk, todo el funk, le dicen por ahí, todo el funk, todo el power, le dicen. Sí, pues, 1970, grabó también con su banda. Este Brown, ese fue el que grabó con su banda este tema en este año y lo convirtió realmente en sus, digamos, en sus canciones mucho, pero mucho más... más emblemática, famosa también por su ritmo. Le gustó el ritmo, es como repetitivo, pegajoso, y por eso causó sensación. Muy bien, estamos revisando, mis amigos, también por acá. Estamos por WhatsApp, más 569, ya, 6236-8011. Sí, estamos en el aire junto a ti, al 100%. Estoy viendo que todo está saliendo ok. Saludos también a los amigos por la plataforma también, tanto de Radio Bahía de Acapulco como también Radio Ventis. Creo que estamos completamente en vivo en toda la red, desde Melinca, desde Melinca hasta Villa O'Higgins, y también, por supuesto, un abrazo grande por vía online que nos acompañan siempre. Así es. Hoy día, como siempre, compartiendo con ustedes la mejor música. 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Muy bien. Ya les vamos a tener algo más. Yo le quiero presentar a esta hora lo que es el momento de recuerdos, como lo hicimos ayer. A veces traemos temas de clásicos, de clásicas, películas, de todo un poquito. Y a continuación, le quiero traer también un tema que seguro... Mira, saludamos también a nuestros amigos que nos acompañan ahí. Saludamos a la señora Brígida Paredes. Por acá me dice Luchito. Me gustó mucho la onda de Boy George. ¿Se acuerda de eso? Fíjese. Boy George. El Jorge. Claro, para nosotros sería el Jorge. Pero bueno, Boy George, en este caso, tenía uno de los temas del camarón.

Muy bien, hoy vamos a hablar un tepita en un ratito más también. Tengo algo, siempre digo un ratito más porque siempre estamos aquí focalizando, digamos, muchas cosas. Una de las cosas también, una gran pérdida que tuvimos en el mundo de la música, y eso lo vamos a comentar en un ratito, ¿eh? Así es, un pequeño homenaje también a alguien que nos dio mucho y por lo tanto también lo tenemos presente en nuestra pauta. Nuestra pauta el día de hoy, sí pues. El día de hoy también recordarle a todos ustedes, mis queridos amigos, bueno, hoy día de hoy siempre hay días, fechas importantes. Yo sé que en la mañana también se hoy se celebra, siempre en la mañana se celebra, destacamos hoy 8 de octubre, seguro se dijo también lo que se celebraba. Pero le contamos, se celebra también, por ejemplo, el Día Internacional del Pulpo. ¿Le gusta el pulpo? No, pero en este caso en el ámbito de cuidar la fauna, ¿no? De... Oiga, no, sí, el Día Internacional del Pulpo, como también el Día Internacional de la de lo que es la dislexia, que es súper importante también, fíjese, una importancia. Obviamente, todas estas fechas que se marcan son para incentivar también a todas las organizaciones, a fijarse, digamos, todo lo que la dislexia, por ejemplo, que cuántas personas tienen dislexia. Sí, pues.

Según también por acá, si usted quisiera saber, por ejemplo, qué es la dislexia, yo le voy a contar que la dislexia es algo que realmente tenemos, señoras y señores. Digo tenemos porque la dislexia casi siempre, de pronto a veces no se da cuenta que uno la tiene. Hay síntomas y síntomas. Sí, sí, pues. La dislexia es un trastorno del lenguaje de origen también neurobiológico, que afecta también principalmente a la, lo que es lecto, bueno, a la lectura en general, es decir, la habilidad de leer y escribir. Estas habilidades también son procesos separados pero unidos al mismo tiempo, ya que cuando escribimos nos vemos obligados a implicarnos constantemente en actividades de lectura. Por lo tanto, además, la dislexia, fíjese, uno de los trastornos del aprendizaje que se da con más frecuencia en población infantil, con una, digamos, prevalencia del 5% al 10%, aunque según también algunos estudios, también pueden llegar a alcanzar el 17,5%, de modo que la dislexia, sin lugar a duda, presenta también un problema muy importante debido a sus consecuencias en el ámbito académico y sus, digamos, repercusiones emocionales. Importante también, importante. Son unos también de los temas importantes que se destacan hoy día. Muy bien. Oye, y junto la hora, porque mira, ya me pilla la hora. Yo siempre ando contra la hora, eso es. Así andamos. Por eso, de pronto a veces andamos corriendo. Oiga, nos vamos a rápidamente con un tema. Tiramos a Boy George. Ahora nos vamos a ir con un tema del gran Lucio Dalla. Digo del gran porque y el 21 tema prácticamente que se bailó, se disfrutó, pero después no se supo más. La verdad, por más que busquen, más temas no vas a encontrar. El único tema que lo hizo famoso, y quién no lo bailó tal vez, esto es Atento al Lobo.

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Muy bien, compartiendo la tarde. ¿Qué nos dejará hoy a esta semana? Bueno, vamos a poner un poco informativo también con algunos titulares importantes también que han destacado la semana. Coyhai, que por ejemplo un hombre fue formalizado por desacato y lesiones graves contra su expareja. Son informaciones, noticias también que se destacan el día de hoy. De acuerdo a la información, también lo que nos indica es lo siguiente. Este martes 6 de octubre, vamos a dar un poquitito a mí. Un segundo, vamos a dar un poquitito a... Ahí sí. Este martes 6 de octubre, mis chiquillos, fue formalizado un hombre chileno de 42 años imputado por autor de delito de desacato y lesiones graves cometido también en contra de una expareja en, digamos, en un contexto de violencia intrafamiliar y de género durante, obviamente, la madrugada del domingo 4 en Coyhaique. El abogado de la Fiscalía Local de Coyhaique, Sebastián Vildósola, eso es, explico, fíjese que de acuerdo también a los antecedentes expuestos en esta audiencia, el Ministerio Público solicitó la prisión preventiva del imputado al considerarlo que es que su libertad constituye un peligro para la sociedad. Vaya, tema muy recurrente hoy en día, ¿eh? Esto de las lesiones o la agresión, oiga, a veces las agresiones son entre familiares y eso también desata todo un desorden social, todo un desorden social. Por eso hay que tratar, digamos, siempre las diferencias de opiniones siempre hay, pero la idea en la familia es tratar justamente de ser mucho más paciente. Siempre hay que invitar al diálogo a resolver una situación. Eso nos hace más grandes como sociedad, fíjese. Así es. Tenemos también, atención por acá, que Gendarmería licita estudio de lo que es la perfectibilidad para construir nueva cárcel de Coyhaique, según también algunos titulares importantes, ¿sí? Muy bien, vamos a volver a los nuestros chiquillos rápidamente, porque tenemos también con nosotros a nuestros amigos ahí de Gasco, parte de tu vida. 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Muy bien, vamos a seguir disfrutando de estos éxitos. No te olvides que también, ya que nos estás escuchando, también puedes pedir canciones, ¿ya? Así es, por las plataformas, por Facebook, ya sea donde estén, ya sea en Radio Bahía de Acapulco, estés a lo mejor acá en la región, por intermedio del WhatsApp, más 569-6236-8011. No te olvides que nuestro programa se basa en aquellos éxitos que se hicieron todo, oye, que marcaron una época. Nos vamos con el número 4. No, número 3, perdón. ¿No? ¿Cuál me dijo? El 5, ya, que no lo veía el todo. Sí, pues claro, acá está. El 5 entonces. Ah, claro, pues. Esto se llama... Este es un temón, oiga. Un temón. Tiene que subir el volumen porque se llama Blue Angel.

Muy bien, nos vamos de inmediato también a la parte alta de nuestra ciudad, aquí compartiendo en Conectando la Tarde. Un programa ameno, un programa también con estos éxitos, que usted también puede ir colaborando y pidiendo canciones a esta hora. Por ahí tengo algunas peticiones y no se preocupen, chiquillos, donde quiera que esté, para eso estamos. 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Muy bien, oye, saludamos también a nuestros amigos de Guerrero, así es, el estado de Guerrero. También un abrazo grande a los chiquillos por ahí también conectados en México. Y también por acá saludamos a nuestros amigos que están en diferentes puntos. Saludamos también con mucho cariño a Chile Chico, ¿eh? Estamos en la red Ventisquero, siempre colaborando entre sí, como siempre, una red muy grande, ¿sí? Pues, por ejemplo, enviamos un tremendo abrazo a nuestros amigos de Villa Cerro Castillo, ahí están en el 91.9, Radio Aluen, como también Integración, un saludo también para ellos que nos acompañan siempre, en 93.9, y por qué no, también Radio Nahuel, de Puerto Aysén, 98.7, y por supuesto, nuestra radio Ventisqueros también ahí, 106.1, donde está nuestra colega Luz María Peralta, también un cariñoso saludo para ella, ¿no? Tremendo programa que tiene en la tarde. Todos los días ahí tenemos una buena conexión. Como siempre, la voz del lago también ahí, el Lago Verde, 104.5. ¿Cómo estará Puyuhuapi, oiga? 94.1, Radio Puyuhuapi, un abrazo grande también, la voz del Ciprés, Melinca. Estamos de norte a sur y también por vía online www.radioventisqueros. Oye, vamos a contarle, vamos a ir a un tema, pero antes, la temperatura en nuestra ciudad de Coyhaique, en este instante, está bien grata. No está para subir tanto. Nosotros bajamos un poquito la temperatura, ¿eh? La bajamos porque está bien grata. Ya tenemos 13, vamos a llegar a más o menos 14 grados el día de hoy. Se va a mantener, sí, con nubes y sol. Gran parte de la región, especialmente en el sur, tenemos cielos despejados. Sí, despejados. Villa O'Higgins, Tortel, wow. Así que debe estar maravilloso. Saludos, ¿eh? Lindo. ¿Cómo estaremos también para disfrutar esta linda tierra? Ojalá nos toque cuando tengamos que estar de vacaciones y poder disfrutar de estos paseitos maravillosos que nos da nuestra región, ¿no? Todas las localidades son. Saludo a la Junta también. Por allá nos escucha Oriana también por acá. Un abrazo grande también para ella junto a mi amigo Andrade también en la Junta. Todos los amigos son amigos. A Juan, oye, mucha gente, ¿ve? ¿Ve que tenemos gente? Eso es importante. Vamos a algo más. Vamos al número, vamos a abrir de inmediato nuestra acá. Vamos con Banana Rama. ¡Oh, Banana Rama! Sí. Incluso hoy día lo dejé pendiente, ¿eh? A lo mejor mañana viene Nili Vanilli también, ¿eh? Así es. Vamos con Banana Rama, con este tema que se llama I Can Help, aquí en Conectando.

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6: 15 horas, 58 minutos.
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8: El proyecto de presupuesto 2027 incluyó una cláusula que faculta a los organismos públicos a cruzar datos personales de postulantes a beneficios estatales. La medida busca verificar el cumplimiento de requisitos y evitar irregularidades, manteniendo las normas de protección vigentes. Diputados presentaron un proyecto que busca modificar el Código Penal para poder establecer sanciones especiales para quienes cometan el delito de hurto, receptación y apropiación que afecte a las mascotas o animales de compañía. Coquimbo Unido lo clasificó a cuartos de final de la Copa Chile tras vencer y eliminar a Cobreloa. El conjunto pirata se impuso en una reñida llave, asegurando su cupo entre los 8 mejores equipos del torneo nacional.
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0: Bienvenidos a la presente edición de Negocio Redondo. Atención, se ofrece señora para trabajar como asesora de hogar, hacer aseo, cuidado de niños, disponibilidad inmediata. Llamar al 995-785-334. 995-785-334. Se ofrece señora responsable para trabajar haciendo aseo como asesora de hogar por media jornada desde las 8 de la mañana hasta la hora 16:04 de la tarde. Disponibilidad inmediata. Llamar al 941-530-790. 941-530-790. Se ofrece matrimonio solo para trabajar en el campo como puestero, con perros y aperos propios. Disponibilidad inmediata. Llamar al 963-28-2255. 963-28-2255. Hacemos una pausa y ya volvemos.
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0: Continuamos con Negocio Redondo. Atención, la ayuda fraterna de la comunidad de Nuestra Señora de los Dolores invita a un gran bazar para el día miércoles 14 de octubre, desde las 10 de la mañana hasta las 15 horas. Los esperamos con grandes novedades en calle Riquelme 450. Desde ya agradecemos su cooperación. Atención, se vende menaje de casa, comedor con 6 sillas, living comedor, 3 cuerpos, refrigerador, cama de plaza y media, lavadora y secadora y muchas otras cosas. Mayores antecedentes, comunicarse al 996-72-1775. 996-72-1775. Se ofrece señora para trabajar como asesora de hogar, cuidando niños, cuidando adulto mayor. Disponibilidad inmediata. Interesados, llamar al 96868-4455. 96868-4455. Es todo. En Negocio Redondo, por su atención, muchas gracias.
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Me quedé un momento en silencio porque ¿quién no recuerda momentos marcando épocas? Una voz que tiene miles de canciones. Canciones que siempre eran profundamente sentidas. Y con profundo dolor despedimos a Piero, una de las grandes voces de la canción popular latinoamericana, quien falleció a los 81 años. Ítalo-argentino, llegó a Argentina siendo muy pequeño y construyó una trayectoria marcada por canciones que hablaron de la familia, la vida, la justicia y la paz. Junto con José, creó también clásicos inolvidables como Mi viejo, qué canción. Además de Pedro Nadie, coplas de Mi país, para el pueblo que es el del pueblo. Para el pueblo lo que es del pueblo, ¿se acuerda? Bueno, canciones también que marcaron una época en tiempos difíciles. Hasta el momento su familia no ha informado la causa de su muerte. Su voz se apagó. Pero sus canciones y sus mensajes van a permanecer en la memoria de muchas generaciones. Solamente nos queda decir gracias Piero, por tantas canciones bonitas que me hicieron sentir, pensar, reflexionar. Y esta canción que viene a continuación también hizo valorar a ese viejo lindo que, a pesar de los años, aunque pasen los años, siguen siempre ahí presente en el corazón. Mi viejo, Piero, hasta siempre, amigo.

Bien, ya estamos de vuelta, bueno, con un lindo homenaje, sentido homenaje también por esa canción que identifica. Hable, oye, ¿a quién no identifica esa canción? Si tiene al ladito al papá, dan ganas de decirle, oye, a pesar de que no se lo dice nunca a lo mejor, y ahora dan ganas de decirle, papito, escucha, que te quiero alto, viejo, viejo. Así que con esa canción que nos dejó Piero, bueno, él, ahí vimos toda la información y un pequeño homenaje, y también por supuesto desde el cielo seguro va a seguir cantando, va a seguir creando y nos ha inspirado a muchos con tantas canciones. Bueno, volvemos a lo nuestro, señoras y señores, después de este lindo homenaje. Nosotros seguimos también adelante compartiendo con mucha, pero con muchas ganas de estar con ustedes. Saludos a los que están también por WhatsApp, más 569. Así que al más 569, ya anotó, 6236-8011. 6236-8011. Saludamos también ahí a Juan Pablo, también un abrazo muy grande para este sector del Paloma, ahí por el Villafrey, camino del Paloma, ¿no? Ahí debe estar con la familia, a su hermana, a su mamá, a toda la gente, la familia en el campo también, que se acompaña con esta linda música, que estamos casi siempre ahí. Hicimos un pequeño quiebre porque era un tema muy sentido y algo muy importante de destacar. Pero ahora vamos a seguir con lo nuestro. Chiquillos, gustan también a Bon Jovi, gustan también de estilos musicales, 80-90, una época que marcó una historia. Siempre hay ecos, yo siempre digo, entre 80, lo que nació en los 80, quedan ecos en los 90. Y eso es lo que queda en la retina del recuerdo. En los 70 también quedan ecos. En los 80, como por ejemplo los 70, tenemos el gran grupo este de que lo hemos tocado varias veces, los negritos este que él bailaba, Bonnie M. Bonnie M. Y ahora vamos a ir ya, vamos a cambiar estilo, vamos rápidamente porque si no se nos pasa el tiempo y después vamos a estar que nos faltó música. No quiero quedar debiendo música, ¿no? Vamos con gran... vamos con el 7, ¿no? Sí, este es Gran Denis. Oye, este tema también es como para pensarlo, ¿ah? También, en aquellos tiempos nos gustaba este estilo, sí. Y nos gusta todavía. Volvemos a aquellos. Esto es En Algún Lugar.

Muy bien, oye, ahí teníamos este en algún lugar, ¿eh? Nos hace viajar, ¿eh? La música es como ese aliciente que necesitas para viajar, para ir lejos, lejos, lejos, ¿no es cierto? Sí, pues. Así que eso es lo más importante, que usted también haga lo mismo, viaje, se vaya no solamente a un lugar, sino en el tiempo. En el tiempo. Hay un grupo, yo le quería contar que hay un grupo que se llama Rata Blusera. Es de los 2000, pero se ha destacado como una de las agrupaciones importantes del blues chileno. Por eso también lo destaco, fíjese, viene de la onda blusera. Con presentación también en Chile y otros países latinoamericanos. Una de sus canciones más conocidas, la vamos a escuchar, no la voy a mencionar ahora, ya la vamos a escuchar. Publicada en 2006, este tema, digamos, se convirtió en una de las canciones representativas de la banda y fue también reconocida en la revista Rockasis, entre las 250 mejores canciones rock chileno, ocupado el puesto 83. Ocupando, digamos, un puesto número 83. Rata Blusera. Esta canción es buena, ¿eh? Yo sé que le va a gustar. La hemos tocado un montón de veces, pero aquí le doy la importancia que se merece, porque es chileno. Santa Lucía.

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1: Muy bien, oiga, hoy le gustó. Ahí es como la relación íntima entre el blues y el jazz. ¡Wow! ¿Ah? No, espectacular. Así lo siento, no sé usted, pero esa es la idea, ¿no? Imaginar la música, no solamente escucharla, sentirla y saber algo más. Bueno, vamos a salir un poco también del contexto musical y nos vamos rápidamente a las informaciones que también se destacan el día de hoy, que nos deja, pero a nivel nacional. Augusto Peña Aguilillo cumple una pena de 5 años y un día por abuso contra una alumna de 12 años, por Dios, ¿ya? Su defensa abrió una nueva ofensiva judicial al sospechoso que, digamos, se tomó en cuenta lo que es la evolución del relato y de, digamos, de la denunciante, ¿no? Además, dos compañeros atribuyeron también a la adolescente una confesión de falsedad y que el fallo, digamos, consignó hechos que no estarían en los audios del juicio. La querella fue declarada también admisible y remitida a fiscalía. Ahora se abre una nueva fase de esta historia. Estas son las informaciones también que nos dejan a nivel nacional. Estamos hablando del Maule, así es, en la región del Maule. Estaba mirando por acá. ¿Qué hora es, Marco? Uy, ve que yo no me puedo. A mí me encanta. Yo tengo preparado, siempre me quedan cosas, pero no importa, porque si nosotros lo más importante es que gusten de la música y también contarle que no estamos solos. 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Ya. Así que ya lo saben, un abrazo grande también para ellos. Son las 16:29 y nos sigue pasando. No te olvides que después se nos viene todo el programón también de las cosas como son a las 5 de la tarde, ¿ya? Nosotros nos partimos del aire cerquita de las 5, ¿no? Sí, cerquita de las 5. Marco Muñoz, usted el productor, usted me dice entonces, ¿vamos al siguiente tema o nos vamos? Vamos entonces. Ahora nos vamos a poner violento. Ahora vamos a tirar todo por la ventana. Yo voy a pescar todo lo que tengo acá, vamos a tirarnos todo ahí. Marco, ya, pero no bájese de la mesa, pues Marco, por Dios. No digo yo, espérese un ratito. Nos vamos con AC/DC. ¡Wow! Con eso te digo todo. Mira cómo suena esa guitarra. Hágala sonar, Marco. Aquí estamos en Conectando Total.

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2: La canción ganadora del Festival Viñamarino del año 1972 en el género internacional fue el tema Julie, cuyo autor e intérprete correspondió a Julio Bernardo Newson. Destacadas figuras nacionales e internacionales dieron vida a un show que atrajo la atención del público. Es así como actuaron Joan Manuel Serrat de España, Piero y Tormenta de Argentina, Los Iracundos de Uruguay, Romuald de Andorra, Miriam Makeba de Nueva Guinea, creadora del famoso Pata Pata, Peter Jarrow de Estados Unidos, el folclorista argentino Víctor Heredia y Katsuko Kanai de Japón. Por Chile lo hicieron Edmundo Bigote Arroset, conjunto Frecuencia Mod, Los Moros con Jorge Yáñez, grupo Show Crash con Maitén Montenegro y Pepe Gallinato, conjunto Armonía, Clan Casino con Jorge Cruz y Sergio Feito. Finalmente, el chileno residente en México, Ricardo Arancibia, y el humorista Coco Legrand. Luego de este preámbulo, presentamos a la canción ganadora de 1972 en el género internacional. Todo un suceso, Julie con Julio Bernardo Newson.

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Muy bien, yo aquí platicando con los amigos, gracias también por esa buena vibra también que envían por intermedio de las redes sociales y también por el WhatsApp más 569-6236-8011. Yo estaba muy relajado, faltan 10 minutos nomás para la hora 17. Realmente todo se hace menos tiempo, pero cuando estamos entretenidos, así que igual espero que usted también, ¿eh? Mire, yo le voy a pasar un dato, fíjese, hay un aviso acá de cortes de ruta de digamos un aviso de vialidad, informa corte de tránsito también por lo que es tronadura de roca en tramo cruce Maitén, Puerto Guadal, ya, a partir del 16 de octubre de 2026 hasta junio de 2027, de lunes a viernes, corte total de tránsito de 13 a 5 de la tarde, ¿ya? Un dato que me llega importantísimo acá y por supuesto se lo pasamos el dato, ¿eh? Estamos en toda la región, estamos en todas partes, ¿eh? Así que eso, agradecer también a los amigos que han estado con nosotros, muy poquito ya empezamos a despedirnos, pero antes dejamos el tiempo listo, ¿le parece? Vamos a ver lo que nos dice Meteorología de Chile, ¿ya? Según Meteorología de Chile, tenemos el siguiente pronóstico para esta noche y mañana. Mínima 10, máxima 15 para Melinca. Tendríamos cielos despejados, así es, para mañana 9. Vamos a Lago Verde. Lago Verde. Tenemos la mínima de 8, máxima 17 grados, nubosidad parcial. En Puerto Aysén y Puerto Cisne, mínima 7, máxima 18. También nubosidad parcial para mañana, fíjese. 18 grados, mire que están subiendo la temperatura. Está bonito, rico, más primaveral todavía. En Balmaceda, solamente a 13 para mañana, aproximado, con nubes y sol durante el día. En Puerto Ingeniero Ibañez, mínima 7, máxima 15. Estará nublada la mañana, irá variando rápidamente a nubosidad parcial. Linda la tarde, Ibañez. En Chile Chico tuvo una máxima de 14, 15 grados aproximadamente, está con nubes y sol. Nubes y sol en la mañana, mañana en la mañana y luego en la tarde con nubosidad parcial, con una mínima de 8, máxima 15. De Chile Chico nos vamos a Cochrane. En Cochrane, señoras y señores, tenemos, escuche bien, la mínima de 6, máxima 17, con lindo día con nubosidad parcial. ¿Ya? Caleta Tortel, como yo le decía hace poco. Hoy día ha gozado de 17 grados aproximadamente con cielos completamente despejados. Mañana tendrá cielos despejados también, ni una nube, ninguna. Mínima 7, máxima 16. Y en Villa O'Higgins tendríamos la mínima 4, máxima 15, nubes y sol, pero en la tarde tendríamos cielos despejados. ¿Qué le parece? Maravilloso. La capital, Coyhaique. Estamos a esta hora con nubes y sol. Nubes y sol mañana en la mañana y en la tarde tendríamos nubosidad parcial. Se presenta el sol más lindo en la tarde. Mínima 5, máxima 15 grados. Especial para día viernes, casi fin de semana. Estamos en el día de hoy. Muy bien, vamos al próximo tema porque ya nos queda muy poquito. Ya empezamos a despedirnos a la vuelta. Ya nos vamos con el número 12. ¿Sí? Nos vamos con Enanitos Verdes. Ya, esto se llama La Muralla Verde.

0: Ahí teníamos la muralla verde, oiga. Y con eso comenzamos a despedir también. Gracias, Marquito, también por la compañía como producción ahí, espectacular. No se olvide, todos los días de lunes a viernes estamos con ustedes. Mañana nos queda un día más. Mañana también, antes de irnos al fin de semana. Claro, mañana viernes, ¿no? Así que mañana estamos a eso de las 15 horas, tanto en Radio Ventisquero, la red de Ventisqueros, y también por Radio Bahía de Acapulco. También un abrazo grande también ahí a la plataforma. Oye, un abrazo grande también para usted y para nuestros colaboradores. 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Saludos. 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Un abrazo para ellos, gracias por la compañía. 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Muy bien, Marco Muñoz, nos vamos, usted me dice, nos vamos con un tema, nos vamos, dejamos el temita, bueno, quedaron como dos nomás, así que no hay problema, ¿ya? Para el día de mañana, ¿ya? Mañana es viernes y la, por supuesto, la Radio Ventisquero lo sabe. Saludos a todos, las plataformas también, un abrazo muy grande, chao, chao, que estén muy bien, atención, que luego se viene, oye, ¿qué se nos viene más ratito? Espérenme un ratito, atención, ¿qué se nos viene más ratito? Más ratito, espérenme un segundito que yo de acá tengo mi pautita. Oye, saludos también ahí. Sí. Ya viene la programación de Radio Ventisqueros, pegadito también al departamento de prensa CNN, sí, colaboración desde lo que es el centro del país, claro. Y luego, las cosas como son, con todos los panelistas, Maracena y todos los invitados. Ah, va a estar entretenido, así que no se vaya. Hasta la próxima, que estén muy bien. Me retiro.
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3: Son las 17 horas.
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4: Un falso médico peruano fue formalizado tras ejercer ilegalmente la profesión y grabar a sus pacientes sin consentimiento durante supuestas consultas. Enfrenta cargos por ejercicio ilegal de la profesión, abuso y delitos contra la intimidad de las víctimas. funcionarios de la PDI fueron detenidos por su presunta vinculación en el secuestro de ciudadanos chinos en el marco del caso Fodich. La indagatoria apunta para la participación de efectivos policiales en redes de extorsión y crimen organizado. Tras el alza de 0,4% en el IPC de septiembre, la UF registrará un nuevo incremento diario entre el 10 de octubre y el 9 de noviembre. La variación encarecerá compromisos pactados en esta unidad, como dividendos hipotecarios, arriendos, planes de salud y seguros.
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queremos saludar a toda la audiencia activa que tiene nuestra radio Ventisqueros, la radio de Aysén. Ahí pasaba nuestro querido amigo y compañero Luis Correa con Conectando la Tarde, que te invita de lunes a viernes. Él te acorta la tarde. Cuando está bajando el ánimo, Luis Correa te inyecta con información, con auspiciadores, con buena música y, por supuesto, porque hay que estar informado. También pasaba el departamento de prensa de nuestra emisora Radio Ventisqueros, liderada por Osvaldo Villarroel y Mario Pardo Jaramillo, junto a CNN Chile, que tienen este trabajo colaborativo. Dicho eso, quiero saludar a mi gran amigo, productor del radio show Las Cosas Como Son, encargado del streaming. Que todo salga bien. ¿Cómo estás, Marco Muñoz López? ¿Cómo estuvo su tarde? ¿Bien? ¿Tranquila? ¿Su mañana? ¿Su papá? ¿Todo bien? ¡Qué bueno! Oye, queremos saludar a todos los amigos que están de cumpleaños. Estuvimos respondiendo algunos mensajes que teníamos en las redes sociales. Nada, solo agradecer la buena onda que tienen con Radio Ventisqueros y con este radio show Las Cosas Como Son. Te acompañamos hasta las 19 horas junto a todo el equipo de Ventisqueros. Ahí está Cristina Aravena. Recuerda tú, si necesitas poner un aviso, una publicidad, ¿realmente quieres que se escuche? Venga nomás a Radio Ventisqueros, ahí está nuestra jefecita, Cristina Aravena. O también puedes contactarte al 672-23-1959. Ay, el amor. Saluda a Puerto Aysén. El amor, Puerto Aysén. Ay, Puerto Aysén. Vengo de allá. Me fui ayer, llegué hoy día. 106.1, que está lindo Puerto Aysén. El taco está fome, que sí. Pero bueno, al igual que la Tehuelche, puros dolores de cabeza tenemos para entregarles hoy día de hoy, al estilo, por supuesto, nuestro, de este radio show de Las Cosas Como Son. Contarte que hoy día a las 17:30 horas tenemos a Paola Mardones. Estaremos hablando de las ex trabajadoras del ELIAM. ¿Qué ha pasado con el ELIAM? Porque ya no se sabe nada del ELIAM. Soltaron al ELIAM. Saludar a todo el equipo de trabajo que tiene el ELIAM. El otro día me llegó un video, me enviaron un video del reality show del ELIAM, donde están ahí ellos trabajando y qué sé yo. Muy bueno. Saludamos ahí a todos los profesionales que trabajan en ELIAM.

conversar el día de hoy. Pero nosotros te vamos a invitar a la música y luego de lleno te vamos a hablar qué propone el presupuesto 2027, qué pasa con Prodemu, qué dice el gobierno, qué dicen las mujeres también que trabajan ahí en Prodemu. Tenemos un interesante ranking de noticias al estilo de este radio show de las cosas como son. Vamos a la música y regresamos. Bienvenidos y bienvenidas. Saludamos a Rayman Publicidad, Marcelo Rodríguez Abogado, Mata Dieta. ¿Quién me falta? Neumático Sánchez. Y próximamente se suman tres. No voy a decir nada para que no me los roben. Guatón Copión. Saludamos al Guatón Copión. Oye, bienvenidos. Aquí parte el radio show de las cosas como son en Radio Ventisqueros.

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2: Jueves 8 de octubre y Prodemu, ¿qué pasa con las mujeres de Aysén? El proyecto de presupuesto 2027 contempla recursos para que Prodemu funcione solamente hasta el 31 de marzo del 2027. Después establece su cese de funcionamiento y considera gastos asociados a su cierre. Estuvimos reporteando este tema. La ministra de la Mujer, Judith Marín, atribuye la decisión a problemas financieros de la fundación desde la administración anterior y organizaciones vinculadas a Prodemu. Se cuestiona que el cierre sea la respuesta adecuada, pero alude la ministra de la Mujer a que hubo una mala administración en el gobierno anterior, es decir, el gobierno de Gabriel Boric, el gobierno de Samuel Navarro y Benjamín Infantela. Así que le vamos a preguntar. Chao, Luisito. Mi Luis Rey, que descanse. El hombre escuchado en la 97.1 también, pues la fenomenal. Volviendo al tema de Prodemu, ¿uno conoce el trabajo de Prodemu? Sí, pues. Prodemu ha trabajado en capacitación, autonomía económica y programas destinados a mujeres rurales. En una región con localidades apartadas, no basta con anunciar que una institución deja de funcionar. Corresponde aclarar qué pasará con las prestaciones, las participantes y los equipos territoriales. Aquí hay una pregunta que deberíamos hacernos todos, Marco Muñoz López. ¿Quién continuará acompañando a las mujeres rurales de Aysén si Prodemu deja de funcionar? ¿Qué va a hacer? ¿Qué va a hacer el INDAP sin Prodemu, por ejemplo? Porque el INDAP, gracias al trabajo de todas las mujeres, que el INDAP. Cerrar una institución es una decisión administrativa. Garantizar que nadie quede sin atención es una responsabilidad pública. Ahora, lo más importante de esto, Marquito Muñoz López y todos los auditores, es que esto todavía no pasa, ¿no? Porque no depende solo del gobierno, tiene que ir al Parlamento. Está en la ley de presupuesto 2027. Así es que eso es muy importante. Que ahora, yo hablaba con la Magali, hablaba con la Susana, entre tantas mujeres que uno conoce, ¿no? ¿Qué significa cerrar esta institución? ¿Qué significa terminar sus programas? Y para todos los que no saben, Prodemu, porque todos hablan de Prodemu, y nosotros nos gusta no solamente la cicla, nos gusta que nuestros auditores sepan qué significa Prodemu. Prodemu es la Fundación para la Promoción y Desarrollo de la Mujer. Fue creada en 1990 y durante décadas ha desarrollado programas de capacitación, autonomía económica, participación y fortalecimiento de capacidades de las mujeres. Su trabajo incluye mujeres emprendedoras, mujeres rurales y participantes que buscan mejorar sus oportunidades económicas y personales. Aunque es una fundación de derecho privado, recibe recursos públicos para ejecutar parte importante de sus actividades. ¿Qué propone el presupuesto 2027? La propuesta presentada por el gobierno contempla financiamiento para sus operaciones hasta el 31 de marzo del 2027. Después de esa fecha, el texto considera el cese del funcionamiento y recursos destinados a gastos de cierre, es decir, liquidación y disolución. Esto incluye obligaciones laborales y deudas pendientes. Importante, es una propuesta presupuestaria en discusión, no es una decisión legislativa definitiva. El Congreso todavía podría modificarla, para que también se entienda. No es que se cierre el 2027, ahí todavía queda una discusión. ¿Por qué se propone el cierre? Se puede estar preguntando usted en Cochrane, que nos escucha a la 90.3. Rápidamente saludamos a la Junta en la 104.7, Puerto Aysén 106.1 y también Chile Chico 102.1. ¿Por qué se propone el cierre? El Ministerio de la Mujer, encabezado por Judith Marín, ha argumentado que Prodemu enfrenta una situación financiera grave, gravísima, pero gravísima. Entre los antecedentes difundidos, un déficit que, según el ministerio, superaba los 2.000 millones de pesos. una estructura de gastos que según la cartera destinaba alrededor del 80% de sus recursos a remuneraciones y funcionamiento, aproximadamente 380 trabajadores a nivel nacional. Gran cantidad, ¿no? La explicación gubernamental es que se necesita ordenar el uso de los recursos y asegurar que estos lleguen realmente a las beneficiarias. Desde la administración anterior y sectores vinculados a la fundación, se cuestiona que la solución sea cerrarla en lugar de reorganizarla. La diferencia importante acá, una cosa es establecer que una institución tiene dificultades financieras y otra es demostrar que cerrarla resulta preferible a reestructurarla. Porque la Judith, la ministra que tenemos de la mujer, que estuvimos reporteando, es cerrarla. Nunca ha hablado de reestructurarla. Ella es gobierno. Y una tercera pregunta es, ¿qué pasará con los servicios que presta? Yo conozco varias mujeres que trabajan en Prodemo. Hicieron muchas actividades. ¿Sabes qué? Aquí me acuerdo cuando dice que nunca llegaban a las beneficiarias, nunca me voy a olvidar de una autoridad que se llevaba como 3 plantas por dinario, po. Yo pedí una a la periodista, que no voy a revelar su nombre, y me dijo, no, mae, no se puede regalar ninguna plantita, y veo una autoridad, pero con 3 plantas, y rapidito llevándosela a la oficina. Esas cosas son las que terminan pasándole la cuenta a quienes realmente necesitan estos programas. Por eso, ojo con las autoridades también, po. Son harto ordinarias algunas autoridades, po. ¿Cómo se van a estar llevando 3 plantas, ni siquiera una, Marco? Mira, no quiero decir su nombre, pero esa autoridad sabe que fue así. Y fue aquí el general Parra, porque fue una actividad del gobierno regional, pero antes que llegara Marcelo Santana. Fue en el periodo anterior. No me voy a olvidar nunca de eso. Tengo hasta la foto. Me dio lata, Marco, me piqué, Marco, porque yo pedí una plantita. Sí, pues me dijeron, no se puede, mae. Nunca pido nada, pero era una planta y eran tan bonitas las plantas. Imagínate el trabajo de esas mujeres. Las plantas eran preciosas. Y una astillita que sea. Y la periodista me dice, no, mae, no se puede. Y la autoridad iba con 3 plantas para su oficina. No hay que ver, pues. ¿Digo el nombre o no? Mejor no digo el nombre. ¿Para qué? Pero esas cosas pasan. Me acordé porque aquí dice que por culpa de eso quieren cerrarla, porque dice la explicación gubernamental es que se necesita ordenar el uso de los recursos y asegurar que estos lleguen a las beneficiarias. ¿Viste? Ninguna se llevó una planta, solamente la autoridad, a ninguna de las asistentes le regalaron planta. Entonces igual la gente ahí después sale pelando por lo mismo. Que comen mucho, que traen silla, que llegan 7, que llegan 10. Se comen todo. ¿Lo hemos escuchado, Marquito? ¿Cómo que no comieran en su casa? Aparte de esa autoridad, además, que tenía plata para comprar las plantas. Yo también. Pero no ganar el sueldo de ella, las plantas eran bonitas. Eran bonitas las plantas. Oye, entre los antecedentes, que ya los compartimos con ustedes, la diferencia importante que quiero compartir también, ¿qué significa para ISEN? Prodemo tiene especial relevancia en el trabajo territorial y rural. Una mujer que participa en un programa de capacitación no recibe necesariamente solo una clase, puede acceder a herramientas para desarrollar un emprendimiento, mejorar su autonomía económica, organizar su actividad productiva o vincularse con otras mujeres. En una región extensa y con localidades aisladas, la continuidad territorial importa. Y aquí aparece una pregunta que no se responde simplemente diciendo que los recursos pasarán a otra institución. ¿Quién atenderá a esas mujeres? ¿En qué localidades y desde qué fecha? Porque son mujeres que están en localidades aisladas en nuestra región de Aysén. ¿Por qué un programa puede existir formalmente y sin embargo ser difícil de utilizar para alguien que vive lejos de la capital regional? Eso es triste para las mujeres, sobre todo nuestras amigas que están escuchando en Villa O'Higgins, en Cochrane, en La Junta, Tortel, Mañiguales, Chile Chico. Ay, ya, dale. Y acá Cambiar el nombre de la institución que entrega un servicio no garantiza que ese servicio siga llegando a las mismas personas. Fuerza Prodemo nomás, po. Esperemos que no se cierre, que se pueda reestructurar y que las autoridades también estén acorde. Porque finalmente, mira, aquí me está escribiendo un auditor, más 569-62-368011. ¿Se abre el teléfono? No, me dice Marco Muñoz López. Nos vamos a la pausa y ya regresamos. En el Radio Show, Las Cosas Como Son, se suma Paola Mardones, nuestra querida invitada del día de hoy, porque tenemos mucho que hablar sobre el Eliam.

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0: 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Saludamos, por supuesto, a todos quienes nos escuchan a través de www.radioventisqueros.cl y vía streaming a través de nuestro Facebook de Radio Ventisqueros. Búscanos en todas las redes sociales, estamos activos. A mi lado derecho, izquierda de la pantalla, está con nosotros Paola Mardones. Ella es una exfuncionaria del ELEAM. Y para todos los que se vienen acoplando a la sintonía, estás escuchando este radio show de Ventisqueros FM. El conflicto laboral del ELEAM se hizo público en octubre del año 2025. La organización que entonces administraba el establecimiento de la ONG me desconcentro. Mejor presenta al tiro a la Paola. ¿Cómo estáis, Paola? Porque al tiro empieza a llegar los WhatsApp. ¿Cómo estás, Paola?
1: Buenas tardes, hola Marquito. Aquí estamos bien, bien.
0: Qué bueno, gracias Paola por venir. En marzo del 2026, Paola Mardones ya había relatado públicamente que seguían esperando el pago de sueldos, vacaciones, turnos extraordinarios y cotizaciones. En septiembre se conoció una ejecución judicial contra Senama por una condena laboral de 281.986.525 millones de pesos relacionada con una demanda de 31 extrabajadoras. El tribunal ordenó embargar bienes institucionales, aunque el valor de los bienes individualizados era inferior al monto de la deuda. Lo que vamos a aclarar el día de hoy es qué pasó. ¿Recibieron o no el dinero? ¿Se le pagó? ¿Alcanzó esa plata para pagarle a todas las trabajadoras? ¿Se incluyó cotizaciones, vacaciones, remuneraciones e indemnizaciones? ¿O si quedaron demandas o trámites pendientes? Paola, la última vez que conversamos acá en este radio show, ustedes estaban esperando que les pagaran por el trabajo que habían realizado. Hoy sabemos que hubo pago. Cuéntanos cómo recibieron la noticia.
1: La noticia fue muy positiva, mis colegas todas contentas, felices. Nos pagaron lo que correspondía, obviamente que queda todavía un segundo pago, así que estamos esperando la respuesta, ojalá salga pronto igual, pero es un tema de que si no pagan las cotizaciones, a nosotros les sigue rigiendo porque estamos regida la ley. Así que nos queda un segundo pago, como vuelvo a repetir.
0: Les pagaron todo y lo que está pendiente son las cotizaciones.
1: Claro, si no pagan las cotizaciones sigue corriendo el tema de mes, como se dice la ley Busto, así que estamos a espera de esa solución.
0: ¿Cuántos meses esperaron el pago?
1: Mira, quiero contarle porque igual es para estar contento, porque nosotros ahora el 31 de octubre cumplimos un año.
0: ¿Un año?
1: Un año. Un año, y yo conversando con mis otras colegas que quedaron con los abogados de la corporación, algunas recién fueron a juicio este lunes.
0: ¡Wow!
1: Ellos todavía no están esperando a llegar a acuerdo y que le paguen. Ojalá se puedan hacerle rápido, igual que nosotros, por unirse, porque somos de la misma empresa. Alrededor de entre 15 a 10 ex trabajadoras que quedaron con este abogado de la corporación, y algunas llegaron a acuerdo porque ya estaban como cansadas, querían recibir su plata, y nosotros fuimos muy favorecidas, gracias a Dios, porque sacamos más de lo esperado, así que todas felices. Yo pregunto ahora, ¿a dónde andarán las ex trabajadoras de Lilian?
0: De vacaciones andan. Disfrutando. No, chiquillas, tienen que ahorrar. Mire, aquí
1: están trabajando las chicas.
0: Eso te iba
1: trabajando.
0: A preguntar.
1: Ellas están trabajando, están muy contentas. Algunas pudieron pagar sus cuotas de estudio, porque hay colegas que están estudiando para ser TENS, técnico en enfermería. Pudieron pagar sus cuentas, felices, están muy contentas. Están así infladas, no lo podían creer, porque tampoco esperaban lo que sacaron.
0: Qué bueno, qué bueno. Buena noticia, ¿no, Marco Muñoz López? Vamos a abrir el WhatsApp al +569-6236-8011 para que usted participe, como siempre, en este radio show, las cosas como son. Paola, ¿estás trabajando? ¿Qué sabes de tus compañeras? Para también saber, ¿han podido encontrar trabajo nuevamente? ¿Les gustaría volver a trabajar cuidando adultos mayores? ¿Alguien se acercaba a ustedes para ofrecerle alguna solución laboral?
1: Mire, la mayoría de las compañeras están trabajando, quedan súper pocas en el IAN, en la área de cocina, queda el equipo, el área de aseo, y muy pocas de las cuidadoras siguen. Las otras colegas se cambiaron de trabajo. Ya. Claro que algunas quieren volver con el pensando que hayan mejoras. Mejora, más cuidado para su cuidado físico y mental. Entonces, ellas ya están acostumbradas a estar ahí y eso es lo que esperan más adelante. Ojalá que se vengan esas noticias de volver a estar ahí donde tú dejaste tanto cariño.
0: Claro.
1: Así que sí, algunas están trabajando. Yo no estoy trabajando, estoy cesante. Pero igual le hago, igual cuando me llaman para cuidar a algún adulto, igual estoy en esa. Estamos recibiendo mucho apoyo de la señora Dominí. Hoy día tenemos una capacitación para cuidado de adultos mayores.
0: Ya.
1: Con la universidad, no sé si se puede decir.
0: Pero obvio, con Paola, usted está en el radio show de las cosas como son en Radio Ventisquero. Aquí nosotros no censuramos a nada ni a nadie.
1: La Universidad Los Andes, que a partir de este 27 de octubre va a empezar a dar capacitaciones.
0: Ya.
1: Para poder tener más conocimiento en lo que es cuidado de adultos mayores.
0: ¿Y quién gestionó eso?
1: La señora Dominique.
0: Brautigan.
1: Claro, ella.
0: Dominique
1: ella
0: estuvo acá.
1: Claro, ella de un principio donde nosotros dimos a conocer esto, ella nos ha apoyado. Ella ha sido mi guía, ella la que está al lado mío asesorándome cualquier duda que yo tengo, nos ha acompañado a las reuniones. Ella envió un informe a Santiago, al Desarrollo Social. También apoyó a la nueva directora que tiene que ver con el SENAMA para poder hacer la gestión de nuestros pagos.
0: Mira.
1: Sí.
0: Nosotros conversamos justamente, es que bueno, Dominique Brautigan es una profesional, para mí una excelente profesional, conoce el tema, fue seremi del desarrollo social, entonces una mujer que sabe.
1: Ella sabe mucho y tiene mucha paciencia también.
0: Trabajó en el Hogar de Cristo, fue directora del Hogar de Cristo, ese Hogar de Cristo que también lo abordábamos en el programa de Puertas Abiertas, yo no sé por qué hoy día todo está tan distinto. Qué bueno por Dominique Brautigan, y qué bueno por ustedes también que puedan contar con ella. ¿Y el trabajo con la Seremi de Desarrollo Social, han podido conversar con ella?
1: Yo estuve en una reunión con ella.
0: ¿Ya?
1: Yo conversé con ella, está dispuesta a colaborar, a escuchar. Bueno, me escuchó a mí, fue muy amable. Me planteó las ideas que ella tenía. También quieren pedir más recursos para Nuevo Elian porque se requieren más recursos.
0: Claro.
1: Y gente con más conocimiento y gente que pueda cumplir. Y es como ella quiere también a la vez, junto con SENAMA, poder ir viendo qué gente está capacitada para poder entrar a trabajar en el hogar.
0: Paolita Mardones está conversando con nosotros. Paola es una ex trabajadora del ELIAM. Nosotros quisimos seguir este caso. De hecho, te agradezco, Paola, por haberme mandado el audio que te habían pagado, sí. Porque uno se va involucrando y quién les habla. A mí me gusta hacer el seguimiento, saber cómo están y toda la onda. Llegó un WhatsApp a nuestra radio, al radio show. María pregunta, con todo lo que pasó, ¿en qué condiciones se encuentran los adultos mayores?
1: Mire, nosotros en este momento yo no podría dar esa información porque yo pasé una situación familiar y hace 2 semanas más o menos que yo no he ido al hogar a visitar. Entonces cometería el error de dar una información que yo no tengo. Así que no podría responderlo si no tengo prueba, no lo he visto. Pero cuando nosotros nos vincularon, ellos se quedó sin poco personal. Eso fue lo que pasó en el momento que nosotros nos vincularon. Había muy poco personal. Venía otra fundación.
0: Quedó la... Ahí está la respuesta de Paola. Paola, ¿tú volverías? Si te volvieran a invitar a trabajar a Lelian, ¿volverías?
1: Es que me hicieron la invitación.
0: Ah, ya se la hicieron.
1: Me hicieron la invitación de poder volver a Lelian, pero... Eso, muchas de las colegas piden eso, con mejor trato, más diálogo, porque aquí las cuidadoras tienen que trabajar conjunto con la área administrativa, con la área de equipo de profesionales, y entonces eso es lo importante, que se pueda armar un equipo para poder avanzar en esto, porque no es solo la área de profesionales, aquí lo fundamental, como lo vuelvo a decir, somos nosotros las cuidadoras. porque como yo le decía a May, nosotros nos ellos las primeras personas que ven son a nosotros. Nosotros somos los que lo acostamos. A mí me pasó, quiero contarle algo, una neta, que me pasó con mi hijo. Estaba en la casa y me dice, estábamos tomando once, y me dice, mamá, ¿tú alguna vez te ha tocado despedirte de algunos de ellos, de los abuelitos? Yo le dije, sí, muchas veces, hijo, y es muy doloroso y muy triste. Ellos te toman la mano y te la apretan tan fuerte y te dicen tantas cosas lindas cuando no están. Entonces, ¿cómo uno no va a querer volver en lugar que igual te recibiste cariño? Pero las mejoras, no, sin mejoras, pueden estar todo el cariño del mundo. Y así fue hasta el último momento, porque muchos de nosotros trabajamos hasta el último momento por amor a ellos, porque ni siquiera las horas extras fueron canceladas.
0: Eso es lo que te iba también a preguntar, Pao, porque aparte de la de las imposiciones, también, ¿qué se les debe? Aparte,
1: mira, ahora nos están quedando las cotizaciones. Mientras no nos paguen las cotizaciones, nosotros seguimos en juicio. Sí, tienen que pagar todas las cotizaciones, y mientras vaya avanzando más los meses, más tenemos para recibir.
0: Oye, Paola, tenemos otras preguntas. El 23 de septiembre el diputado René Alinco denunció públicamente presuntos maltratos, abusos y deficiencias en el ELEAM. Yo me recuerdo que tú me contabas que esto había que esto pasaba del año 2025 y que el diputado Alinco estaba al tanto de esa situación. ¿Eso es verdadero o falso?
1: Es que esta situación viene abarcando del 2023 más o menos, y el año 2025 se dio a conocer por una ex colega que fue desvinculada del trabajo, y el diputado sabía, sí, él sabía. Ya más o menos un año, un poquito más, él sabía todas las situaciones que habían pasado.
0: ¿Y por qué crees tú, Paola, siendo una trabajadora, que eras tú la que estaba ahí con los abuelos, con los adultos mayores, y qué te pareció que el diputado Alinco mostrara públicamente fotografías de adultos mayores primero del ELEAM? Y que también, ¿qué te parece que él, si tenía conocimiento de que esto pasaba hace muchos años, esperó tanto tiempo para hacerlo público?
1: Yo creo que él estaba esperando a alguien que lo apoye con más peso. Yo creo.
0: Pero él es diputado.
1: Sí, pues, pero yo creo que quería que alguien más o...
0: Porque si era del 2023.
1: Es que él sabía, porque él también tuvo una reunión con nosotros como ex trabajadora cuando nosotros pedimos ayuda por el tema del abogado. Él tenía conocimiento de todo lo que pasó. Incluso él en un medio de comunicación dio a conocer que a él no lo dejaron entrar al ELEAM. Pero él tenía conocimiento de lo que pasaba en el ELEAM.
0: Él tenía conocimiento, sí, de lo que pasaba en el ELEAM. Sí.
1: Él se reunió con nosotros también en una reunión por el tema de nuestros pagos. Él nos gestionó el abogado.
0: ¿Y qué habrá pasado? Vamos a invitar al diputado Alinco, si nos está escuchando. Vamos a invitarlo porque nos gustaría.
1: Él sabía. Él sabía todas las cosas que pasaban en el ELEAM. Él tenía conocimiento. Y sobre la foto, yo en lo personal y todo lo que a mí me han enseñado, yo encuentro que es una tremenda vulneración de derechos y falta de respeto hacia los adultos mayores.
0: ¿Tú crees que era necesario mostrar esas imágenes para que las autoridades tomaran en serio las denuncias?
1: Es que a las autoridades sí, pero no difundirlo por medio de comunicación. A las autoridades en una carpeta privada, sí, pero no por medio de los medios de comunicación y televisión, porque ahí se ven las partes íntimas de los adultos mayores. Y yo creo que ninguna tutora, yo en lo personal, no sé, a lo mejor puedo estar equivocada porque no soy perfecta, pero yo creo que ninguna tutora ni ninguna hija permitirían que divulguen esas fotos tan personal de un ser querido como mis padres.
0: ¿Se pudo denunciar entonces sin haber expuesto públicamente, no, a los residentes del ELEAM?
1: Se podía haber sido, esas pruebas podían haber sido privadas.
0: Desde tu experiencia, Paola, cuidándolos, ¿qué significa para una persona mayor que se respete su intimidad? Porque ellos están lúcidos.
1: La mayoría sí, no todos, porque algunos tienen demencia, claro, tienen y no están bien. Pero incluso una persona con demencia, yo no puedo vulnerar sus derechos. Ellos tienen derecho. Mire, yo le voy a poner un ejemplo. El solo hecho de hacerle cachito a una adulta mayor, porque ocurre que llegan niñas a trabajar y le hacen los típicos cachitos y la infantilizan. Los adultos mayores no son igual que los niños. Yo he escuchado muchas veces que lo comparan. Los adultos mayores tienen historias, vienen con una historia de atrás. Ellos tienen diferente manera de vivir. A algunos le tocó alguna vida maravillosa, alguna muy sufrida, pero los niños no, porque los niños vienen recién armando su historia. No podemos compararlo.
0: Oye,
1: no lo podemos comparar. Es una vulneración de el solo hecho de decirle viejo es una vulneración de
0: ¿Qué significa hacerle cachito?
1: Los cachitos.
0: Moñitos.
1: Los moñitos que uno le hace a las niñitas.
0: Ah, perfecto. Eso le hacen a la abuelita.
1: Muchas veces llegan niñas que no tienen conocimiento, solo tú le enseñas como los que es cambiado de pañal, aseo y confort, como se dice. Así se dice, aseo y confort. Y ocurre que las niñas le gusta y le hacen cachito. Entonces, eso es una vulneración de derecho.
0: Estamos conversando con Paola Mardones, ex trabajadora del ELEAM. Es una mujer que fue la vocera de las trabajadoras, estuvo ahí en la huelga. Y por supuesto confió en el medio de comunicación Ventisqueros FM y también en este radio show Las Cosas Como Son, que se lo agradecemos. Y desde ahí que la hemos invitado toda vez que ella necesita venir o nosotras queremos saber de ELEAM desde el lado de ella, ¿no? Que no importa el lado de las trabajadoras. La invitamos. ¿Qué te parece, Paola, que después de estas denuncias Contraloría haya llegado a fiscalizar por fin el establecimiento y encontró todo? Encontró los cereales, todo en buen estado.
1: Me parece maravilloso que pudieron fiscalizar. Claro, cuando a uno le dicen que vamos, está todo ok. Pero la idea es que las cosas lleguen de sorpresa, no hay que dar aviso, como se dice, porque uno puede moverse mar y tierra para que todo esté perfecto, pero que sí, yo he dicho aquí, May, que yo pido que siga la fiscalización, y se pongan 100% ahí con los adultos mayores y que no les sigan faltando el respeto y que se la jueguen tanto como para nosotros como las cuidadoras, porque no soy yo nomás. Hay muchas. Mira que en este curso que se va a dar de la Universidad de los Andes se escribieron 85 personas.
0: ¿En serio?
1: 85 personas.
0: Gestionado por Dominique Brautiga. Y mira, qué bueno, un aplauso para Dominique.
1: Y no se va a poder realizar a todas porque solo era un cupo de 35. Mira el interés.
0: Mira
1: el interés que hay. Entonces esto quiere decir que muchas vamos para allá.
0: Y mañana. Me acordé de Luis Jara, mira la tontera. Es que me habla tanta gente. Yo te juro que estoy.
1: Se dispersa, uno sé.
0: Este medio de comunicación es muy, muy importante, se escucha mucho. Tengo una señora ex trabajadora del ELEAM y quiere opinar. Me escribe nuestro Marco Muñoz López, nuestro productor, que opine, con respeto. Todo se puede con respeto en Ventisqueros FM, nosotros no censuramos, menos en este radio show. Hola, ¿con quién hablamos? Bienvenida al radio show Las Cosas Como Son. Habla Mae Aracena por acá.
2: Hola, buenas tardes, Mae. Soy Albertina Moncada, ex trabajadora ELEAM. Estoy escuchando atentamente que ahí está mi ex colega Paola Mardones.
0: Oiga, bienvenida. Pues cuéntenos, ¿qué quiere opinar usted referente a lo que estamos hablando?
2: No, poco... con respecto a lo que menciona Paola, que yo creo que las ex colegas de trabajo están pero profundamente agradecidas con Paola por haber gestionado, ayudar en todo lo que es el avance de la situación que quedaron de vulneración con el tema de su sueldo y sus cotizaciones. A mí no me tocó, pero también fui parte de esa administración, de esa mala administración que hubo en primera instancia, los primeros 4 años de funcionamiento de ELEAM. Y claro, dar las gracias a Paola en nombre de todas nuestras ex compañeras colegas de trabajo que funcionamos en el lugar. Y eso, y lo otro, con respecto al diputado René Alinco, claro, efectivamente él tiene conocimiento desde hace tiempo con el tema del funcionamiento, en realidad más que nada, de la mala gestión con respecto a ELEAM, y Ahora, bien, pues porque esa es su labor del fiscalizar, de nuestro parlamentario que nosotros mismos elegimos, uh-huh. Ahora está organizando para una comisión investigadora. Uh-huh. Bueno, todo esto a raíz del incendio que hubo en Pitufquén, pero como también aquí en Coyhai que estamos con esta situación tan preocupante con todo lo que ha sucedido en el EAM Coyhai, que esas gestiones lleguen en realidad, es muy necesario, ¿me entiende?
0: Sí, la estamos escuchando atentamente. Y agradecerle también por participar de este radio show, Las Cosas Como Son, en Ventisqueros FM. ¿Qué crees tú que es lo más importante que debiera investigarse ahora para proteger a los adultos mayores? Aprovecho de preguntarte.
1: De la primera fundación.
2: Lo importante y urgente con relación a los adultos, yo creo que es el tema de las personas que de manera externa, los trabajadores que se involucran con las personas mayores. Hay personas que llegan a trabajar con mucha vocación, no con conocimientos. Uh-huh. Pues vocación tenemos todos, solo que tenemos algunas áreas que hay que desarrollarlas más.
1: Así es.
2: Y que no en estas nuevas gestiones que hay de todo este, como le digo, de toda esta preocupación que hay, que recién las autoridades están como poniendo las alertas con respecto al lugar, que las personas se capaciten. Que las personas que llegan a ese lugar, es un lugar precioso, delicado, lleno de amor, que uno, las personas que nos encanta ese trabajo, y hay personas que no llegan sin ningún conocimiento, pero les gustaría aprender, que esa situación se dé en esas instancias, trabajar más de la mano con los profesionales, involucrarse más las autoridades, en fin, esa situación hace mucha falta.
0: Quiero hacerte una pregunta, ¿tu nombre cuál era, perdón?
2: Albertina Moncada.
0: Ya, Albertina, el trato hacia ustedes, para con ustedes, las profesionales, las que trabajaban, ¿cómo fue?
2: La primera administración, que fue Pater Nostrum, que fue la que gatilló toda esta situación de que con los sueldos impagos, que no se pagaron cotizaciones, finiquito, hubo mucho desorden con esta administración. Para mí fue lo peor que le pasó a ese lugar tan lindo, a la administración de Pater Nostrum. La vulneración en todo aspecto, porque no sé, pues, a veces por un cagüín echaban a una persona del trabajo. Entre la directora y la enfermera, que era encargada del área más clínica, y era una cosa que no se podía acercar la gente y explicar, sabe que yo vi esto, sabe que sucedió esto, o cómo lo reclamo, o una orientación. Sabe que si usted le sucede alguna situación en algún momento aquí dentro de nuestro establecimiento, diríjase al área psicosocial. No había una orientación, no había una inducción, nada en ese aspecto, se fija, eran patronas de fondo las que habían ahí.
0: Qué mal.
1: Y lo que pasa es que se están lavando las manos con esto igual, porque ella igual deberían investigarla, porque muchas irregularidades. Por ejemplo, ¿cómo puede ser que una nueva fundación que llegue no haya ficha clínica? La Albertina trabajó con la segunda fundación que llegó, y ella estuvo
2: con Alunco.
1: Yo quiero destacar a la Albertina, ella es una persona muy, muy, tiene mucha paciencia y tiene mucho conocimiento. Ella solita se paga su curso, sabe mucho de adultos.
0: La vamos mayores. A invitar al programa. Oiga, sí. ¿Y usted podría venir al programa?
2: Sí, me encantaría. En este momento estoy internada, porque ahora trabajo particular con un adulto mayor en casa, en su casita de la adulta. ¿Ya? Y estoy internada hasta el lunes, voy a salir.
0: Ya, pues.
1: Ella tiene mucho, mucho conocimiento.
0: La voy a invitar con la PAO porque me interesa.
1: Una excelente trabajadora, muy complicada. Nunca faltaba el trabajo. Esas personas hay que destacarlas.
0: Obvio.
1: Y muchas de mis colegas, y claro, muchas igual son de esas que no estoy pelando, pero vamos a decir aquí las cosas
0: como son.
1: Muchas que llegaban a trabajar 2 o 3 meses, después no volvían y devolvían de nuevo. Y así no funciona el sistema de trabajo.
0: Ay, no entiendo.
1: Que trabajaban 3 meses. Y no le gustaba algún comentario o el hecho de corregirla, de enseñarles cosas. Cuando tú aprendes y te capacitas, ellas se molestaban y se iban, y después volvían a los 3 meses, estaban 1 mes y después se iban, y después volvían. Ahí, como dice Albertina, pasaron muchas cosas irregulares.
0: irregulares.
1: Sí, muchas cosas, incluso colegas que cometieron falta de respeto y se le echaba.
2: Vulneración a los adultos, no, sí, pasó eso.
1: Oiga. Y habían registros, y los registros no están por ningún lado. Por ningún lado.
0: Interesante, interesantísimo. Quiero primero agradecerle por haber llamado a la radio, a este programa Las Cosas Como Son, y quiero invitarla. Gracias, quiero invitarla al estudio para que podamos conocerla, conversar un poco más profundo con usted, ¿le parece?
2: Sí, por supuesto, sí, de hecho la Paola me hizo la invitación en la semana, pero justo me tocó internarme con mi adulta que yo estoy en este momento y no pude acompañar a Paola en este día. Así es que sí, por supuesto, yo agradecida de compartir mi experiencia y de cuánto es de dar a conocer también situaciones de que pueden cooperar, porque la idea en esta función, en esta labor, uno debe ser aporte.
0: Perfecto. Así. Le mando un abrazo, que tenga una buena tarde, muchas gracias.
1: Gracias. Abrazo, también. Albertina, adiós. Cariños, cuídate.
2: Gracias, Paulita.
1: Saluda a la señora Bertita.
0: Saludo, gracias. Vamos inmediatamente al departamento de prensa de Radio Ventisquero. Seguimos con la Paola, se suma Cristina Barrientos Ojeda, porque somos este Radio Show, Las Cosas Como Son, en vivo a través de Ventisqueros FM. Quiero saludar ahí a través del Facebook a quienes nos están viendo y a través del Instagram. Quiero saludar a Omar, que nos está escuchando en Santiago, a través de www.radioventisqueros.cl. Pausa prensa y volvemos.

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2: 18 horas, 9 minutos.
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5: La ministra de Salud, May Chomalí, aseguró que los pacientes de la ley Ricarte Soto continuarán recibiendo sus tratamientos pese a la baja de 28 mil millones de pesos presupuestada para 2027, calificando la variación como un tecnicismo que no frenará recursos. El Juzgado de Garantía de Los Ángeles decretó prisión preventiva para Mauricio Cerda Albornoz, de 58 años, quien fue formalizado por el homicidio del sargento segundo Jaime Urrea Burgos, ocurrido la noche del domingo en Quilleco, provincia del Biobío. Meteorología emitió un aviso por el probable desarrollo de nubes convectivas con características tornádicas y trombas marinas en 5 regiones de la zona centro-sur. El fenómeno se asocia a gran inestabilidad atmosférica, con riesgo de vientos locales destructivos y granizos.
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0: Ahí estamos escuchando a... ¿Cómo se llama ese grupo? Siete. Yo tengo tu amor. Así se llama el tema. Oye, estamos ya con Cristina Barrientos Ojeda, panelista de los días jueves. ¿Cómo está ahí, Cristi? Bienvenida al Radio
1: Show. Hola, muy buenas tardes, muy bien y muy contenta de y dar gracias a la vida, a Dios, por estar hoy día de nuevo acá.
0: Ahí me sumo el agradecimiento a nuestro creador, a David Ali. Seguimos con nuestra querida Paola Mardones. Quisimos que se quedara para que tú también participaras de la conversación desde tu punto de vista, desde tu lado. Estamos abordando el tema del ELEAM, estamos hablando de cómo se ha politizado también, estamos hablando, recién llamó una auditora que era Albertina. Felicitando aquí a la Pau porque ella fue vocera, po. Estuvo en huelga quemando neumáticos.
1: Muy bien.
0: Cuando se podía.
1: Claro.
0: Ahora ya no se puede.
2: No llegamos a ese extremo, pero estuvimos
0: juntos. Ah, ¿no quemaste neumáticos? No,
2: pero pegamos carteles y nos mandaron la jefatura a la que siempre es la que le hacen a nadie a la jefa, que peleemos un poquito. Estamos acostumbrados a eso.
0: Sí, estamos las cosas como son nomás. Si usted no quiere escuchar, puede cambiarse de vial nomás.
2: Nos fue a sacar todos los carteles, po.
0: ¿Quién? ¿La mata huelga?
2: Sí, por una ex colega que era y nos llamó hasta comunista.
0: Siempre dicen
1: todo lo malo lo hacemos los comunistas.
2: Estamos confundidos, sí, están confundidos con los, yo le digo, con los terroristas.
1: No, exacto.
2: Pensar diferente, no hay
0: defender
2: caso.
0: Los derechos sociales de las personas no es ser comunista.
2: Claro.
0: Es ser una persona consciente. Para mi gusto.
1: Es ser persona.
0: Ah. Ser persona.
1: Es ser persona, defender pensar, los derechos de las personas.
2: Pensar diferente es que no nos gusta la injusticia, nos gustan las cosas como son.
0: Oye, Paola, estábamos conversando para retomar entonces. Bueno, Cristi, ¿quieres hacerle alguna pregunta a la Pau?
1: Sí, ya que estamos hablando de las personas mayores, donde igual están pasando cosas y que no sea... No he escuchado que se hable en el condominio de las personas mayores, que ese condominio está bajo la tutela de SENAMA, pero también de una fundación. Y pasan cosas que no se saben, pues quedan ahí personas que fallecen solas, porque ahí tienen una coordinadora, esta coordinadora trabaja de lunes a viernes, pero se supone que la coordinadora, antes de irse el día viernes, ahí hay 16 casas, debería visitar a estas personas para saber por qué ella vuelve hasta el lunes. Entonces, en estas situaciones, porque me tocó de cerca, el día sábado fallece una persona mayor y la coordinadora llegó el día lunes.
2: Este es otro
1: y el vecino...
2: Caso.
1: Es que esta es una persona, a mí, y puedo hablar del tema porque fue la abuela de mis hijas.
2: Esto debe ser otra, las casas de...
1: El condominio.
2: Claro, no, yo trabajé en el ELEAM, el hogar, la casa
1: claro, de no, ese es el ELEAM, claro. Este es el condominio donde viven personas mayores, claro. Les pasan estas casas en comodato.
2: Claro.
1: Y está arriba ubicado en Campos de Hielo.
0: Ah, sí, hemos pasado por ahí.
1: Ya, está ubicado arriba en Campos de Hielo. Las personas que viven ahí, claro, tienen que llevar un certificado médico para demostrar que son independientes. Hay muchos que trabajan. Pero está esto, que esto está a cargo de una fundación, pero igual pasa por la supervisión de SENAMA. Y las personas, como digo, hay una coordinadora, hay una TEMS... Que está ahí, le hacen talleres de deporte a las personas,

0: diferentes talleres, pero tiempo atrás tengo que decir, una coordinadora que llegaba en las mañanas, recorría casa por casa para saber cómo estaban, antes de irse también casa por casa para saber cómo estaba cada persona, pero ahora hay una coordinadora que de verdad deja que decir, y bueno, parece que ahora la despidieron. Y conozco este caso de muy de cerca y otros casos más, porque yo fui tutora de una persona, ayudé a una persona mayor que llegara a vivir ahí. Entonces, conozco como de cerca el funcionamiento del condominio. Y nos encontramos con esto porque esta persona fallece el día sábado, sola en su cama. El vecino no la vio durante el fin de semana, no vio luz prendida en la casa. Entonces, cuando llega la coordinadora el día lunes, le avisa. Así que van a la casa, la abren y se encuentra que la persona estaba fallecida.
1: Y aquí está el Senama, pues.
0: Entonces, ¿qué pasa? Que esta persona arría en su mesa, habían pastilleros de día, de noche, habían de estos inhaladores. Entonces, la persona estaba enferma. No era que se sintió mal, le dio un ataque y falleció el día sábado. Esta persona estaba tomando medicamentos. Si estaba tomando medicamentos, significa que no estaba bien. Y quizás si la coordinadora la hubiera visitado el viernes antes de irse, la podría haber llevado al hospital. No sé. Entonces, y después tramitan cualquier cantidad, pues hacen tremendo trámite a los familiares, porque los familiares tienen que desocupar estas casas, tienen que hacer aseo para entregar estas casas limpias, retirar todo lo que hay en la casa, pero tampoco les facilitan las cosas a los familiares. Pensar que los familiares están viviendo un duelo, que estos familiares trabajan, y no, ellas atienden hasta las 5 de la tarde, entonces después de las 5 no se puede ir, el fin de semana tampoco se puede ir a limpiar la casa o a retirar las cosas porque ellas no están. Y los familiares tienen que estar pidiendo permiso en sus trabajos para poder hacer todo esto. Los citan a reuniones a Senama para que hablen con el abogado, que y le dicen, no, tienen un mes para que limpien las casas. ¿Y en qué momento va el familiar si trabaja hasta las 6 de la tarde a retirar las cosas, a hacer aseo? Que de verdad hay un tremendo tema. También me enteré que había contratado a una TEMS para que vea a estas personas, y esta TEMS le cobraba a una persona para ponerle las inyecciones. Hoy le están pagando para que trabaje ahí. ¿Está trabajando ahí?
2: No.
0: ¿Y por qué tiene que cobrarle aparte a las personas diabéticas para colocarle la inyección? Entonces, hay un abuso.
1: Qué terrible.
3: Es que los que
1: estoy
3: tienen que hacer,
1: palabras,
3: claro,
1: Marco Muñoz
3: los que
1: López.
3: Tienen que hacer la pega no la hacen, po.
0: Y volvemos a lo mismo. No existen entes fiscalizadores en ningún servicio e institución del Estado. Y seguimos con lo mismo, que el Estado hace leyes, pero no les coloca plata a estas leyes para que sean fiscalizadas, para que sean tomadas en cuenta.
2: ¿Y Senama?
3: Sí, pues esa es la pregunta. Pues sí, se supone, igual lo que pasa allá en el Elian, que el Senama va una vez, pongámosle así, porque son como dos veces al mes, a ver cómo funciona todo, pero el fin de semana no va, y en la noche tampoco pueden ir, porque ellos trabajan de lunes a viernes.
0: Exacto, y hasta las 5 de la tarde.
2: El horario de oficina.
3: Exacto. Y esas cosas que pasan, muchas cosas, de caídas, maltrato, pasan de noche y pasan el fin de semana, que solo está la TEN, no hay ningún profesional apoyando una TEN, y más las cuidadoras, que muchas están con la responsabilidad también de cuidar a los adultos que dejó la otra colega que faltó por ir a carretear, porque así es, esa claro. Es la realidad.
2: No,
3: entonces,
2: te puedo creer, sí, pues, oye, yo estoy, pero
3: es algo,
2: me va a dar Marco, me va a dar un maezazo, pero
3: es sorprendente si estos temas y más pasan con los adultos mayores y los niños que viven en hogar, igual pasa lo mismo, muchas veces dejan a niños en cuidado de y salen a carretear las tías que cuidan a los niños. Entonces, y nadie hace nada porque cae justo fin de semana.
2: ¿Y no hay cámara? ¿No hay cámara en el Elian?
3: Es que cuando hay en el Elian, por ejemplo, cuando había cámara, no estaban las cámaras. Y cuando pedían cámaras, no están, se echó a perder, no estaba encendida. Por ejemplo, yo tengo, yo creo que te lo compartí, sí, Mae, sí, que tengo testimonios de personas tutoras,
2: sí, sí,
3: que ellos están dispuestas a hablar, pero anónimamente, por igual, pero ellos cuentan todo lo que hay denuncias, pero no hay nada, no hay registro, no hay nada de su denuncia, incluso hasta denuncia en fiscalía. Entonces, ¿cómo manejaban toda esta situación? Entonces, sorprendente todo lo que pasa, y más con los adultos mayores y los niños.
2: ¡Qué tremendo! Estamos con Cristina Barrientos Ojeda, panelista de los días jueves en este Radio Show, Las Cosas Como Son, y también con Paola Mardones. Ella es vocera de las extrabajadoras del ELEAM, una mujer luchadora, pero principalmente tiene un amor profundo por el adulto mayor. Yo estoy sin palabras porque me cuesta creer lo que escucho. Me cuesta creer que haya gente tan inhumana, me cuesta creer, pero es lamentable, estamos pensando en seres humanos, estamos pensando en que puede ser nuestros abuelos. Oye, vamos para allá.
3: Sí, todos vamos para allá.
2: Yo voy a cumplir 50 años y me aterra pensar en mi vejez hoy día escuchándolo a ustedes, que para mí no es tema, porque yo siempre he dicho que la edad va en el alma de uno, pero vamos para allá.
3: Todos vamos para allá.
2: ¿Y qué está pasando con el adulto mayor? O sea, ¿por qué tan descuidado?
0: Y ahí también vemos esto de la pensión, de la PGU, que si bien en el gobierno anterior aumentó, y que hacía muchos años que no aumentaba, pero no es suficiente, no es una pensión digna para que una persona mayor pueda vivir, porque estas personas que están en este condominio de que yo hablo están ahí porque no les alcanza para pagar un arriendo, y en la vida no les alcanzó para tener una casa propia. Entonces están en estas casas que se las pasan por el resto de que les queda de vida. Y para que puedan vivir con su pensión, para la alimentación, los medicamentos. Pero no es digno. Aún así, no es digno.
2: Qué terrible. Estoy de verdad sin palabras escuchando lo que dijiste, de lo que nos estás comentando, sí. Cristina. Estoy para adentro. De verdad que me cuesta, más encima que hay profesionales que te pagan, que tenés pega. Pero estamos hablando de seres humanos, no podís trabajarlo como con horario de oficina, de lunes a viernes, o sea...
0: Exacto, y eso, que tenía un horario que llegáis a las 9 de la mañana hasta la 1, de ahí vuelven como a las 3 hasta las 5 y media. Y las 5 y media, entre comillas, porque si va a las 5 ya no hay nadie. Y quedan todos los portones con llave.
3: A mí me contaba una colega que ahí en esas casas, ella había una niña que le cocinaba... Y después se iba a su casa y llegaba hasta la tarde y después se volvía. Le dejaba servida la comida y se iba.
2: O sea, ni siquiera hacer la pega.
3: No, sí hace mucha gente. Por eso aquí uno dice, yo me pregunto, me lo vuelvo a preguntar. Cuando escucho a esa gente que dice no hay pega, cuando hay muchos lugares que sí necesita gente para trabajar y que trabaje, porque hay un abuso también, no vamos a echarle todas las culpas de repente a la gente que da trabajo, de ay, ya salgo el fin de semana y no vuelvo salgo, no sé, por el viernes y el sábado y el lunes, el domingo me toca turno, no voy, pues, y no va, pues.
2: Falla,
3: claro. Y llama y dice, no, me duele la muela o se me enfermó tal persona y no va, pues.
2: No vale, Liam.
3: No vamos.
2: ¿Y eso a quién lo cubre?
3: La colega que está haciendo el turno.
2: Y se dice, tiene que quedar.
3: Si cuidáis, claro, 6 o 7 residentes, esos otros 7 que eran de tu colega, lo tienes que hacer tú. Como yo te contaba, no es pagado.
2: Claro, no, más encima no le pagan. No,
0: claro,
2: no,
0: y paga. Tenéis que cuidar, en vez de cuidar a 7, cuidar a 14. Imagínate, ¿sí? Una persona a cargo de 14 personas mayores, que hay algunos que se alimentan por sonda, que hay otros que hay que cambiarle los pañales, que hay que moverlos en la cama, que hay que sentarlos, que es un tremendo trabajo.
3: El bañarlo, el ducharlo. Exacto. Porque no vas a duchar uno nomás. En el día tenés que duchar a los 14, po.
0: Y en este caso, si lo pensamos así, no es culpa de la persona que está tratando de cubrir el turno de otra, de que a lo mejor a alguno no lo duche. Y que imagina, no, es que si uno se pone en el trabajo que es alimentar a una persona, estar atendiendo a una persona, imagínate a 14.
3: May, porque si había no colegas que estaban colega. Así. Para que coman papilla, una colega acá y la otra con el otro acá. Y terminaba con uno y se iba con la otra que estaba acá. O la acomodabas a tu cuerpo para poder estar más fácil.
2: Que no sea,
3: es una que cosa, es que hay que estar
2: inhumano.
3: Ahí. Hay que estar ahí.
2: Inhumano, hay. Además el peligro para el adulto mayor y también para la profesional.
0: Exacto.
2: Con lo que pesa una persona, por ejemplo. ¿No hay prevencionista ahí?
3: Hubo un tiempo una señora que llegó, pero también ella pidió muchas cosas, tampoco se la dieron. Entonces tampoco se pudo avanzar, si eso fue el tema.
2: ¿Qué crees tú? ¿Cuál es la piedra de tope ahí en el Alián? ¿Por qué no se avanza?
3: Yo creo que no, el tema de la buena, de a dónde viene, dónde tiene, porque para trabajar en el Elian son cuatro turnos, y de esas cuatro turnos se trabajan alrededor de 8 a 9 cuidadoras. Entonces se tiene que llevar un orden, una fiscalización, ojalá poder ver, enfocarse de que tú puedas ir cuidándolo y ir viendo, porque es un piso y arriba, entonces muchas veces se enfoca todo en el piso de abajo y la gente que está postrada en cama arriba no se ve mucho. Entonces se tiene que dividir ahí, mandar dos cuidadores arriba para que hagan las rondas, porque muchas veces esos adultos que andan caminando se meten en las habitaciones y sucede lo que ha sucedido.
2: Claro.
3: Entonces es complejo, pero hay que armar un buen equipo de trabajo y ordenado. Fiscalizar, entregar turno como se entrega en general en el hospital, así mismo deberían trabajarlo el tema de los cuidadores y los profesionales que hay.
2: Qué tremendo.
3: Sí,
2: yo estoy aquí, voy a saludar a Gastón Cuevas, que está escuchando el programa en Santiago, aparte de Omar, que también me escribió, www.radioventisqueros.cl, porque nos escuchan en todo Chile. Hola, Mae, tremendo tema, seguimos mal.
3: Y ahora yo no podría hablar de las otras dos fundaciones. Bueno, Albertina podía haber contado un poquito porque ella trabajó en la segunda. Pero aquí no va a funcionar mientras no se arme un buen equipo de trabajo y más personal, porque ¿quién da abasto con 70 residentes? Y muy pocas son las personas que son autovalentes, las otras son personas discapacitadas, es con un peso enorme.
2: 18:37, Verónica escribió al +569 6236 8011, mi querida Cristina también. Dice, yo he estado al cuidado de adultos mayores y sé perfectamente que es un trabajo de entrega de corazón. Hay que cuidarlos de día y de noche, estar atento a sus remedios, saber atenderlos y manipularlos con cuidado, porque algunos son postrados. Darles sus alimentos, y no cualquier alimento. Saber si son alérgicos, algún remedio, o si son alérgicos a remedio comida, medicamento comida. Siempre estar atento a ellos. Eso nos dice Verónica, que está escuchando este radio show, Las Cosas Como Son, chiquillas. Antes de seguir, vamos a la pausa que nos está mandando nuestro productor y volvemos con este radio show, Las Cosas Como Son.

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0: Seguimos haciendo este radio show, las cosas como son, de día jueves, una conversación demasiado intensa, profunda, dolorosa, y hay que transparentar, ahí están hablando algunos auditores, estábamos conversando con Marcos, al escuchar a Cristina, al escuchar a Paola, que son personas que están vinculadas, que lo han vivido, una ex trabajadora, a ella se le murió la suegra, escuchábamos un auditor recién que decía que él también acompañó a su mamá durante mucho tiempo, en este proceso, que muchas veces a su mamá no le daban la comida, que entonces de verdad que es un tema que es difícil, de verdad. Yo les pido disculpas a las dos, pero estoy, como les se los dije, no estoy bloqueada, porque no sé, yo amé tanto a mi Willy Willy, lloré tanto, la lloro hasta el día de hoy, daría la vida por tenerla a mi lado. Sus arrugas, sus manos, sus canas, su experiencia, su enojo, su rayadura, porque tenía más de 100 años, pero te juro que preferiría tenerla. Entonces me cuesta entender que haya gente tan inhumana que quizás solo vea la oportunidad, solo vea la plata, lo que decís tú, que no llegan a trabajar, le dan la carga a su otra compañera, que no le den la comida, que se les caiga, que les dé lo mismo, o sea... Y por otro lado, cada uno sacando por ahí cuentas alegres del tema también. Como bien decía recién tu compañera, que estaba bien lo que estaban haciendo los diputados de la región, Valdebenito y Alinco, referente a esta como investigación que van a hacer, ¿no? Pero yo no sé si es eso lo que falta.
1: Claro, la idea es que hagan una investigación, pero que no quede en eso.
2: Eso es lo que
1: en
2: yo digo.
1: En que vamos a hacer una investigación, pero que se haga y que se fiscalice y que se llegue a... que se haga algo y no que lo sigamos dejando, porque lamentablemente, y lo hemos hablado en otros programas, las autoridades, tanto comunales como regionales, hacen las políticas públicas de nuestra región, de nuestra comuna, atrás de un escritorio y no con nuestra gente. Y por eso sigue pasando esto, con las personas mayores, con las personas con discapacidad y con la población en general de nuestra región. Porque nadie se preocupa de, en la municipalidad, y lo vuelvo a repetir, como lo dije el jueves pasado, tú vas y hay un montón de funcionarios. Pero de esos funcionarios, ¿cuáles son los que trabajan en terreno? ¿Existe una oficina de discapacidad municipal? ¿Existe una oficina para personas mayores municipal de la municipalidad? Pucha, si Senama no hace la pega a nivel regional, ¿y la municipalidad? Si tiene una oficina, ¿para qué tiene la oficina? Se supone que ellos son los que ordenan la casa, y su casa es Coyhaique, la comuna de Coyhaique.
0: ¿Tienen una oficina ellos?
1: Sí, sí, está la oficina. En la municipalidad está la oficina de discapacidad
2: y de adulto mayor,
1: de personas mayores, de la mujer, de la INJU, tienen oficina de todo, de jóvenes, de...
2: Sí, ahí.
0: ¿Y tú sientes que está en debe la oficina de la MUNI?
1: Están en debe, sí. Porque si no estuvieran pasando estas cosas, porque ya está bien, también es problema de Senama, porque a nivel regional, pero si no se preocupa Senama, debería preocuparse la municipalidad, que es el que tiene que ordenar la casa, pues, si se supone que el alcalde es como, digamos, mi casa, yo mando en mi casa... Yo soy la que me preocupo qué pasa con mis hijas. El alcalde debería preocuparse qué pasa con su gente en la comuna. Y él hacer y que vengan las denuncias desde la MUNI hacia Senama.
0: Ay, Cristina.
2: Es un tema bastante...
1: Tenemos concejales y los concejales también. Hay concejales que están encargados de cada área. Si no me equivoco, Joana, sí, Hernández... ¿Es la encargada de discapacidad y personas mayores? ¿De los concejales?
0: ¿Y encontré que está en debe también?
1: Pero si está pasando esto en el ELIAM y esto que está en el condominio.
0: Pero a lo mejor ella fiscaliza. Es que yo no lo sé, hablo desde...
1: Por eso, es que a mí tampoco me han dicho o tampoco he escuchado. Ahora ustedes estábamos comentando que Alinco, que Alejandra Valdebenito y los concejales. Hablaron ellos primero porque voy a que es la tarea de los concejales es fiscalizar.
0: Claro.
1: La tarea de los concejales es fiscalizar lo que está pasando en su comuna, y serían ellos los que tendrían que hacer, los primeros que tendrían que estar ahí para pidiéndole a los parlamentarios que se haga algo.
2: Trabajar todo en equipo, y yo creo que cuando se une las personas diferentes como tú, Pine, para esto, como es el cuidado en los niños y los adultos mayores y la juventud, lo que venga, hay que unirse y no empezarse a sacar tú eres de acá, tú eres de allá. No, nosotros trabajamos y avanzamos en esto, y vamos a pedir fiscalización para los fines de semana, que vaya un equipo, que vea cómo es la realidad el fin de semana, el sábado y domingo, más en las noches, porque las noches, ¿qué pasa? Que duermen, muchas duermen, y no hacen la ronda, no es necesario que uno tenga que estar durmiendo al lado del adulto. Si el hecho que tú hablas un poco en silencio en la puerta y lo mire, lo escuche respirar, tú ya te quedas tranquila.
0: Claro, obvio.
1: Entonces es que te están pagando para eso.
2: Claro. Y no, y otra, que no es solo el sueldo. Yo, mira, a mí lo personal, a mí me encanta. Yo lo hago porque me gusta. Yo me crié alrededor de mis abuelos. Siento que ellos se deben un respeto a todos.
0: Sí.
2: ¿No? Yo fui una generación donde era más el contacto con la persona adulta, sí, con la adulta mayor, donde tú y donde
0: queríamos antes la, mucho más a los abuelitos.
2: Claro. Y tenemos que recordar que ellos nos abrieron camino. Obvio. Ellos crearon esta historia. Nosotros tenemos que estar agradecidos de ellos, que son muy sabios. Ellos cuando uno le dicen algo, te dicen, no, eso no está bien. Y mira, acuérdate que son entre sabios y brujos. Sí, ellos tienen mucha sabiduría. Entonces, ¿cómo tú no vas a respetar todo lo que ellos vivieron y lo que te dejaron para que tú avances en la vida?
0: Oye, ¿ah? Estamos con Paola Mardones y Cristina Barrientos Ojeda. Hola, profe. Juan Bamondes preparándose ya para entrar, está calentando para entrar a Diario Deportes. Hay un tema que dijiste, y lo quiero tomar, que es muy importante, que tú estás aludiendo al trabajo de los concejales, ¿cierto? Anteriormente, exacto, hablabas del alcalde. Yo siento, en lo personal, que el alcalde de la comuna de Coyhai, que tiene tanta pega, esta es una opinión muy mía, ¿no? Como administrador del municipio, porque no solo trabaja para Coyhai, que se ha descentralizado bastante la pega, entonces a veces también... Yo sé que me van a decir, sí, pero él es el alcalde, lo entiendo. Pero el hombre tiene muchas áreas, mucha pega, como tú mismo dices, tiene una rama, la INJUV, la juventud. Se ha hecho cargo, yo siento, que la Municipalidad de Coyhai que se ha hecho cargo de oficinas que no tendría que haberse hecho cargo, pero lo hace para no dejar solo a los jóvenes, por ejemplo. Porque la INJUV en su tiempo también era cri-cri. ¿Quién tuvo que tomar eso? El alcalde de la comuna. Le ha dado espacio a los jóvenes, ha estado con los jóvenes, los niñez agarró también, les abrió el cine, el centro cultural, trajeron cine. Entonces ahí yo siento que de pronto quizás no puedo estar de acuerdo contigo, pero de eso también se trata, pero sí creo que estoy de acuerdo contigo en el tema de los concejales, porque pareciera que ahí es donde tienen que apuntar, pero yo veo a los concejales solo farándula. Que el Rally Móvil no estoy de acuerdo, que la Expo no estoy de acuerdo, que todo lo que tiene, no estoy de acuerdo. Entonces, que no digo que esté mal, pero quizás aquí es donde tienen que estar fiscalizando. A lo mejor lo hace Joan Hernández, que también sé que trabaja harto por la gente adulta, lo he visto yo, por eso hablo de lo que yo veo, de lo que he cubierto, etcétera. Pero sí he visto fiscalización de los concejales, pero toda vez que tiene que ver algo con la farándula. Y hablo de la farándula porque es farándula. Porque la Expo Patagonia, dime tú que no es farándula.
1: Sí, pero yo estoy de acuerdo a lo mejor el alcalde en muchas áreas, y yo hablo de Coyhaique, pero como comuna. Y comuna significa Coyhaique y todo su sector rural. Pero se supone que tiene que tener en los otros cargos delegar funciones, y volvemos a la fiscalización.
0: Pero a lo mejor delegan, Cristi.
1: Por eso, pero y si no están haciendo bien la pega.
0: ¿Pero qué va a hacer un alcalde? O sea, insisto, y puede ser Gatica, Guala, Omar Muñoz, Sandoval, quien sea que haya sido alcalde. Oye, y pasan todas las ramas,
1: porque,
0: chiquillas.
1: Claro, ahora, por ejemplo, estamos en octubre, que es el mes de las personas mayores, y que se están haciendo muchas actividades para las personas mayores, pero ¿quién se preocupa de cómo la persona mayor llega a esas actividades? Se hacen las invitaciones a las organizaciones de personas mayores, a la UCAN, que es la Unión Comunal de las Personas Mayores, pero ¿se preocupan del que no puede llegar? ¿Por qué no llegó? Pensemos que vivimos en una ciudad donde no hay transporte público y donde las personas mayores viven de una pensión y tienen que comprarse sus medicamentos, tienen que comprar la leña y tienen que pagar un taxi para ir a una actividad.
0: O sea, por eso te lo digo, Cristi, yo entiendo tu punto. A lo que yo voy es que el alcalde no puede estar haciendo también un seguimiento, po. O sea, insisto, ser alcalde de una comuna tan aislada como esta región, el alcalde, qué sé yo, que se mueve, porque también uno lo ve, uno sabe más o menos el trabajo, puede estar o no de acuerdo cómo lo está haciendo, ahí cada uno dará su opinión toda vez que tenga que volver a votar, si es que él nuevamente se candidatea, ¿no? Ahí se va a ver, pero voy al hecho de que como él también va a estar fiscalizando y a lo mejor está dentro de su trabajo que vaya alguien a verlo y ese alguien a lo mejor no va. ¿Me entiendes? Claro. A lo que voy es como que también uno tiene que ponerse en ese lado, porque tú tenés funcionarios a veces y ponés todas las fichas por tus funcionarios y de pronto te salen más flojos que... Y no los podía echar, ¿por qué? Porque están a contrata, porque vienen de otra administración, porque también aquí a veces pasa que son muy buenos funcionarios, pero cuando le cambian el jefe, ¡pum! Me cae mal mi jefe. Así es que no voy a... Porque eso también pasa.
1: Sí, no se pasa.
0: Y castigan al adulto mayor, al joven, al niño, que no tienen culpa de eso. Entonces, por eso te digo, a veces también pasa por... Quizá el trabajo de los funcionarios no está siendo bueno. A lo mejor la Joana Hernández está fiscalizando y nadie lo sabe porque es una mujer que no le gustan los micrófonos, no le gustan las pantallas, porque yo al menos a ella no la conozco por pega. Y las veces que la he podido entrevistar en terreno... ha sido porque me la he encontrado en alguna elección y que ahí hemos podido sacar alguna cuña de ella. Pero sí la he visto trabajando en poblaciones, entonces igual uno tiene que, y hablo de mí, tiene que ser justo y transparente también decirlo. No sé si los demás concejales han fiscalizado, porque yo al menos la Ana María Navarrete y Sebastián Vera han fiscalizado, pero farándula. Donde saben que van a meter bulla, están ahí. Y lo digo con mucho respeto. No tengo nada contra ellos. Al Seba lo entrevistamos y le vamos a abrir de nuevo el programa para que venga a conversar con nosotros. Pero
1: ¿y qué pasa con los otros concejales?
0: A eso voy.
1: Porque no son tres,
0: por
1: son
0: eso,
1: seis.
0: A eso voy. Pelado Cantín no puede volver. Lamentablemente por todo este tema que pasó con Alejandro Wala. Y nadie se ha preocupado del Pelado, que también estuvo enfermo, que le dio casi un ataque al corazón. Entonces, que también es coyhaiquino, es patagón, etcétera. Entonces, ¿qué pasa con Felipe León? No tengo idea. ¿Qué otro concejal tenemos? La señora de Villa Ortega, que siempre se me olvida su
1: Marcela
0: nombre.
1: Marcela Agüero.
0: Ya, la Marcela Agüero no tengo idea, tampoco. ¿Quién más nos falta otro concejal? Eso serían.
1: Son seis.
2: Yo tenemos... ¿Puedo sí. agregar algo, por favor?
0: Levante el dedito, ya. No, dele nomás.
2: Como yo le contaba a la May, yo anduve tocando muchas puertas después cuando empezó el tema de todo esto con el sindicato, que algunas compañeras tuvieron su tema ahí, algunas no quisieron seguir, porque fue un sindicato también que se basó en que como yo tengo el foro no voy a trabajar tampoco, porque eso fue la realidad también, y se terminó el sindicato. Y un día entre nosotros, algunas colegas, decidimos ir al Senama. Yo empecé a dejar los piecitos en la calle.
0: Ya.
2: Anduve en muchos lados, al CORE, a Desarrollo Social con la Karina
0: Acevedo,
2: que en ese entonces estaba ella en
0: Ex-Seremi de Desarrollo Social y Familia,
2: fui,
0: ya.
2: Fui tres veces, las dos veces estaba de vacaciones, después estaba con licencia. Yo hablé con ella, fui al CORE, me abrieron la puerta don Pablo Guglielme.
0: Pablo Guglielme.
2: Ayúdeme porque también tengo problemas de lenguaje.
0: Consejero regional de
2: él me abrió la puerta, en ese entonces también llegó don Felipe
0: León.
2: Ellos me apoyaron en el sentido de trabajadora.
0: Ya.
2: También hablé con ellos. Esto se empezó a tramitar, a pedir ayuda al gobernador, don Marcelo Santana nos empezó a ayudar con todas las gestiones. Incluso le conté a usted que hasta unas cajas de alimentos nos dio a las extrabajadoras.
0: Sí, me acuerdo.
2: Claro.
0: Aquí estamos hablando de las extrabajadoras del ELIAM, las que fueron desvinculadas.
2: Yo le voy a contar un poquito porque he hablado con varios. Llegué a hablar hasta entonces con el Seremi Justicia, don Samuel
0: Navarro, panelista nuestro los días lunes.
2: Que nos asesore con don Benjamín, el profe también lo hice, que era también nos apoyó como con don Villarroel también.
0: Gustavo Villarroel, consejero regional. ¿Marisol Martínez?
2: No. Pero yo estuve en un momento una reunión, incluso en mi sede, tuve una reunión con la señora Joana Hernández.
0: Joana Hernández.
2: Le pregunté así, como estamos aquí, incluso creo que llegó la señora Marcela también, si no me equivoco.
0: Marcela Agüero, la señora, la niña de Villarreal, que se me olvida siempre su nombre.
2: Ella. Y le pregunté así como que me diga, me responde, me asesore y me diga. Yo le digo, mire, usted sabe la situación que está viviendo la ELIAM, los recursos, nosotros como trabajadoras. Bueno, ella planteó su punto de vista, ella dijo que ya que los maltratos, ella tiene conocimiento. Ella tiene conocimiento en todo porque ella incluso tiene un familiar en el ELIAM. Entonces, ella cuando yo le planteé, le dije, ¿por qué la municipalidad no se hacía cargo del ELIAM? Porque en Puerto Aysén, si no me equivoco, y pueden investigar o ayudarme a alguien por ahí,
0: ¿ya?
2: Yo tengo conocimiento que la municipalidad de Puerto Aysén se hace cargo de un hogar que hay.
0: Voy a preguntarle aquí a Patagonia Habla, mi amigo Enzo. Síganos.
2: Entonces yo le planteé y le hice la pregunta. Y me dice que no, porque la municipalidad no es capaz de hacerse cargo de un cacho como el ELIAM. Esa fue su respuesta.
0: ¿De?
2: De la señora concejala Joana Hernández. Yo he andado en muchos lados.
0: Qué terrible.
2: Y aquí se dicen las cosas.
0: ¿Cómo son?
1: ¿Cómo son?
0: Así se llama. Exacto. Este radio show.
2: Así que...
0: Está bien, Pao. Sí. Se agradece mucho tu honestidad. Pucha, nos pilló el tiempo, 19 con un minuto. Paola, te vamos a volver a invitar. Siento que podemos volver a invitar a la Pao,
1: sí,
0: ¿no?
1: Obvio. ¿Otro es que día, es importante hablar de estos temas.
2: Que estos temas son muy importantes y no hay que dejarlo. Hay que seguir trabajando para que se mejoren las cosas. Con voluntad, como se dice, todo se puede.
0: Y por nuestros abuelitos,
2: sí,
0: pues.
2: Por ellos.
0: Bueno. Ahí está el micrófono, mi querida Cristina Barrientos Ojeda, para que se despida también Pau, porque tenemos que entregar.
1: Sí, yo antes de despedirme quiero hacer una invitación abierta para el próximo jueves 15 de octubre, Día Mundial del Bastón Blanco. Nosotros como Agrupación de Ciegos de la Patagonia vamos a hacer una caminata que se llama Caminata por la Autonomía y el Respeto. Vamos a salir de la sede que está ubicada en Cañete con Cerro Galera a las 4:30 de la tarde. Cañete a Victoria, después nos vamos a venir por Victoria hasta Bilbao y de Bilbao hasta la plaza. Están invitados todos los que nos quieran acompañar. Ojalá sean muchas personas las que se unan ese día. Queremos mostrar que Coyhaique no es accesible para las personas con discapacidad, para las personas mayores, para nadie. Queremos venirnos por las veredas. Sé que en lugares vamos a tener que salir a la calle porque las veredas no se pueden dar. Que invitados, y repito, el día jueves 15 a las 4:30 vamos a partir de Cañete con Cerro Galera. Que muchísimas gracias, un gusto estar un día más en este programa y uy, hay tantos temas que hablar, hay tanto que está pasando en nuestra comuna y que a veces se desconoce, que un agrado de estar aquí en el show de las cosas como son.
0: Paulita, lo que me responden es que en relación al ELIAM de Puerto Aysén, dice que la municipalidad ya estaba vinculada al ELIAM San Bernardo en junio del 2023. El gobierno regional de Aysén aprobó una transferencia de 32 millones a la municipalidad de Aysén en ese entonces para financiar un subsidio de operación del establecimiento. Es decir, la participación municipal no sería algo completamente nuevo. Eso es lo que me dice Enzo de Patagonia Habla, que se lo agradezco ya. Despídase, por favor, que Marco ya me va a retirar la oreja.
2: Yo voy a pasar una visita, pues.
0: Dele nomás. Ya.
2: El día 27 de octubre, día martes, a partir de las 9 de la mañana, 12, se va a dar a cabo el curso por la Universidad de los Andes sobre cuidado de adultos mayores. Y esto va a ser en Parra, número 101, en gobierno regional. Así que todas las que se inscribieron para hacer esta capacitación, cordialmente invitada, así que no se olviden, día 27, día miércoles y día jueves.
0: Eso lo articuló, gestionó Dominique Brautigan, así que un aplauso para ella.
2: Sí, súper, ella,
0: para
2: ella.
0: Que se capaciten.
1: Sí, buenísimo.
0: Cosas positivas.
1: Así bueno, que, yo siento que es lamentable que ella haya dejado de ser directora de la división de.
0: Tú lo lamentas.
1: Sí, porque creo que ella ahí hacía muy bien su trabajo y era fácil, accesible conversar con ella.
2: Sí, ella es súper.
0: La Dominique tiene eso, yo sí, se lo dije personalmente. Yo también insisto, desde que llegué a esta región la conozco trabajando. Y es una mujer tan empática. Ella trabaja, pero y se nota que es su vocación, lo hace con cariño, se nota. Sí. Ojalá en cuatro años más o en dos años más sea diputada de la región, porque creo que sería una muy buena representante de esta región, sí. En mi opinión muy personal. Ya. Marco Muñoz López, yo también tengo que pasar un aviso. No, no te hago pasar más rabia. Se viene el departamento de prensa de Radio Ventisquero junto a CNN Chile, trabajo colaborativo, y por supuesto ya está Juan Bahamondes, quien conduce Diario Deportes, ese que le gusta a usted. Chao, chiquillos.
2: Muchas gracias por la invitación.
0: Gracias, Marquito. Gracias.

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4: El presidente José Antonio Kast abordó la eventual postulación de Michelle Bachelet, señalando que más allá de los liderazgos, se debe evaluar si las políticas de décadas anteriores fueron acertadas, apuntando a crisis en reformas, educación, empleo y migración. Comunidades mapuches de Coñaripe exigieron a la CONADI cumplir con la compra comprometida de un terreno de 3 hectáreas para cementerio y ceremonias, tras no tener espacio para sepulturas. El organismo prevé tener la tasación final en diciembre para continuar el trámite. Carolina Toa afirmó que sería un completo error volcar la agenda a la carrera presidencial tras la apertura de Michelle Bachelet a una eventual candidatura, llamando a concentrarse en las urgencias ciudadanas y la discusión del presupuesto.
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0: Estimados amigos, tengan todos ustedes muy buenas tardes. Las 19:15 iniciamos una nueva etapa del programa de Radio Ventisqueros, Diario Deportes. Hoy día especialmente vamos a partir con la gente del Club Deportivo y Social Lord Cochrane, donde nací, hay que señalarlo. Y tengo a uno de los líderes que todavía está vigente, Caco Redlich Maldonado. ¿Cómo estás, Caquito?
1: Hola, Carlito. Muy buenas tardes a toda la afición deportiva que escucha su radio. Así que por aquí estamos atentos a cualquier consulta, amigo.
0: Bueno, un nuevo aniversario, son 92 años. ¿A qué edad llegaste al club tú?
1: Yo regresé al club, Carlito, el 2013, porque yo estuve en Antofagasta, tuve 19 años. Entonces me alejé un poco de Aysén por un tema laboral y cuando regresé, bueno, de vuelta a mi club querido, de toda la vida.
0: Caco, no puedo dejar pasar, y lo he pensado bien, preguntarte, porque tu papá fue presidente durante bastante tiempo. Si tu papito te estuviese escuchando en este minuto, ¿qué le dirías respecto de un nuevo aniversario del Cochrane? Porque él fue uno de los grandes que dejó huella ahí en la institución.
1: Mira, Carlos, me toca profundamente el tema de mi padre. Tú sabes que se fue muy joven, un hombre que
0: estaba en la plenitud de su vida.
1: Como persona, como ser humano. Yo siempre soñaba con volver a Aysén y que él me viera jugar, terminar jugando activo acá. Así que siempre, cuando dentro de la cancha, siempre mis oraciones son para él, porque que siempre me mantenga bien y que si, bueno, hay alguna luz, que siempre vea lo que uno hace acá en el deporte. Esas son mis sensaciones que siempre tengo y me he encontrado porque me hubiese gustado que estaba él presente. Pero bueno, la vida lo toca otra cosa y es así. Así que igual hay que seguir siempre y siempre acordándose de él como persona, como ser humano. Era una terrible persona, buenísima, así que eso se echa de menos.
0: Gracias, Caco. Bueno, en realidad uno tiene que ser consecuente, y en la institución, gracias a Dios, han llegado grandes personas que nos han dejado siempre alguna huella. El caso con el que yo partí yo, don Eligio Antimán, no sé si lo conociste, después los hermanos Santiago, la familia Antimán en general, excepto Huguito, que fue un desertor. No vamos a ir desertor tampoco, porque ese es faltarle respeto. No. Él era del Deportivo Aysén, con todo su chuma ahí del sector del Matadero. Así que, la mamita, ¿qué enseñanzas les dejó a ustedes como hijos?
1: Bueno, mi viejita todavía activa ahí, bien, firme, bien, nos acompaña, nos aconseja

0: antiguo, entonces todos han aportado su grano de arena a este club deportivo, que y ahora viene gente joven que está trabajando con los pequeños y todo, y es muy linda la labor que están haciendo con los chicos, con los infantiles, con todo, y con los semillitas. Así que eso igual es de alabarlo.
1: Mi viejo, ahora como capitán de tu equipo, tú fuiste capitán desde la Serie de Honor hacia arriba. Unas palabras para tus compañeros que han estado en este viaje por la institución.
0: Bueno, yo siempre tengo una opinión con respecto a todos mis compañeros, pero yo trato de unirlos, trato de que la mayor convocatoria tener en toda la serie que hemos estado. Cuando volví a los bueno, jugué hasta con los cabros de la reserva, porque me pedían jugar, físicamente andaba bien y jugaba. Entonces, lo que más le pido yo, como yo me mantengo físicamente bien, y bueno, y eso deberíamos hacerlo todos, con todos los deportistas que nos gusta jugar y nos apasiona y queremos siempre ganar, estar físicamente bien. Entonces, en esa parte yo siempre se las recalco harto, a veces con una broma pesada y todo, pero es la manera de que tú puedas tener un buen equipo y que sea representativo de nuestra institución. Pues entonces, gracias a Dios se han logrado buenos triunfos, y eso para mí fue todo importante. Y eso es lo principal, pues, Carlito, la responsabilidad, los horarios de llegar y siempre aportando en ese sentido.
1: Lo último, y lo he tenido instalado durante toda la semana, a veces en la vida uno se equivoca, comete algún error, pero ese error sirve para que no vuelva a ocurrir nunca más, y ese error definitivamente pasa a ser una enseñanza. ¿Qué error recuerdas tú haber cometido como deportista, y cómo te sirvió para el futuro?
0: Mira, Carlito, dentro del campo de juego, yo creo que sigo un poco correcto. Yo no he sido una persona que ha tenido tanta falta o cosas así. Lo que más me ha dolido es ser expulsado, que me ha pasado muy pocas veces. Y últimamente, el último, hace como, no sé, 5 fechas atrás, me expulsaron contra las Martes, contra Cerro Porteño. Y ahí me dolió porque sabes que te van a tirar 2 o 3 partidos, porque es como una cosa que te condenan por todo, por el apellido, no sé.
1: Fichado.
0: No sé si a ti entra. Una vez igual, pero yo creo que es así. Eso me ha dolido harto, de ser expulsado, porque conducta fea no he tenido, pues no. Que recuerde alguna agresión a alguien, no ha sido de esa forma. Así que eso es, Manigo.
1: Ya, Quequito. Anda contigo Rodrigo, tu cuñado, que sí, también fue dirigente, deportista de toda la vida, un funcionario intachable de su institución. Así que, si me puedes dejar con Rodrigo, por favor, para preguntarle algunas cositas.
0: Perfecto, Carlito.
1: Gracias, estimado. Un abrazo a todos los jocraninos en el día de hoy. Gracias.
0: Felicidades, Carlito.
1: Gracias. Rodrigo, Juan Carlos Bamón de por acá, de Radio Ventisqueros. Rodrigo, ¿qué significa estar presente en un aniversario más de la institución que tú fuiste aporte como dirigente, como deportista? Hola, muy buenas tardes. Hola, Rodrigo.
2: Hola, Juan Carlos. En primer lugar, para mí es un tremendo gusto saludarte, saludar a un tremendo futbolista y deportista acá del Lord Cochrane. Tuve el honor de verte jugar, y para mí eso es importante. Así que contento, y bueno, ¿qué significa ser del Cochrane para mí? Yo fui dirigente, fui secretario del Lord Cochrane por allá por el año 93, donde también fui secretario de la Asociación de Fútbol de Puerto Aysén, representando a mi club, al Lord Cochrane. Y bueno, para mí eso fue un honor, porque tuve el placer de ser el secretario cuando el presidente era mi suegro, Don Hugo Redrich. Ahora programé mi viaje, yo estoy radicado en Puerto Montt, programé mi viaje desde Puerto Montt para acá, para poder estar en el aniversario Cochrane.
1: Qué bueno. Eso, amigo. Rodrigo, ¿alguna enseñanza que hayas tenido respecto de tu trabajo como dirigente, que puedas transmitirla para los jóvenes de hoy día?
2: Bueno, la enseñanza, como ya un antiguo dirigente del Lord Cochrane, en primer lugar,

0: conocer un club al cual fui invitado por don Aníbal González, que ya no está con nosotros, por don Hugo Relli, mi suegro, que ya no está. Es la vida en familia que se vive en un club. Los jóvenes, nosotros acá, gracias a Dios, en el Lord Cochrane de Aysén tenemos los Semillitas, que es un ejemplo para los jóvenes, hacer deporte todos los días, entrenar. Yo tengo a mi nieta allá en Puerto Varas, que ella juega fútbol mixto de 11 años, que entrena 3 veces a la semana, y ellos me han enseñado a mí que con esfuerzo se puede hacer todo, y lo que yo puedo decir a los jóvenes es que con esfuerzo y disciplina se pueden lograr todas las metas que queramos, con esfuerzo y disciplina, y el Cochrane te lo está enseñando todos los días con Semillita.
1: Perfecto. Rodrigo, el trabajo en tu institución fue importante porque sembró en ti las expectativas de vida que lograste llegar al final de tu carrera. Eso también significó un tremendo sentido de responsabilidad, de esfuerzo y sacrificio, porque así es la vida, de repente en lo que te toca vivir. Para tus colegas, aprovecha de entregarles un mensaje también, por favor.
0: Bueno, si te refieres a mi trabajo,
1: sí, correcto.
0: En la Policía de Investigaciones, yo trabajé 31 años. Yo soy hijo de la región de Aysén, de Balmaceda, de Chile Chico, La Boder, de Puerto Ibañez y Puerto Aysén. Por lo tanto, cuando egresé como detective, me vine a trabajar aquí a Puerto Aysén, donde me casé, nacieron mis dos hijos. Esa disciplina que me enseñó la PDI a mí, y yo el mensaje que le podría dar a los detectives es que nos integremos a los clubes sociales, a los clubes deportivos. Yo los veo medio lejano a ellos. Nosotros somos parte del pueblo, o parte de la gente, de la comunidad. Por lo tanto, tenemos que participar en los clubes. A mí como detective, en esos tiempos que difíciles que yo trabajé, por allá por los 80, haberme integrado al Cochrane fue abrirme a la comunidad, conocer amigos, conocer gente, conocer a don Mario Ballesteros, a don Nicanor Ballesteros, conocerte a ti, conocer a Socorro, a mi cuñado Caco, a mi cuñado Conrado, mucha gente, y eso te hace parte de la comunidad. Para mí, haber sido policía me enseñó eso, y ser del Cochrane me enseñó mucho más, lo que es la vida en familia, pero no la familia de sangre, sino que la familia de amistad.
1: Perfecto, gracias Rodrigo. Finalmente te pido que dejes un mensaje como si estuvieses en la cena de honor que hay hoy día, y tienes que dirigirte a la asamblea. En este caso, la asamblea es toda la región, hasta el Atlántico en este caso, porque del lado argentino nos escuchan todos los días grandes auditores.
0: Bueno, sí, tengo que hacer un mensaje.
1: Allá está, por ejemplo, en Caleta Olivia, perdón, que te interrumpa, Tolentino y Daniel Godoy.
0: Exactamente, yo los veo y le escribo sobre todo a Daniel, a Tolentino también en las redes sociales, y decirle a todos aquellos cocraninos que están lejos y a los que ya partieron, que están allá en el lugar donde están las personas buenas en el cielo, decirles que el Cochrane está más vivo que nunca, que el Cochrane sigue con el legado de don Nicanor Ballesteros, que es que somos los afamados, están afamados para ganar. Somos un club social, somos un club deportivo, y donde no nos importa perder ni ganar, nos importa que estemos todos juntos. Ese es el Cochrane para mí.
1: Perfecto. Bueno, Rodrigo, agradecido por supuesto con esta entrevista, desearte lo mejor, una buena estadía, un buen regreso, y bueno, ya nos estaremos viendo en alguna oportunidad. Muchísimas gracias por tu tiempo.
0: Un abrazo, Juan Carlos. Gracias y que estés muy bien, que Dios te bendiga.
1: Gracias, estimado. Marquito Muñoz, nos vamos a ir a la pausa comercial para esperar a la visita que nos va a llegar.
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1: Gracias, Marcos Muñoz y López. Bueno, seguimos nuestro programa del día de hoy con un invitado, fundamentalmente porque las consultas del paseo o de la calle son: oye, ¿cuándo empiezan las actividades? ¿Dónde se hacen? ¿A qué hora? Yo digo, hay para todos los gustos. Sí, así que así tenemos al presidente, secretario, tesorero de la corporación de director, deporte, claro. Porque te veo en todas todo las actividades. Sí. Pero vale. Eso es agradable cuando una persona es joven y tiene que multiplicarse. A todos nos ha tocado. Así que bienvenido, Gabriel. Muchísimas gracias por tu tiempo. Bueno, los micrófonos para que nos vaya contando cómo se han organizado estas actividades de celebración de un aniversario más de la comuna de Coyhaique.
2: Muy buenas tardes, don Juan Carlos, igual a todos quienes se encuentren en estos momentos viendo a través de Facebook, me imagino, el Ventisquero, Radio Ventisqueros, a través de Facebook. Un saludo también para toda la comunidad que se encuentra en estos momentos conectado. Saludo también a sus colegas que...
1: A la gente
2: que los acompañan de la programa, los muchachos.
1: Vamos quedando menos, pero...
2: Don Valdemar, un abrazo cariñoso también a él, que esperemos que reciba toda la vibra positiva. Don Ascanio, y me puede estar don Cardenio también, a don Pancho, a todos los chicos que los acompañan en los distintos programas. Aquí estamos para hablar de las actividades que tenemos. Como usted mencionaba, tenemos este fin de semana ya nuestra flor de fiesta.
1: Ahora. Fiesta.
2: Flor de fiesta, este fiesta. Sábado comienza. Yeah. Este sábado comenzamos a celebrar el aniversario de Coyhaique en el Parque Urbano, pero mañana ya comienza con la actividad del Tedeum, con el izamiento de la bandera, con el desfile de las organizaciones también.
1: Por eso es el cierre de la calle.
2: Sí, por eso es el cierre de calle.
1: Va a quedar.
2: Va a quedar con Monreal, inclusive un poquito más arriba creo que está. Monreal es el tope, no me acuerdo. Sí, hasta ahí llegamos con las organizaciones deportivas, de hecho que estamos en esa parte, en ese tramo del circuito, con las organizaciones deportivas como este año. Y este año tenemos igual lo positivo de que, a diferencia de otros, cada año se han ido incorporando muchas más organizaciones deportivas y de toda índole también. Así que estamos muy contentos porque hemos recibido gran interés de la comunidad por participar en la actividad de mañana, que es para nosotros un momento bien importante en el año porque se ve reflejado el trabajo que tenemos en realidad desde el municipio, desde las corporaciones, con nuestras organizaciones.
1: Y hoy escuchaba a mis colegas que estaban antes que le exigen cada día más y más actividades a la municipalidad, y a su vez se reclama contra instituciones que comienzan a desaparecer a partir del próximo periodo presupuestario. La municipalidad, si bien es cierto, asume responsabilidades, pero esas responsabilidades están acotadas siempre a un marco presupuestario.
2: Así es.
1: A un programa que se hace anualmente y donde hay participación de los concejales y de toda la comunidad organizada. En el desfile de mañana, ¿la comunidad organizada también va a participar? Porque en alguna oportunidad yo me acuerdo que vinieron los clubes de Guaso, la gente del campo.
2: Están, Valencia, tenemos, Valle Simpson, tenemos a organizaciones de distinta índole y de distintas zonas de la comuna también. Tenemos al mundo rural que se va a hacer presente también.
1: Perfecto.
2: Distintas organizaciones del mundo rural y también de la ciudad de Coyhaique, del radio urbano.
1: Cada uno se organiza en su espacio.
2: Nosotros nos dividimos entre departamentos u oficinas o corporaciones respecto del público objetivo con el cual trabajamos. Nosotros nos encargamos de invitar a la comunidad deportiva, la oficina de organizaciones comunitarias, a las juntas de vecinos, adulto mayor, cada mundo, cada oficina se dedica a invitar y a relacionarse con sus organizaciones con las que se relacionan también todo el año, pero el día de mañana conjugan todas y trabajamos todo en conjunto desde el municipio para eso.
1: Una pregunta que salió en el programa anterior, ¿cómo lo van a hacer estos adultos mayores que tienen alguna dificultad y quieren asistir? ¿Va a haber alguna posibilidad de movilización desde qué sectores para que ellos se programen, se organicen?
2: Hay distintos traslados. Nosotros principalmente vamos a estar en estas coordinaciones, ya se hicieron. Aquí ya, ya no hay perfecto. Como que, chuta, mañana quiero, se me ocurre no, participar y vamos a hacer como un recorrido. Se planifica con las organizaciones previamente para mañana ir a buscar a los distintos sectores. En lo particular, lo que a mí me respecta, nosotros vamos a hacernos cargo de poder trasladar a nuestros vecinos y vecinos adultos mayores de la casa del adulto mayor. ¿Ya? Pero también de la oficina, a través de la oficina del adulto mayor, se coordinan la participación y los traslados de las distintas organizaciones por otra parte. Bueno, nosotros nos hacemos cargo de una
1: parte. Entonces, señora Cristina, ponga atención porque está con información desfasada.
2: ¿Quién es? La señora Cristina, disculpe, no, es que si es que pertenece a alguna organización.
1: Ella es la presidenta de la agrupación de los ciegos.
2: Ah, sí, bueno, compartimos con ella en el día del dirigente, la recuerdo. Y bueno, asumo que se le hizo la invitación, que mañana van a participar. Si su organización va a participar, se debió hacer previamente la coordinación del traslado.
1: Ya, perfecto.
2: Que lo esperamos que así sea.
1: Actividades recreativas, los shows, porque todos andan preguntando a qué hora parte el show, quiénes vienen, quiénes van a estar.
2: Tenemos una parrilla este año bien, bien amplia de participantes, y no solamente artistas nacionales e internacionales, sino que a través de un concurso que se hizo por redes sociales, que se culminó ayer en el gimnasio regional, vamos a tener la presencia también en el escenario de artistas emergentes locales.
1: Sí, lo escuché y me pareció una excelente idea.
2: Sí, el alcalde ahí en ese sentido agarró la idea, recogió el botín de las demandas que hay de la comunidad, también a través de una plataforma virtual como lo es Coyhaique Posting, que levantó también esta idea, se la presenta a nuestro alcalde. El alcalde dice, una idea perfecta, hagámosla. Si están todas las voluntades para hacerlo, están los artistas emergentes, están las instituciones dispuestas, él como autoridad dijo, el espacio está, utilicémoslo y brindémoslo también para que nuestros artistas emergentes tengan su espacio.
1: La comunidad, ¿cómo puede enterarse de los horarios en que...? Porque van a haber admiradores para todos los gustos.
2: Para todos los gustos.
1: ¿Dónde la podemos obtener esa información?
2: A través de el Instagram de Expo Patagonia. Está el... Perdón, de... Sí, expopatagonia.cl. Se están subiendo, pero también a través...
1: ¿En la página de la municipalidad también?
2: También en la plataforma del Facebook e Instagram de la Municipalidad de Coyhaique, y también de nosotros como Corporación de Deportes y como Corporaciones Culturales, estamos replicando toda la información que sube nuestro municipio en este sentido. Tenemos la parrilla definida para los 3 días. Van a haber 2 escenarios, eso es importante que el público lo sepa. Y también agradezco y aprovecho la instancia porque no todo el mundo tiene la posibilidad, o no todo el mundo es amigo de poder revisar las redes sociales y enterarse a través de ese medio de comunicación sobre lo que pueda pasar.
1: A ver, los adultos y adultos mayores,
2: quienes se encuentren escuchando Radio Ventisqueros, pero se encuentren escuchando Radio Ventisqueros ahora, en estos momentos,
1: saque su lápiz y el cuaderno.
2: Ya no, tiene más. tenemos actividades y la inauguración es parte este sábado desde mediodía. ¿Ya? Vamos a tener 2 escenarios.
1: Hay que ir tempranito porque
2: va a estar entretenida, bueno. Porque desde las 12 del día vamos a comenzar con una parrilla.
1: Como decía un amigo de Aysenino, harto comistrajo.
2: Hay mucho, mira, vamos a tener más de 150 emprendedores de distinta índole, emprendedores artesanos, emprendedores gastronómicos y emprendedores cerveceros, que van a tener todos sus productos a disposición para la comunidad. Desde el mediodía del sábado comenzamos con las actividades, y te comentaba que hay 2 escenarios. El principal, que es donde se va a construir el mate acústico, donde se han hecho todos los shows de gran envergadura, pero también está el escenario número 2, que está en el parque, o en el patio, perdón, de comida, en la carpa de comida. Y
1: los que asistieron el año pasado ya se pueden dar cuenta. En la entrada, a mano izquierda.
2: En la entrada.
1: En el pasillo que se construyó con.
2: Al fondo del pasillo, a mano izquierda, está el escenario principal.
1: Perfecto.
2: Que es al fondo del parque urbano. Y por el mismo pasillo, si entra a mano derecha, la primera carpa más grande es la del patio de comida. Vamos a estar en la terraza número 1, la primera terraza que está a mano, donde van a estar también todos los cerveceros, van a haber fondas también, van a haber 2 fondas de las que estuvieron en... no sé si salió ya confirmado quiénes van a estar, pero son 2 puestos de fondas que van a participar en esta ocasión, en este 18 chico. Y como te decía, desde las 12 en adelante va a haber una parrilla directamente o financiada a través del Ministerio de Cultura, en compañía obviamente de colaboración con el municipio de Coyhaique, donde vamos a tener distintos artistas locales también con distintos tipos de presentaciones culturales, ya desde las 12 a aproximadamente a 14 horas hasta las 19 horas la parrilla de actividades los 3 días en la carpa número 2, en el patio comedor. Actividades gratuitas para que la gente sepa, para que vaya y comparta en familia. Todas las actividades que realizamos son gratuitas. Y después, una vez terminado en la carpa de comedor, comienzan ya las actividades en el espacio y en el escenario número 1. Y ahí comienza la parrilla de actividades artistas.
1: ¿Y ese, a partir de qué hora en el escenario principal?
2: Terminando desde las 19 horas en adelante, porque hoy día ya tenemos no solamente los dos artistas principales nacionales e internacionales que van a ser de plato de fondo. Sí, son seis. Son seis que ya, bueno, son de conocimiento público. Estamos hablando de Chist MC y Anita T.U. Estamos hablando de Amigo de Artistas, Alanis Lagos, De La Planta, y se me puede estar pasando uno por ahí porque son seis. Y Sinaca. El primer día, el sábado, los encargados de abrir los fuegos, o de cerrar los fuegos en realidad, de la noche, son Sinaca y Chist MC. Chist MC, de los artistas principales, abre y cierra Sinaca. Pero previo a ello, también van a estar, por ejemplo, los artistas locales que dieron se fueron ganadores el día de ayer. Ya, que van a tener su espacio en este escenario, en el escenario más importante de la Patagonia chilena. Y ahí la invitación es al público, don Juan Carlos. Hay harto demanda.
1: ¿Va a ser transmitido también?
2: Transmitido.
1: Perfecto.
2: Hay mucha demanda de que se le dé el espacio a los artistas emergentes. Y ahora, gracias a distintas alianzas y comandadas por o lideradas por nuestro alcalde Carlos Gatica, se le da el espacio a los artistas emergentes. Lo que falta, o lo que pedimos al público, es que vaya y asista, que vaya y apoye en estos horarios donde el público, donde nuestros artistas emergentes necesitan tener a su público presente. ¿Por qué? Porque ha pasado en versiones anteriores que el show empieza a las 5 y partimos el show con los artistas locales y hay muy poca gente y la gente
1: pero
2: llega.
1: Ahí hay una responsabilidad también de esos grupos emergentes. Hoy día las redes sociales son muy potentes a la hora de la información, por lo tanto no es un trabajo que tiene que hacerlo solo la municipalidad o solo un departamento.
2: Aquí no, esto es todo.
1: Todos tenemos que remar para el mismo lado.
2: Todo en conjunto. Y le comentaba, este año en particular se está dando algo bien bonito.
1: Yeah.
2: Y en esta ocasión que se da por primera vez esta opción de hacer un concurso para dirimir y para definir qué artistas emergentes locales van a poder ser parte de este show. Ya se hizo muy masivo. Entonces, ayer pudimos ver, ya presenciar, que nuestros artistas locales tienen, por un lado, mucho talento, pero también hay mucho apoyo por parte del público.
1: Ah, bueno.
2: Así es que hay gran trabajo avanzado, gran avance el de ayer, donde pudimos visibilizar también a nuestros artistas locales, no solo los ganadores, sino que a los tres artistas solistas y bandas locales que hicieron parte de la actividad del día de ayer. Entonces, ahora están todas las voluntades. Y lo que le pedimos, el artista en particular, es recibir el apoyo del público y que lo puedan ir a acompañar. Así es que invitamos a la comunidad a que se haga parte también de esto, porque creemos que el apoyo es necesario para nuestros artistas.
1: Perfecto, súper bien. ¿Alguna otra novedad que pudiésemos...?
2: Nosotros, bueno, está obviamente el aniversario de Coyhaique, que mañana está el izamiento de la bandera, el Tedeum, está el desfile de las distintas organizaciones funcionales y sociales, deportivas, culturales de la comuna. Nosotros como Corporación de Deportes tenemos también nuestras actividades propias del mes de aniversario de Coyhaique. ¿Ya? Son cuatro actividades principales.
1: Perfecto.
2: Una es Gimnasio en tu Barrio,
1: ¿ya?,
2: donde a través del programa Promoción de la Salud, financiado por el CEREMI, por la Seremía de Salud y ejecutado por la Corporación de Deportes, vamos a llevar el gimnasio comunitario a distintos barrios.
1: A las multicanchas.
2: Cabe destacar también que esto parte o da inicio a una jornada o una serie de actividades en las multicanchas que ya se han ido remodelando. Hay un plan de recuperación de calles que dirige nuestro alcalde, perdón, de recuperación de espacios públicos, de calle y vereda, ese es otro, me estaba mezclando, pero de espacios públicos, ya principalmente enfocado en parques y en las multicanchas, donde nuestro alcalde, además de buscar recuperar estos espacios, no solamente enfocarse en la infraestructura, sino que cómo complementamos, cómo alimentamos esta infraestructura para que la comunidad pueda aprovechar los espacios y que no vuelvan a recaer en los distintos actos de vandalismo que los que se ven generalmente.
1: Bueno, ahí obviamente que la responsabilidad no es de la municipalidad solamente, porque es muy, muy fácil estar reclamando. Yo escucho mucha radio y las quejas son las mismas. Oye, ya vinieron a romper, pero es que la comunidad tiene que organizarse.
2: El municipio no hace nada.
1: En torno a lo que tiene que cuidar, porque ese espacio que se está habilitando con el mejor de los la mejor de las inversiones, que es el tema de salud, porque ese espacio el día de mañana va a estar disponible para que tú hagas una actividad física que te va a poder permitir tener una mejor salud. Y cuando uno le pregunta a un adulto o a un adulto mayor, ¿qué es lo que es más importante? Chuta, tener buena salud. El resto yo me lo arreglo como sea, pero si no tengo salud, me lo paso más en el hospital que en
2: mi casa. Usted es un digno ejemplo, Juan Carlos, de que hacer actividad física también ayuda. Usted, independiente, yo sé que está con un poquito de unos problemas de lesiones, pero ha practicado y ha hecho actividad física igual toda su vida. Y bueno, y usted quién más que lo puede decir que las garantías o los beneficios que trae el hacer actividad física. Y junto con ello, nosotros y compañía del alcalde, obviamente hemos buscado estrategias. No solamente es remodelar un espacio, sino que cómo hacemos llegar a la comunidad y cómo hacemos que la comunidad se haga parte, sienta ese sentido, tenga ese sentido de pertenencia con los espacios para que los cuide. Que el día de mañana, si ven que alguien está dañando, pucha, toma el teléfono, llame a Carabineros, llame a Seguridad Comunitaria y que conjunto con ellos, con el proyecto.
1: Tómele también una foto, si aquí hay, oye, no estamos cometiendo ningún delito. Nosotros vamos a denunciar un hecho cuidarlo, que es delictivo.
2: Sí, hay que cuidar los espacios y hay que recuperarlos y hay que usarlos también. Entonces, en base a ello, hay también un proyecto que también donde nos pide el alcalde poder darle vida a estos espacios para que las comunidades tengan que hacer y no solamente ya hicimos, remodelamos la cancha, ahí está ahora.
1: Pero la junta de vecinos
2: las juntas de vecinos se han comprometido. Perfecto. Por un lado a cuidar, que es lo principal, que no nos cabe duda que lo van a hacer porque todos están
1: muy buenos dirigentes, todos en el ámbito social.
2: Nos hemos encontrado con un cuerpo dirigencial y lo pudimos ver en el Día del Dirigente cuando lo celebramos. Y también a través de una capacitación que se hizo, que fue de una escuela de líderes, donde pudimos ver en terreno, con sus herramientas, la voluntad, el interés que hay por mejorar en pro de sus comunidades. Y hoy día también nos encontramos a través de distintos proyectos, cómo se involucran nuestras juntas de vecinos y cómo ellos quieren trabajar, y el amor que le tienen, el compromiso que tienen por sus juntas de vecinos, por cuidar sus sectores, y hoy le toman mucho peso.
1: No, aquí tenemos al líder número uno, Cardenio, vive para
2: José,
1: su población.
2: José Miguel Carrera, representando ahí, sí, estamos claros que don Cardenio. Y ahí también hay un público objetivo y cosas que tenemos que atacar. Hay una gran población adulto, personas mayores que está demandando espacio y actividades. Hoy día nos encontramos con la grata sorpresa de que cuando hacemos actividades llega gran público, personas mayores, y también está llegando mucho joven, además del público que quizás el adulto joven que con el que trabajamos normalmente. Hoy día hay mucho joven y hay mucha persona adulto mayor, y a nosotros cada vez nos van generando más desafíos, porque al principio era, pucha, ya si el adulto mayor no quiere hacer actividad física, yo no puedo ir a sacarlo de la casa. Pero hoy día está saliendo y nos está pidiendo hacer actividad. Los jóvenes no están con la tablet de la casa, con el celular en la casa. No, hoy día nos están pidiendo hacer actividad porque están llegando. Entonces eso nos entrega un mensaje a nosotros como autoridad, en mi caso autoridad deportiva, al alcalde como la máxima autoridad comunal, de que la comunidad quiere hacer actividad. Nosotros estamos respondiendo de buena manera, pero hay que seguir respondiendo.
1: Y se están mejorando los espacios, que es lo más importante.
2: La base, yo creo que es la base de generar los espacios, recuperarlo, pero no solamente, y volvemos al punto de que es recuperar el espacio y listo. Ahora, viene asociado a un plan de seguridad también, a un plan de trabajo deportivo en conjunto a las juntas de vecinos. Viene todo, si no es un elefante blanco, si no lo dejamos ahí y puede servir para cualquier cosa. La idea es que venga acompañado todos estos proyectos de remodelación en un trabajo en conjunto con demás instituciones y organizaciones que permitan sacar el máximo provecho a los espacios, pero que también se le pueda resguardar.
1: Perfecto, súper bien. Avanzamos.
2: Tenemos actividades nosotros, sí. El gimnasio en tu barrio, que parte con dos barrios principalmente, El Bosque inicialmente y La Prat, que son barrios con los que trabaja el programa Promoción de la Salud. Pero ese va a ser nuestra puntapié inicial y después nosotros vamos a seguir de vamos, fue un, es un proyecto piloto.
1: Oye, vaya, los dirigentes vayan a ver cómo funciona. Y
2: lo llevamos, si lo, a, lo llevamos a su multicancha. Barrio, ¿sí? Lo llevamos a su multicancha. Vamos
1: ¿en
2: a
1: qué horario va a funcionar?
2: Desde las 3 en adelante, entre 3 a 5 o 2 a 5 lo estamos evaluando, porque vamos a llevar 4 clases, que son clases de spinning con la bicicleta, de power jump, que es con el trampolín donde se salta, body combat y baile entretenido. Perfecto. Entonces, queremos.
1: Al baile van a llegar.
2: Sí,
1: a
2: sabemos. En las juntas de vecinos, nosotros tenemos varios talleres de ese tipo y se llenan. La verdad, sí, que tenemos harta buena recepción.
1: No, y además, del público, les gusta. El baile te da un entorno diferente.
2: Sí, es bueno, un entorno de fiesta y de celebración permanente. Y la actividad física en general, lo que genera es muy positivo en todo orden de cosas. Así es que vamos a probar con este proyecto piloto en estas primeras dos juntas de vecinos. Y si nos va bien, nos vamos a expandir, obviamente, y vamos a seguir con el proyecto adelante. Eso es lo primero. Tenemos nuestra fiesta rosa, esta fiesta rosa que busca visibilizar la problemática del cáncer de mama, que busca incentivar no solo a las mujeres, también a los varones, a la detección temprana del cáncer de mama, porque también es una enfermedad que pueden padecer los varones. Y entonces, a través de un evento masivo, buscamos entregarle información, buscamos sensibilizar a la comunidad para que se realice el examen preventivo y que busque información y se asesore de la mejor manera para evitar llegar a este punto.
1: La revisión técnica, la revisión, no puede fallar.
2: Como todo lo tenemos, sí, que hacer en todo. Oye, sentido.
1: Es que nos preocupamos, sí, que no tengo vencida la revisión técnica de mi vehículo. Y hay un vehículo más importante.
2: Persona,
1: sí. Yo como persona, ¿cuándo me voy a hacer la revisión?
2: Increíble eso, Juan Carlos, que a veces nos despreocupamos o nos preocupamos mucho más por otras cosas y no por uno. La actividad física, los exámenes preventivos son una herramienta la mejor herramienta, creemos, para poder mantenerse sano, mantenerse activo, mantenerse saludable en lo que dure la vida y vivir y disfrutar la vida en las mejores condiciones de salud posible.
1: Perfecto.
2: Tenemos, eso es el 20 de octubre, martes 20 de octubre, no te lo pierdas, desde las 19 horas.
1: Anótelo, señora.
2: En el gimnasio fiscal vamos a tener una jornada exclusivamente de baile. 100. Magallanes 100, jornada exclusivamente de baile, donde lo que le pedimos es que vayan con algún objeto rosa para que se identifiquen, porque el rosa es el color que se asocia al cáncer de mama. Y nosotros igual vamos a entregar algunos accesorios ese día para que se lleven como recuerdo. Tenemos también el
1: trail escolar
2: desde las 19 horas.
1: 19 horas en adelante.
2: 19 horas en adelante. Vamos, hora y media, 2 horas de baile.
1: Me escribe para que el día lunes, cuando tenga.
2: Le enviamos las gráficas.
1: Perfecto.
2: De la actividad. Ya tenemos la de la fiesta rosa, ya está en difusión esa actividad. Tenemos un trail escolar donde también ya tenemos más de 150 inscritos escolares. Bien. Colegios particular subvencionados y colegios de la red pública. Hemos tenido también muy buena aceptación del mundo escolar. Lo hicimos ya el año pasado, la primera versión, en el Centro Comunitario de Montaña de Visadero, el Ex Fraile, con alrededor de 60 participantes. Hoy día ya inscritos a la fecha, tenemos 160, era el registro hoy día, y la actividad se hace el 30 de octubre.
1: ¿Cómo se accede al centro?
2: En este caso en particular, ¿cómo? Nevó tanto, hoy día el Centro Comunitario de Montaña está en un proceso de hielo y el terreno no está en las mejores condiciones. Por lo que vamos a llevar esta actividad al Parque El Cóndor. ¿Ya? Son tres trails que vamos a tener, tres trails escolar de aquí a lo que queda a fin de año, y en verano seguramente vamos a tener uno. Entonces, esta primera versión o esta primera carrera la vamos a hacer en el Parque El Cóndor. Esperamos que en la segunda ya las condiciones de terreno en el Centro Comunitario de Montaña estén mejor para poder utilizar el espacio y darle vida, porque es uno de los compromisos que tenemos.
1: ¿Se pueden seguir inscribiendo jóvenes?
2: Sí. No, perdón, cerramos las inscripciones, lo que accedimos, porque se le envió oficio a todos los colegios.
1: Yeah.
2: Y se le dio el tiempo justo y necesario a todos los colegios quienes quisieran participar. Van a haber colegios del mundo rural también.
1: ¿En qué va a consistir
2: para el trail? Es una carrera de al aire libre, a campo traviesa.
1: Tipo cross country.
2: Tipo cross country, a campo traviesa, donde el contacto con la naturaleza o los senderos son a través de la naturaleza. Quienes conocen el Parque El Cóndor, quien lo ha caminado, esta vez la distancia es para que lo hagan corriendo con distintos kilometrajes. Y la competencia es por colegios. Cada colegio, el que tenga más ganadores, va a tener como el trofeo de campeón de la corrida. Ya va a ser entretenido.
1: Hay que prepararse.
2: Sí, entretenido. Hay colegios bastante motivados. Tenemos colegios de Puerto Aysén.
1: Independiente que sean básica, media, ¿da lo mismo?
2: Hay edades.
1: Categorías.
2: Hay edades.
1: Ah, por categoría.
2: Sí, no recuerdo. Sí, por categoría.
1: Ya, perfecto.
2: No recuerdo exactamente las categorías.
1: Y a los adultos y adultos mayores van a tener también su categoría?
2: En este caso es trail escolar.
1: Ah, escolar.
2: Es escolar.
1: 100%.
2: Esto es escolar. Perfecto. Y está también...
1: Entonces los papás que lleguen...
2: Pueden ir a apoyar, ¿sí? Obviamente. Pero
1: hacer
2: este es trail escolar porque este es, bueno, no es un proyecto que nosotros podamos modificar porque es un proyecto postulado al 8%. Dale, ahí se encrece. Es financiado por el gobierno regional, ejecutado por nosotros como corporación de deporte, donde buscamos llegar al menos a 200 niños. Un número muy grande a nivel escolar. Características o eventos de estas características no se han hecho, y como te decía anteriormente, tuvimos la primera instancia el año pasado, fue una buena recepción, fue piloto. Este año lo postulamos como con financiamiento del gobierno regional, salió aprobado, y también este conlleva salidas de senderismo con distintos grupos escolares a distintas reservas y monumentos de la comuna.
1: Perfecto, super.
2: Esa es la segunda actividad. Dijimos gimnasio en tu barrio, la tercera, gimnasio en tu barrio, fiesta rosa, trail escolar, y tenemos la guinda de la torta, o como cerramos con broche de oro nuestro mes de octubre, que es nuestro mes de aniversario de Coyhaique, que es la fiesta del gimnasio embrujado, la fiesta Halloween. Ya el 31 de octubre en la noche, el gimnasio regional se transforma en un gimnasio embrujado, donde se crea un circuito del terror desde el acceso del portón hasta la salida de emergencia atrás.
1: ¿Cómo hay que inscribirse para...?
2: No se inscribe, ahí llega.
1: Llega
2: la gente. Esta iniciativa partió hace ya 4 años y que, bueno, desde obviamente lo que nos solicita el alcalde, o con el objetivo de nuestro alcalde de poder promover la actividad física, pero también la actividad recreativa. Nosotros somos una corporación de deportes, pero también somos una corporación de deporte y recreación. Por lo que tenemos que generar instancias donde la familia, en algunos casos la familia, en este caso que la familia participe completa es medio difícil, porque para los chicos, para los más pequeños, resulta un tanto difícil atravesar el circuito, porque de verdad nosotros nos enfocamos en hacerlo muy, muy, muy literal el terror. Entonces ahí la recomendación y el criterio es a la familia que obviamente tenga el resguardo necesario si va a llevar a sus pequeños, a los más pequeños, porque puede ser escena fuerte. Sí, pero obviamente...
1: No, y alguien que tenga alguna dificultad...
2: de cualquier tipo.
1: Especial. Uh-huh. Oye, no me voy a arriesgar a ir a...
2: No, ahí, como le digo, la invitación
1: son,
2: y...
1: Son episodios más o menos complicados al día de mañana.
2: Sí, son fuertes porque, bueno...
1: ¿Tú no estás preparado?
2: ¿Ah?
1: ¿No estás preparado?
2: No, bueno, lo que se busca es que causen miedo, que causen terror, y que obviamente sea una jornada inolvidable para la comunidad. Y van a haber otras opciones también durante el día desde el Centro Cultural. Atentos a las redes sociales porque ahí entregamos toda la información. Durante el día en el Centro Cultural van a haber actividades también relacionadas a Halloween, más enfocadas sobre todo en los más pequeños. No en el terror, pero enfocadas en los más pequeños, para que sí todos tengan opciones de poder disfrutar esta celebración de Halloween.
1: Estaba asociando que esta semana me llegó una información creada con inteligencia artificial, un cine que se dividía en dos, en un pasillo, y entraban los trenes, los barcos, los aviones.
2: En 3D.
1: Entonces todos los espectadores pasaban escondidos debajo
2: de... Hoy en día, sí, es como que estuviéramos acá, esto se cierra, ¿sí? Y como quedamos dentro de la película. Bueno, hoy día la tecnología, sobre todo en el mundo asiático y norteamericano, está bien avanzada. Y la última, me faltó, se me olvidó. Y quizás aquí podemos invitar a... Y sí, da para poder invitar a todo público, porque es la corrida familiar.
1: Ya.
2: Tenemos una corrida familiar, se me había olvidado, el quinto evento, 25 de octubre, domingo 25 de octubre.
1: Ya.
2: Corrida familiar, salida desde la Plaza de los Pioneros o el Ovejero, a ese va a ser el punto de reunión, donde no solamente vamos a tener...
1: ¿Categorías?
2: Infantil, juvenil, todo competidor, ¿sí? Femenino, masculino, ¿sí? Y senior, me imagino, y también máster, la última.
1: Perfecto. La vamos a estar difundiendo entonces.
2: Sí, la invitación, porque es una corrida familiar que busca también incentivar visibilizar la salud mental, ya la preocupación que hay que tener sobre todo por la salud mental, y lo importante o el rol importante que juega el deporte, la actividad física, en mantener una saludable o mantener una correcta salud mental.
1: Perfecto. ¿Qué se nos queda?
2: ¿No? ¿No? Estaba pensando que dentro de esas son las actividades, porque ya voy a pasar a...
1: Bueno, lo que falte lo hacemos otro día y no tenemos problema. No,
2: la invitación es que nos acompañe este fin de semana en el aniversario de Coyhaique número 97, en nuestro parque urbano, con hartas mejoras. Los vamos a estar esperando hoy día en el parque urbano Lo que busca y lo que busca nuestro alcalde también es que cada vez sea un espacio más seguro, más familiar y más cómodo para la comunidad en general. Así que la invitación es que participe desde mañana, que nos acompañe en la calle Baquedano, desde la Plaza de la Bandera, subiendo por el Ovejero, con el desfile de Coyhaique, con el Tedeum también, con el izamiento de la bandera, y desde el sábado a las 12 del día, la inauguración de nuestro 18 chico, nuestra flor de fiesta en nuestro corazón de la Patagonia.
1: Perfecto, muchísimas gracias, Gabriel. Esa gentileza se aprecia en todo lo que vale. Estimados amigos, tengan ustedes muy buena tarde. Hemos llegado al final del programa una vez más. Muchísimas gracias de nuevo. Gracias, Marquito.
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5: Lollapalooza Chile 2027 reveló su cartel oficial encabezado por The Killers, David Guetta, Queens of the Stone Age y Travis Scott. La 15ª edición del festival se realizará entre el 12 y el 14 de marzo en el Parque O'Higgins. El presidente de Bolivia, Rodrigo Paz, denunció amenazas de muerte contra ministros y parlamentarios tras la destitución del fiscal general Roger Mariaca por presuntos nexos con el narcotráfico. Paz afirmó que también ha sido amenazado, pero mantendrá su lucha anticorrupción. El PPD cuestionó la reducción presupuestaria del 12% al CERVEL para 2027, acusando al Ejecutivo de ignorar las alertas del organismo. Desde el partido advirtieron que la rebaja arriesga áreas técnicas clave y la preparación de las elecciones de 2028 y 2029.
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0: Bienvenidos a la presente edición de Negocio Redondo. Atención se ofrece, señora, para trabajar como asesora de hogar, hacer aseo, cuidado de niños, disponibilidad inmediata. Llamar al 995-785-334. 995-785-334. Se ofrece, señora, responsable para trabajar haciendo aseo como asesora de hogar por media jornada desde las 8 de la mañana hasta la hora 16:04 de la tarde. Disponibilidad inmediata. Llamar al 941-530-790. 941-530-790. Se ofrece matrimonio solo para trabajar en el campo, como puestero, con perros y aperos propios. Disponibilidad inmediata. Llamar al 963-28-2255. 963-28-2255. Hacemos una pausa y ya volvemos.
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0: Continuamos con Negocio Redondo. Atención, la ayuda fraterna de la comunidad de Nuestra Señora de los Dolores invita a un gran bazar para el día miércoles 14 de octubre, desde las 10 de la mañana hasta las 15 horas. Los esperamos con grandes novedades en calle Riquelme 450. Desde ya agradecemos su cooperación. Atención, se vende menaje de casa, comedor con 6 sillas, living comedor, 3 cuerpos, refrigerador, cama de plaza y media, lavadora y secadora, y muchas otras cosas. Mayores antecedentes, comunicarse al 996-72-1775. 996-72-1775. Se ofrece, señora, para trabajar como asesora de hogar, cuidando niños, cuidando adulto mayor. Disponibilidad inmediata. Interesados, llamar al 96868-4455. 96868-4455. Es todo. En Negocio Redondo, por su atención, muchas gracias.
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2: 20 horas, 34 minutos.
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0: 20 horas, 38 minutos.
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